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0: Son las 6:20.

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1: Muchas gracias.
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0: de semana, arrancando en este lunes 10 de agosto con muchísimo gusto. Las serenatas de la mejor 99.9, ya listísimos el Pai Bernal y la Leoparda para acompañarte hoy lunes hasta las 9 de la noche, mi Pai. Esclavos de las noches, esclavos de las serenatas.
1: Esclavos de los radioescuchas, y ni modo. Y ni modo, y aguántenos. Ya llegamos. Ya quisiéramos ir. No, pero no, ya llegamos. Gente, ¿cómo andan? Bienvenidos a las serenatas de la mejor en este ya lunes 10 del 8. 10 de agosto, señorita Jazmín. 10.
0: No puede ser posible que ya estemos a 10. Imagínate.
1: Imagínate.
0: Junio, julio. Duró como 80 días cada mes. Enero ni te cuento. Y agosto, ¿qué onda? En 15 minutos ya nos ensartó 10 días.
1: Va rápido, va rapidito, ¿no? Y espérese septiembre y hoy,
0: Octubre, noviembre y diciembre es como viernes, sábado y domingo.
1: Sí.
0: Va de cuenta.
1: Va rápido, aguas. Pero bueno.
0: Vamos organícense, por favor.
1: Vayan organizando estos últimos meses del año. Nada, es cierto. Disfrute su lunes, ¿no? Porque pues ya se está acabando. Esperemos que lo haya disfrutado. Quédese con nosotros hasta las 9 de la noche y repórtese. El WhatsApp ya está activo. 477-7007-999. Ahí se puede reportar con nosotros. Mándanos un mensaje, cotorrearla aquí, participar y demás cosas. Chismear y todo, ya sabe. Desde ahorita y hasta las 9 de la noche, señorita Jazmín.
0: ¿Sí no? Ya sabes que lo que guste es ahorita que vamos arrancando, porque después los queremos bien activos, pero con las secciones del programa. Hey. No se hagan.
1: No se hagan que la Virgen les habla.
0: Aproveche, mande sus saludos, mande sus reportes viales, díganos cómo le fue, qué tal estuvo su lunes, arrancó con todo su fin de semana, si ese emperramiento lo aguanta y lo espera para el que todo León se emperre.
1: Eso más adelante, pero mientras vamos a ver quién ya está llegando por acá a través del 99.9, a ver qué onda mi champion.
2: Muy buenas tardes noches, mi Leopardita, muy buenas tardes noches, mi Pai Bernal, aquí reportándose su 1028, el champion, el amor de los champions. Amores de los dos. Guarremal de tráfico y lluvia de norte a sur, o sea, dícese, de Centro Max hacia el Boulevard Aeropuerto y hacia el aeropuerto. Para que tomen vías alternas. Pueden tomar Eje Metropolitano, los que van para Silao, donde la gente dice no a caballo. Pri. No, Sinamero, Pri.
1: Sí, Pri. Bueno, ya no me acordaba,
2: ahí estamos,
1: Pri.
2: Ahí estamos, en 8 bajito.
1: 8 bajito, pues. Saludos, queridísimo Champions.
0: Ay, canicos.
1: Ay, en Padre 8 bajito, Santo.
3: Dice. Hola, buenas noches, mi Pai. Y mi tío Pala.
1: ¿Cómo estás,
3: por acá? Un saludo para Fer. Y mandan unas felicitaciones a Lorenzo, que es su cumpleaños el día de hoy. Ay, por favor, ponle un pasito de mañanita.
0: Lorenzo, feliz cumpleaños. Happy birthday to you.
1: Happy birthday to you. Happy birthday. Happy birthday. Happy birthday, Lorenzo. Ahí está.
0: Ay,
1: para Lorenzo.
0: Medio desorganizados, pero ahí están.
1: Ah, pero se hace lo que se puede.
4: Hola, buenas tardes. Buen inicio de semana tengan todos. Quisiera mandar un saludo al dormitorio de Dios para mi esposo José y le manda saludos también a su chaparrito.
5: Hola, papi, ¿cómo estás? Te quiero mucho. Que descanses.
4: Gracias, buenas noches.
1: Saludos para José. Dice.
0: Qué bueno que ya llegó el Leoparda.
1: El
0: hace
1: Leoparda.
0: Rato estaba acá paseándome con ella y estaba con el pendiente de que se haya llegado con bien. Y eso soy yo.
1: Ese eres tú, dice.
0: Según la IA.
1: Según la IA.
0: Ay,
1: no.
0: La IA está bien distinta.
1: No, eso no es IA, no sé.
0: No,
1: ay,
0: no es
1: Dios.
0: Eso
1: saludos,
0: no soy yo,
1: ingeniero.
0: Es
1: saludos, buenas noches, mi Leo y mi Pai, aquí el 28 reportándose, ya que vamos a ensayar para el vals de los 15 años de mi prima Juanita, pero creen que se va a cancelar, está lloviendo, please, compláceme con la canción, Julián Álvarez afuera está lloviendo, por favor, ¿cómo que se va a cancelar?
0: Está lloviendo en la zona norte.
1: Pero bueno, quién sabe a dónde van ellos a ensayar.
0: O a dónde, a ver.
1: Es que van hasta Duarte andas? Por allá.
6: ¿Qué pasa, mi Pai? ¡Qué milagro!
1: ¿Qué, olé, mi...
6: ¿Qué pasa, mi Leo? ¿Cómo andan? Saludillos, saludillos. Pancho, ya vamos al cantón de después de Jale. Un saludo para mi canal, el Ricky. Y a ver si le pueden poner una canción. La de No se puede llamar a dos. Ahí, por favor. Parte de su carnal, el Pancho.
1: Arre, mi Pancho. Ya dijo. Saludillos, Pancho. Saludos para el Ricky también. ¿Quién más se anda reportando hoy en este lunesillo? A ver. Vamos a ver, no
0: el
1: se
0: Aztlán.
1: El Aztlán.
0: Buenas tardes, noches lluviosa, Leoparda y Pai. Acá lloviendo y se va mi señal, pero aquí estamos ya listos para escucharlos. Abrazos y bendiciones. Saludos al guardia Samuel. Gracias,
1: gracias,
0: Aztlán.
1: Buenas noches, mi Pai, amor de mi vida, mi Leo. Saludos. ¿Sí? Bendiciones, Leo. Mándame un besito que se me quite el estrés. De aquí hay un trafical. ¡Wow! Ahí está, pues, el besillo para el estrés.
0: Dos. Porque yo sé que hay mucho tráfico.
1: Mucho. ¿Quién más? Sí. Último, antes de ir con música, a ver.
0: Al mejor portero del Cherry, al Atilano del 5. Saludos.
1: Saludos, Atilano. Vamos con música y regresamos. 7:06. Síguese reportando 477-7007-999. Y regresando le damos play con muchísimo gusto.
0: ¡Ánimo! Síganse reportando. Reportes viales, reportes del clima también. ¿Por qué no? Saluditos 477-7007-999. Este cotorreo apenas arranca. El Pai Bernal y la Leoparda en las serenatas
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2: Y sigo llorando por Noemí. A lo mejor eres tú, hijo, el que está provocando con tanta lágrima esa lluvia.
3: Tal vez, hijo, entristeciste a Diosito.
2: Estoy llorando como las nubes en este momento, dice.
3: Ay, Roberto. Ay, Roberto, súbele, Roberto.
4: Acá para San Juan de Abajo ni llovió.
3: San Juan de Abajo ni llovió. Anda tú. Mira, acá
2: bien
3: sí.
2: Poquito, la neta.
3: Buenas tardes, serenatos. ¿Dónde está la Elizabeth? ¿Dónde está Elizabeth? Aquí está.
5: Hola, Leo, paisito, qué gusto escucharlos juntos a los dos otra vez, después de tanto tiempo, sí, pero tanto tiempo de solo escuchar a uno o a otro.
3: Hoy.
5: Pues solo para decirles que aquí en este humilde rancho llamado La Ermita se está cayendo el cielo, así que tomen sus precauciones y abríguense bien, porque este clima está como para faltarse al respeto.
3: Ahí está, ahí está. Ahí está la Elizabeth, la buscada Elizabeth, señorita Casmín. Aclamada.
2: La siempre aclamada. Nunca igualada.
4: De parte del gobierno de aquí, desde la cabina del 773 de la 883. Ahí para mi compa el Mamalón, el Combi, ahí Don Harry, y para la bandita urbanera, Pase Joya y Bosco. ¿Están de acuerdo? De parte del Bambino.
3: Arre mi Bambino, gracias. Saludos a toda la gente urbanera, dice por acá. ¿Quién más se anda reportando hoy, señor?
2: Hola, buenas noches, bonito inicio de semana, saludos. ¿Me podrían poner la canción de Los Parras? Pendientes, porque ya se viene el frente a frente con Los Parras, muchachos.
3: Saludos.
2: Aguas.
3: Pendientes, saludos a mi nieta Arale. Arale, pues saludos para Arale de parte pues, de su abuela. Dice que es su nieta, pues, su abuela.
6: Hola, buenas noches, un saludo para el pedorro de mi esposo. Te voy a poner un tapón.
3: Ponle un corcho.
7: Estoy bien, Al. Compláceme con la de esta cobardía de Chiquitete o con Los Machos. Pero compláceme, por favor. Y si no tienes esa cama y mesa con Roberto Carlos o con este Romero, Adán Romero.
2: Adán Romero, güey.
3: Hey,
2: solo un día. Vuelve a mí. Es la única canción que yo le conocí a Dan Romero.
3: Y
2: era Dan Romero.
3: ¿Qué hace?
2: ¿Qué pasó?
3: Ahora qué ves.
8: Buenas noches, mi pai, mi Leopardita, aquí reportándose, bigotitos.
3: Saludos, bigotitos, yo creo, tal vez.
2: Si te descuidas.
3: En una de esas.
2: Saludos para mi niña, que se llama Aitana, dice por acá.
9: Saludos. Yo sí quiero que mañana te la pases súper bien y que nunca olvides que yo te quiero mucho y siempre te vamos a apoyar y no olvides que tu niño te va a amar. Te quiero mucho, papito.
3: Ay, saludos para el señor, su papito, que lo quiere mucho. Ay, no, acabo de matar una mosca, bien feo.
2: Ay, Dios mío.
3: Ay, Dios, Padre Santo, me dio
2: cosa. Te mandamos para allí inmediatamente a la funeraria, no te
3: Ay,
2: preocupes.
3: Ay, no, la funeraria, mándeme un cloro mejor, un cloro. Ay, yo como asco, el perrito sí, solo la maté con la mano.
2: ¡Ay, no!
3: ¡Ay, no! ¿Es que era eso?
2: Ya me dio mañañaras. Nomás no te vayas a meter ahorita el dedito al ojo, hijo, ni a la boca, por favor.
3: No,
2: ni aquí. A ningún otro lado.
10: ¡Ay, pay! Mi Leoparda, buenas tardes. Saludos, acá de todos los de Luis García. ¿Me puedes complacer con la del amor de su vida de Julián Árboles? Ahí, porfa.
3: Ya dijo, canijo. Buenas tardes, ya te regreso a casa, pero lloviendo de San Pancho al centro. Saludos, don Gabriel. Qué bueno que ya volvió con bien. Gracias, don Gabriel, gracias por reportarse. ¿Quién más?
2: Saludos,
3: anda por acá?
2: Mi pay y mi Leopardita. Saludos de Villas de San Juan. Anda lloviendo por acá. ¿Alguna radio escucha de por acá que quiere un amigo pixeliado para hacer cardio? Ya llevo 2 meses sin nada. Atentamente, tu amigo el pixeliado.
3: Saludos, pixeliado. ¿Qué significa pixeliado tú?
2: Habrá Dios.
3: Amigo pixeliado, ¿qué es un amigo
2: pixeliado? ¿Qué significa amigo
3: pixeliado? Pues para saber.
11: Buenas noches, quiero mandar un saludo a Mario Alberto, hasta el celda 10, reclusorio 111. Mario, te mando este saludo porque quiero que sepas que te amo mucho y que eres lo mejor que me ha pasado. Eres una persona muy, pero muy especial para mí, mi amor.
3: Ahí está, saludos para Mario Alberto. ¿Quién más? Buenas noches, mis serenatos. Me da gusto escucharlos aquí ando a la escucha, organizando la ola por las calles con la gente que va caminando. Me encanta interactuar con ellos. Ay, no, esta gente, de veras. Último, antes de ir con música, a ver.
11: Buenas noches, serenatos, solo para mandar un saludo a mi esposo Didi del dormitorio 9 para decirle que lo amo y que lo extraño demasiado.
3: Muy bien, vamos con música y regresamos, 7:27, volvemos con Que Todo Le Once Emperre.
2: Que Todo Le Once Emperre, 477-7007-999. Ahora sí, momento de sacar su emperramiento
3: a 90,000 watts de potencia y regresamos.

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1: Siete con 40 minutos, ya estamos de regreso a través del 99.9. Gente, listos para escuchar sus emperramientos a 90,000 watts de potencia, así que le invitamos a que mande los suyos al 477-7007-999 y que nos diga quién o quiénes lo hicieron emperrar este fin de semana para que hoy inicie su semana libre de culpa. Libre, a mí que me pongan el perro. Saludos, pichón, saludillos. A ver, vamos a ver. Emperramientos, momento de emperramientos. Más adelante regresamos con saludos y con todo lo demás, pero ahorita son cosas de emperramientos, cosas de emperrados. Que todo León se entere que a mi hijo Alan del Ángel le huelen las patas. Alan del Ángel le huelen las patas. Saludos al pequeño Alan o al Alan, no sabemos, esta pequeñota grande, pero le huelen, de que le huelen las patas, dice por acá. Vamos a ver quién más se reporta.
2: Que todo León se entere, mi paisito, mi Leo. Bueno, que todo León se ría. A ese usuario que iba a subir a la deportiva del estado, hey. Había un charcote, le dije que si quería yo me arrimaba para que se subiera bien, pero me dijo que llevaba mucha prisa. Se subió un pie y se resbaló, se cayó en el charco y estaba sentado porque no la quise llevar. Ocho nomás. ¿Quién lo iba a llevar? Estaba mojada.
1: Ay, no, Padre Santo. Ay, entendimos.
3: Pixeliado es militar.
1: Ya que el uniforme que usamos es pixeliado, es cierto.
3: ¿Ora?
1: Como los Roblox, ¿verdad? Así andan los militares. Más menos. Ahora pues, que todo le semperre. Agárrese, va a seguir lloviendo. Si el dolor de rodilla no se ha ido, la lluvia tampoco.
3: Que todo León semperre, porque no hacen dinámica para los boletos de los padres. Y que se emperren más porque el Jerry
1: no vamos
3: ni
1: a
3: participa
1: hacer.
3: En la que todo León se emperre, ni tiene historial de conversación en la mejor, ni se nota que no participa en ninguno de los programas y nada más está cazando la convivencia con los Parras y no va a ganar porque no participa con todos los programas.
1: No, sí va a ganar. Fue,
3: no,
1: fue
3: si
1: que sí, fue
3: se
1: que
3: trata,
1: sí.
3: Ahí está mi emperramiento también, ni
1: fue
3: modo.
1: Que sí, fue que sí. Eso vemos. Fue. Vemos, ya vemos, Jerry, vemos. Pendiente, Jerry, pendiente.
3: Ay, hay que participar también, mijo. Hay que participar también.
1: Dice Simón, ahorita yo y la Elizabeth nos faltamos al respeto. Vamos a la
3: ay, nomás por el frío, ¿qué?
1: Pues yo creo.
2: Saludos a la Leopardo. Voy a comenzar la canción hasta el final del tono.
1: De México.
3: No, no te puedo complacer, pero te mando un besito.
2: Buenas noches. Serenato, chulo, tenemos precioso. La Leo, hermosa, paisito chulo. Aquí andamos, y que todo el mundo se trata, lo guardamos con ratito. Aquí andamos, en la navegación, en el 400. Ya se me dan ganas de ponerle aquí el nombre de la lancha que trae, M108,000. Son las joyas, 8 más.
1: Así como sí, la trajinera, dijo.
3: Buenas noches, serenatos, que todo León se emperre. Que me pagaron con un billete falso.
4: ¡No me la!
3: Un viaje.
4: ¡No me la!
3: ¡Qué gente! Hijo, es que luego se siente el billete falso, bebé, tú también. ¿Cómo no vas a sentir la textura?
1: Ni modo, tarjeta 1, billete ya. 0. Va ganando la tarjeta.
2: Se toca un semperre, yo ves mañana quieren... va yendo a punta el tiro.
3: Pero a fuerzas quieren efectivo,
1: bueno,
3: pues.
1: Está, se toca un semperre,
2: yo ves mañana va yendo a punta el tiro para ver si lo jalan a ese programa, pero no, no lo van a jalar, ahí estorba.
3: La tarjeta no te estaría haciendo esas jaladas de falsedades, ¿eh? Nomás te digo.
1: Ay, no, pero Reynoso, Reynoso, hombre. No, pero qué gente de veras tan abusiva. ¿Ya? Que nomás busca dónde, a ver dónde cae, a ver. Ay, bueno, sí acepta las tarjetas. Ah, mira, sí acepta. Ay, no. Dinos el nombre del usuario. ¿No, no te acuerdas del usuario que fue?
3: Mira, esa sí se parece.
1: ¿Se acuerde?
3: La otra no, hijo.
2: Serenato de la mejor, que todo León se emperre, que se me descompuso mi carro, lo metí al taller, me cobraba 15,000 pesos el desgraciado, y lo saqué, lo llevé a otro, y me cobró 1,900.
3: No manches, que va de 15,000 a 1,900.
1: No manches, ni es.
3: Qué abusivos. Oye, pero quémalo bien, dinos, ¿dónde está ese?
1: ¿Dónde, para no ir?
3: ¿Llevarlo?
1: O tal vez era el deducible del seguro.
3: No,
1: puede ser.
3: No manches.
1: Sí, puede ser.
3: Ni siquiera la agencia te cobran tanto dineral.
1: Ah, ¿cómo no?
3: Cuatro sí, pero 10. No manches.
5: Que todo México se entere que mi marido me fue infiel y yo también. Atentamente, la Fanny.
3: Porque aquí vengamos todos,
1: pues
3: chiquis.
1: Sí, eso sí nos interesa. Muy bien. Sigan platicando. Cuéntanos más. Cuéntanos más.
2: Saludos de la mejor. Muy buenas tardes y noches. ¿Cómo anda mi pa? Y esa ni la palita. ¿Cómo anda la mujerona? Mujerona, entonces me estaba.
3: Pues ahí contigo.
1: Saludos, ahí está, mira. Pues ahí la mandaba hacer una foto. IA. Según la IA, ahí está contigo la Leo.
2: Todo le avanza en torre por los choferes irresponsables que nos mojan con agua sucia de la calle.
1: Ya ves. Ah. El ¿cómo se llama?
3: No sean así, perros. Don Gabriel, respétenlo.
1: Respeten a Don Gabriel. Gabriel.
3: No lo andan mojando con agua puerca.
1: El papirrín es el que anda mojando gente.
3: Ay, papirrín.
1: Él es él, eso. Ah, Pegol, no se va a escuchar. Qué tu bárbaro. Audio. Mira, no se escucha no, tu audio, oye. Pegol, no sirven, hijo.
3: No sirve tu celular. Que todo León se emperre, que mejor compren celular nuevo porque lo van grabando y ni se oyen.
1: Aprovechen, cómprense un celular nuevo, Pegolcito, mijo. Ya cambia el teléfono. Que todo León se emperre y tapo,
3: que no
1: sí.
3: Se oye mi cel.
1: En efecto, pues no ya, se escucha,
3: se
1: no
3: mojó.
1: Se escucha.
3: A lo mejor venía pasando por ahí. ¿El quién anda mojando con los charcos?
1: El papirrín.
3: El papirrín venía pasando y te mojó con su agua mugrosa y ya te descompuso la bocina del teléfono.
1: Pobrecito, pobrecillo. No puedo, Marta. ¿Quién
3: dice
1: más?
3: Que el viaje, aquí dice que el viaje era a nombre de Scarlett y es de la zona de las joyas, la que pagó con billete falso. Scarlett, donde quiera que tú estés.
1: Scarlett, de las joyas.
3: Ojalá que toda tu quincena te la den con billetes falsos la próxima vez. Ojalá. Porque eso no se hace.
1: La verdad.
3: Falsas nada más tus pestañas, mija, y tus cejas.
1: Y las nylon.
3: No andes con los billetes falsos también, porque ya es mucha exageración de falsedad también tú.
1: Ya es mucho, gente. Entonces no la hagas.
3: No se oye.
1: No se escucha, mi pego. No, ya no lo intentes, mijo.
3: No quedes mal,
1: ya no se escucha.
4: Que todo el se emperre, que el Diego Torres de Los Parados, en su programa de Las Consagradas, no me quiere. En todo el año que llevo escuchándolo, una sola vez me ha complacido y en las otras, nada. Ese Diego, ¿cómo queda mal? Como que tiene sus favoritos.
3: Ay, no. ¿Cómo va a ser?
1: ¿Cómo va a creer?
3: Que todo León se emperre. ¿Qué? Si no se quieren mojar, pues que no salgan a la calle, dice.
6: Pero
1: no, tampoco, pues sí.
3: Trabajar.
1: Don Gabriel viene de trabajar, por ejemplo. No, hay mucha gente que viene a trabajar,
3: claro,
1: que va a trabajar.
3: Pues, ¿cómo no van a salir? No, ¿cómo no van a llegar a sus casas, güey?
7: Que todo León se emperre, que la otra semana compré el teléfono nuevo y ya lo tengo estrellado.
1: Ay, mijo, tú también, es que también.
3: Se le compra la mica de cristal. En cuanto sale el teléfono de la tienda, tienes que irte corriendo a comprar la mica. Si no traes para comprar la mica, no compras el celular. Fácil.
1: Primero compra la mica y luego el celular.
3: Claro.
1: Así va mejor.
7: No, todavía que se ganó ese billete. Ojalá. Chupando un pirulí y todavía falso. No le entiendo por qué intentó deshacerse de.
1: Pues también fue falso el sentimiento de esa noche,
3: también
1: yo creo.
3: También fue falso cómo se lo ganó, güey.
7: No más. Ah, ya se escuchó.
3: Que todo León se emperre, que ya sirve el teléfono del Pegol y ahora sí va a mandar audios y ni modo.
1: Y soporte.
7: ¿Quieres abordar paraditos? Y eso. Lo más emperrado que estoy, que todavía le di cambio. Ay, no. Ocho nomás. Pero bueno, para todo y siempre hay una primera vez.
1: Y sí.
3: Oye, ¿y de cuánto era el billete falso?
1: Un quinientón.
3: Ay, no, Padre Santo, ojalá que no, ¿eh?
7: Que todo León se emperre, para que no se mojen, hagan como la leoparda, pongan pretextos y no vayan a trabajar.
1: Pues
7: métanse, güey, al baño.
1: Sí.
3: Oye, pero ¿a poco no puede ir a su casa? Pues si la dejó, sí sabe dónde vive, ¿no?
1: Pues sí, pero imagínate con lo que te vas a enfrentar.
3: Ah, no, yo sí iba y le decía.
1: No creo.
3: Órale, regrésame mi cambio.
1: No creo. Que y ahí te va a salir más caro la gasolina hasta allá que los 200. Para empezar.
7: Y para festejar que ya se escucha el celular del Pegol.
1: la bocina sí se escucha, güey. El micrófono era el que no sonaba.
3: Pero no siempre se les moja de adrede. Es imposible no pasar charcos. Sí, güey, pero no vengas a 80 también tú.
1: Sí, también, qué bien.
3: Y luego cuando uno viene por las orillas de la derecha, por lo regular las orillas de la derecha es donde están como los charquitos. Pues vete en el medio, güey.
1: Hágase
3: porque
1: orillas
3: en las
1: poquito,
3: orillas es donde
1: hombre.
3: Va pasando la gente.
7: Yo sí. Que todo León se emperre, que la fiesta gane y gane. Y los americanistas.
3: Por si acaso.
1: Bueno, más allá ganan y aquí nada.
3: Nada.
8: Que todo León se emperre. Cómo me emperra, pero me emperra los viajes de promoción.
1: No. A mí me gusta, a mí me encanta.
3: Eso le gustan y le encantan, oh,
1: unos viajecitos de
3: modo.
1: De a 8, 10 pesos, 15 pesos. Vámonos, Ricky.
3: ¿Qué?
1: Y préndala al aire y póngala a la mejor, si no, lo reporto.
3: Y déjame subirle las patas sí. al hombro.
1: Y sí, modo, y si no, cero estrellas usted por malcaroso. Vamos con música y regresamos, 7:50 las serenatas.
3: De la mejor.

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0: Quédate a través de la mejor FM 99.9, 8:04. Ya regresamos a las serenatas de la mejor. Jazmín Pérez, la Leoparda. Yo soy el Pey Bernal. Ya en esta segunda hora de programa, gracias a toda la gente que sigue en sintonía del 99.9 y que se sigue reportando con nosotros, mandando sus emperramientos y demás cosas, ¿verdad? Gracias, gracias, gente. Vamos a seguir poniendo mensajillos. Obviamente, ¿este lo pusimos o no lo pusimos, señorita Jazmín?
1: Que todo León se emperre, como me emperra, pero me emperra los viajes de promoción.
0: Ya, sí, es cierto, sí, es cierto. Con ese nos despedimos. Disculpe usted, señor diputado. Es con ese despedido. Okay. No, porque no sabes si lo había puesto o no lo había puesto ya.
2: Ah,
0: por eso.
1: Que todo León se emperre ese de los viajes de promoción. Hace corajes por güey, porque cómo los paga la aplicación, hombre.
3: Pues sí, se los pagan. ¿A ustedes se los pagan completos, no? O sea, normal, ¿no? ¿O qué?
2: Pues
3: creo yo.
0: Y si no, pues sí, ya entendí su emperramiento. Pero si los pagan completos, pues qué.
2: Que todo León se emperre.
3: ¿Por qué?
2: Que si me toca que me moje una unidad de aplicación, traigo una bujía porque ya me di cuenta que lo hacen de adrede los puños.
0: ¿A poco? ¿Dónde? ¿Cómo vas a ver qué es esa aplicación o no? Y ahí el detalle, chico.
4: Pues, ¿cuándo fue la última vez que te envió Alex Morales un mensaje?
5: Nos despedimos.
0: Ah, caray.
2: ¿Alex Morales?
0: Alex Morales, ¿cuándo fue la última vez que te envió un mensaje?
2: No, ya tiene.
0: ¿Quién es Alex Morales?
2: El Alex Morales.
0: ¿Cuál?
2: ¿Cómo no te acuerdas?
0: Alex Morales, ¿no?
2: Alex Morales.
0: Nomás no conozco a Nachito Morales.
2: No, pero Alex Morales, el guapito.
0: Alex Morales, el guapito.
2: Sí.
0: No, pues no sé.
2: No.
0: No, ¿de dónde es o qué?
2: Pues no lo estaré confundiendo yo.
0: Pues sí.
2: Con el Alex, ¿cómo se llamaba?
0: Yo creo que lo estás confundiendo.
2: Ey, sí, se me hace que sí.
0: Sí, no.
2: No se llama así el que yo digo, pero sí se llama Alex.
0: Alex, pero no Alex Morales. ¿Cuál Alex Morales tú? Terminación. Ay, se me perdió cuál era. Sabe, ya se fue para allá arriba. Ay, Dios santo, así gritan cuando los.
6: Que todo León se emperre.
0: ¿Por qué?
6: Que arriba Silao y Cristo Rey y el aeropuerto son de Silao.
0: Arriba, Pri, sí, Pri, hombre, quédenselos, sí, sí. Quédenselos. Total, uno no
2: todo
0: va.
2: Todo tuyo.
0: Uno ni va al Cristo Rey, ni viaja, ni nada. Entonces, quédense todos.
2: Un día de estos, nomás para subir ahí por las tortillas hechas a mano y los guisitos.
0: Sí, los guisados y todo, sí.
2: Qué rico.
0: Pero está bien, como que ya no nos hemos de traer el Cristo Rey para acá. Ya ni cabemos aquí en León. Allá déjenlo.
2: No, déjenlo,
0: ya está bien.
7: Pues miren, yo no tengo problemas ni con las tarjetas, ni con las promociones, ni nada. Yo con lo que tengo problemas es con la comida. Pinchos restaurantes pedorros. Yo no tengo la culpa de que les paguen una porquería a sus trabajadores. Y yo de por sí me hago viajes de comida por lo mismo. Y ahorita me cayó uno y dije, bueno, pues no hay motociclistas, yo creo, por la lluvia. Vamos a aventárnoslo. Pinche gente, cara de perro. Porque cobran sus 1,500 a la semana y están bien inconformes. Y uno tiene que ser el pagano. Ma, pues yo por eso lo ayudo al mijo, para no estar ahí sufriendo. Si no te gusta tu pinche trabajo, salte. Yo estoy hablando del KFC de la Silama. Pinche gente, quítense la caca que traen en la boca para que no anden haciendo gestos a lo lejos.
0: Pero ¿cómo estuvo el show? A ver, eso me interesa. Pero, o sea, ¿te pagan menos los viajes de comida o cómo está el show? ¿O qué? ¿O la gente te hace jeta o cómo? ¿O cuál es el motivo de esto?
2: ¿Cuál es el problema?
0: ¿Cuál es el emperramiento? ¡Pay! Mi familia es de Silao. Pues ahí está, Pri. Mi familia es de Silao, ahí está, Pri. Pues ahí está. Con aeropuerto, con el Cristo Rey y con la feria que ya se acabó.
6: Reparita, tú puedes subirme los pies a los hombros el día que tú quieras, ¿eh? Yo soy tu Uber personal. Tú súbeme las patas donde tú quieras, mamacita. Es más, hasta el paisito lo voy a poner a que meta velocidades. Aunque el carro sea automático. Ocho nomás,
0: ya dijo, pues. Tú dirás, mijo. Tú dirás. ¿Quién más? A ver.
8: Ah, serán a todos, ¿cómo andan? Que todo León se emperre, parece que dijo que todo es de Silao. Dile que esta también es de Silao, que se la lleve, que se la entierre. Que todo León se emperre, que cada día que pasa me enamoro más de mi leopardita, nomás que ya no me hace caso. Un día de estos me voy a desenamorar de ella.
2: Ni modo, papi. La vida es un riesgo, desenamórate.
0: Así pasa, chico. Hay que formarse en la fila, que va larga.
2: De todo León se emperre. Que en las diferentes colonias que pasamos veo puras señoritas de buen cuerpo, bonita carita, y andan con puro vato feo. Y lo que más me emperra es que ninguna cae pa' Miguelito. Una manita. Mi leopardita, una amiga. Ay, no le entendí.
0: Ah, sí. Una manita. Mi leopardita, una amiga. Así lo dejamos mejor.
5: No. Okay. Aguantar a la pinche gente que te atiende. Tanto de notar por su pinche trabajo mediocre y uno los tiene que tolerar. Hablamos infeliz, escuchándolos, cotorreando. Y es con sus pinches jetas, pues yo qué culpa tengo. Pues no les alcanza, háganse, mijo, búsquense otro trabajito.
0: Ya entendí. ¿Este van a ser otro de los gemidos, va o qué?
9: ¡La ropa se vino al agua!
0: Ah, no, eso necesita, pues.
9: ¡La ropa se vino al agua!
0: Paisito, Leo, pero ya dejan a mi leoparda, la jazmincita, pobres perros. Pero no están diciendo nada.
2: Igualados.
0: Nada. Siempre ganaba con ustedes. Ay, ¿a poco?
5: Leo, pero si le puedes dedicar la canción de jazmincita. No se lo digas a ella. Pero no están diciendo nada. Para recordarlo.
0: Es que, ¿sabes qué? Es que nos mandaste dos mensajes antes, pero no los podemos leer. De hecho, estoy intentando aquí en el teléfono abrirlos, pero su teléfono, pues, no carga. Está como el del Pegol. Poquito, pero el del Pegol mínimo ya sirvió. Este nomás no charchea. Pero ahorita que cargue, escucho qué nos quisiste decir en esos audios.
2: Es dice, correcto.
0: Ya le cambió la frase,
2: pobres
0: mira.
2: Pobres perros ordinarios.
9: Pobre perro igualado. Ordinarios.
10: ¿Quién es Alex Morales?
5: Ese güey siempre participaba y siempre ganaba boletos del cine. Alex falleció Morales, el 23 de julio. Ya no va a haber mensajes de Alex Morales.
0: ¿Cuál Alex Morales, güey? A ver.
2: Mira, sí, aquí está, mira. ¿Olé?
0: Pero neta, sí, es que ustedes, yo no sé si creerles o no.
2: Y así lo teníamos en mayúsculas este, mira.
0: ¿A poco sí? Es real.
2: Última vez el miércoles.
0: No, es cierto, entonces el otro no es cierto. El otro güey no está mintiendo. No sean mentirosos.
2: A ver,
0: si es ese Alex Morales o
2: porque
0: no.
2: Porque su WhatsApp dice última vez el miércoles. Ya
0: le estamos poniendo a otro que no es.
2: Ay, no.
0: Sí. Ay, sí es.
2: Sí es él.
0: A ver, no. No manches. No. Ya, cosa seria, tú. A ver, gente, espérense, es que aquí ya necesitaban entrar la duda y no la dura. La duda.
2: Andan con sus cosas.
0: Sí es, ¿no?
2: Sí, sí es. Pero pues quién sabe qué le haya pasado al pobre Alex Morales.
0: Anda tú, no sabíamos, mira.
2: Bueno, pues mira. Si Dios lo tenga en su santa gloria.
0: No, eso no está, eso no es. Eso está editado. No.
2: Sí, eso es IA.
0: Sí, eso es IA.
2: Ay, no, perros.
0: No estén jugando con nosotros.
2: ¿Cómo
0: ya.
2: Va a ser más grande que la imagen del Jesús, ni con la gente. Jesús Cristo.
0: Y ni con la gente, en buena onda.
2: Ay, no, ya. No estés mandando.
5: Que todo León se emperre, que en Silao sí nos dejan poner sonidos en la calle.
0: Vámonos todos a Silao, Di. Sí, Di. Bien.
2: Pues donde nos dejen.
0: Diles, mija, mincita y paisito. Ay, sí. No, vámonos con música mejor y regresamos. 8:13. Esta canción nos la pidieron en la hora pasada, pero aquí llegan los parras. Aquí llegan los parras para ustedes. ¿Verdad?
2: Para que no digan.
0: Que no les complacemos. ¿Que cuándo los boletos, señorita Jazmín? ¿Que cuándo el frente a frente? ¿Que cuándo?
2: Pendientes.
0: ¿Sí vamos a tener?
2: Pendientes.
0: Sí, vamos a tener.
2: Claro que sí.
0: ¿Cuándo?
2: Nosotros nunca echamos mentiras y siempre los ponemos frente a frente a sus artistas favoritos.
0: Vamos con música mientras disfruta esta canción, porque próximamente podrá escucharla completamente en vivo aquí en Guanajuato. 8:13. Son los Parras, se llama La Sangrona, y nosotros somos Las Serenatas.
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0: Ahí venimos.

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0: 8:28, ya regresamos a las serenatas de la mejor en este lunes 10 de agosto, señorita Jazmín. Y pues nosotros ya regresamos, pero los chiquillos también próximamente estarán de regreso a clases.
1: Próximamente. Y nosotros tenemos lo ideal para este regreso a clases.
0: Como que, por ejemplo,
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0: Ándese, ándese, para que vaya y pues que compre. Compre. Leopardita, si eres señorita, tendría que comprobar, dice. No, tendría que comprobarlo, es que dice.
1: Entonces, sin problema, señorita. Y lo que salió, como mi hermanita.
2: ¿Qué? Oh, no, Milo. Buenas tardes, noches. Un besote. Donde más lo quieras, bebé. Ya está bien lluvioso, bien antojoso, como para estar bien empatados. Ay, ay, agua y más abajo hay lodo. Un saludo para todos los de Fede, ya te la sabes, Milo. Y una realidad de Valentina Lizardo que pasó que cayendo gordo. Que sepan que ya regresé de vacation.
1: Gordo, me estás cayendo tú. ¿Qué me trajiste ahora? A ver. Esperemos que algo, ¿verdad?
0: Ya no tarda, ya no tarda en irse otra vez y nada.
1: ¿Tantas semanas?
0: Nada, ni el calzón.
3: No, no lo van a poner sonido en la calle, pinches calles terregosas, ni siquiera pueden pasar los carros. Pues no les vale madre que pongan sonido.
0: Cállate, los
3: hijos. Pues, ¿cómo no van a dejar poner sonidos? Que rancho bicicletero.
0: Ya. Ay, no, cuánta gente. Maldad. Pero es que, ¿para qué dicen ustedes también si ya saben cómo son estos?
3: Que todo León se emperre, que la casa del exilio se inspiraron en una casa de las de Silao.
4: Sí, Pri, sí nos vamos a ir a Silao. Aquí los ojetes de los polis y los de fiscalización ayer y antier nos apagaron un sonido de una banda y un norteño. Mejor sí nos vamos a ir a Silao.
0: Ay, Pri. ¿Me podría poner la de Naturalita dedicada para Marisol, que es enfermera, por favor, de parte de Antonio? Ya está, Antonio, gracias. Gracias por la canción de por acá. Saludos. De Cuisillos, de nada. De nada, saludos, fuerte abrazo. ¿Qué onda, osito?
5: No, León CPR, que nosotros sí tenemos los dientes blanquitos, no que los deshilados los tienen todos cagados. Ocho nomás. Y hablan ancina.
1: Ni que fueran, ni que fueran de Durango, espérate.
0: Ahora di, ¿a poco sí están así los de Durango?
1: Sí, tienen algo en el agua y todos tienen los dientitos así, ¿ra? Yo trabajé una temporadita ya, unas vacaciones con una tía. Ey. Y tenía un súper. Y todos los que llegaban, ¿cuánto va a ser? Y ya, gira. Con el dientito en medio, así como oxidado.
0: Y harto.
1: Pero manchados, manchados, de verdad, ¿eh? Manchados así como tipo café con amarillo, así.
0: Ay, no, gente.
3: Gracias por la rolita, había apagado la camioneta, pero sí la alcancé a escuchar. Sale, vale. Échale, vale. Saludos para todos los PRI de allá de Silao.
0: Ándale, PRI.
3: Pues. Les mandaré más saludos, pero ya no me acabaron los datos. Ahí está, saludos para toda la raza de allá de Silao, vale.
0: Saludos, PRI. Oigan, pendientes de toda la programación del 99.9 desde las 6:30 de la mañana, señorita Jazmín, porque está la operación Pastel con los parados Morning Show para los cumpleañeros.
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0: Cumpleañeros, está bien padre. Imagínate que te lleguen de sorpresa con tu pastelito.
1: Ay, qué rico. Hay que estar pendientes. Ay, y anotar noticidad a los cumpleañeros.
0: Sí, Simón. 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
0: ¡Del
1: ay,
0: compa!
1: Dios mío.
0: ¡TS1! ¡Ay, Dios mío!
1: ¡Sí!
0: ¡No! ¡Así! Sí, ya cambió. 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
0: Vamos con más audios, a ver, ¿quién más anda reportándose por acá? El Reynoso volvió.
1: Audios.
6: Ocho nomás.
2: están más grandes las huellas que Silao. Y bueno, que mínimo hay calles completas con pavimento. No que para ellos el pavimento son empedrados. Nomás donde pisan los carros, traen, tienen cemento. Ocho nomás.
1: ¡Hora!
0: Ay, no. Ay, no. Este audio dice... No, es que manden los mensajes en audio porque luego dicen que uno lo dice y no.
1: Sí, no, a sí, nosotros no nos van a andar comprometiendo tampoco. No,
5: no, ya. ¿Sí te fijaste cómo los tengo ya bien emperrados a todo León? Ya los tengo bien emperrados.
2: Cumpleaños. Aparte los pies de allá, le huele el fundillo. Les huele re feo. De pura casualidad, la lopatita no será de allá de ese lado.
0: ¿Por qué?
1: ¿Tú cómo sabes que les apesta el fundillo, mijo?
0: Ay, no, este viejo.
4: Díganlo, que la única música que escuchan son las turbinas del aeropuerto porque es lo único que hay en ese lado.
1: Y ya cállense, no, porque se están peleando.
0: Ya, no, sí, ya, espérense. Total, ya les dijimos que el Cristo Rey no tenemos dónde ponerlo acá en León, entonces ni no, lo peleen. No, el aeropuerto menos cabe, no cabemos ya, gente.
1: Y el aeropuerto dice Internacional del Bajío, sí, no dice de Silao.
0: Ni de Silao ni de León, es Internacional del Bajío. Es de todos, entonces, ¿para qué se pelean? ¿Para qué? Saludos a nuestras amistades de Silao. Tenemos ahí gente que nos escucha, amistades también de todo. Entonces, pues hay que, no hay que pelearnos, hay que ser amigos todos.
4: Dicen que Cristóbal, por eso está tan alto, para que no digan que es de Silao. Para mejor mezclar eso con la chusma.
0: Vámonos con música y regresamos. 8:34, Leopardita.
1: ¡Eh!
0: La dueña de Silao.
1: Es lo único relevante que pusiste, hijo, ¿eh? Porque el otro ni al caso.
0: No, de eso lo brincamos. Ahora después, aquí está el compa TS1.
1: ¡Ay, Dios mío!
0: ¡Sí! ¡No! 8:35, no, no, no. Ahí volvemos, tragos amargos en las serenatas.
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0: 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La Leoparda y el Pai Bernal ya están de regreso. 8:43.

0: Ya estamos de regreso a través del 99.9, listos para largarnos, listos para irnos, despedirnos de ustedes, gente. Gracias por estar en sintonía del 99.9, por acompañarnos estas dos horas el día de hoy, en este lunes, iniciando la semana y terminando el día con nosotros. ¿Qué pasó, señorita
1: Acabo
0: Jazmín?
1: De ver un video del Mazatlán besándose con el Papi Kuno.
0: Ah, sí, vi.
1: Hace 30 minutos.
0: Sí.
1: Pero lo subió tú. Él, el Mazatlán y el Papi Kuno, o sea.
0: ¿Quién es el Mazatlán?
1: Y toda la gente poniendo el Mazatlán besando a todas menos a su esposa. Pues acaba de salir de la mansión VIP.
0: Ah, sí.
1: Esa casita de los famosos, Chafita, donde entró como que puro influencer y así.
0: Ah, ya.
1: Pues ahí se dio a conocer, pues.
0: Me dejó Spanish.
1: Solo fue un beso, yo soy hétero, pone todavía.
0: Está bien. Está bien, nadie dijo lo contrario, mijo, nadie dijo lo contrario. Vámonos pues, señorita Jazmín, nos tenemos que despedir ya.
1: ¡Vámonos! 10 minutitos nos separan de las 9 de la noche y de antemano les agradecemos el Pai Bernal y la Leoparda por habernos acompañado estas dos horas, haberse emperrado con nosotros, haber participado y haber estado en este cotorreo perrón, ya sabe, de lunes a viernes de 7 a 9 de la noche, aquí andamos.
0: Así que mañana regresamos para que nos sintonice puntuales, por favor. Y pues nosotros deseamos que tenga una excelente noche, que le siga pasando bien. Se queda en compañía de El Panda Show desde la Ciudad de México con sus bromas. Y pues ya, es todo. Duerma bien,
1: y pues
0: descanse,
1: nada.
0: Cobíjese.
1: Sueñe rico, sueñe con nosotros. Si quiere soñar bonito, sueñe con nosotros. Quiere tener pesadillas, sueñe con la competencia, usted sabrá.
0: Con quien quiera o con su peor es nada, dependiendo. Hasta la próxima. Estas fueron las serenatas.
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final por el día de hoy. 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Nos escuchamos mañana a las 7 de la tarde por la mejor FM 99.9. 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

0: pero muy buenas noches. ¿Cómo estamos, hijos de Calimán, hijas de la Chilindrina? Soy el Panda Zambrano, camisa número 25. Estamos arrancando las bromitas del Panda Show a través de la cadena más importante del regional mexicano, la Mejor FM, y también por la aplicación de Claro Música en todo el continente. ¿Quieren su bromita? 807-26-3482 de la República Mexicana. Desde los Estados Unidos, 855-2611-804. Arrancamos con diversión. Y tengo a Veridiana. Buenas noches. ¿Cómo estás?
1: Hola, muy bien, gracias.
0: Hola, Viri, buena noche. ¿Cómo andas, chancludita?
1: Perfecto.
0: Eso, chintrolo. ¿Qué onda? ¿Bromita para quién?
1: Para mi mamá.
0: Ay, para tu mamá. ¿Cómo se llama tu mami?
1: Josefina.
0: Ok. ¿Vives con ella o ya estás casado, juntada o qué onda?
1: No, ya estoy juntada.
0: Oye, ¿y desde hace cuánto tiempo estás juntada?
1: Desde hace 2 años y medio.
0: Ándale, o sea que ahorita en plena luna de miel, ¿no?
1: Ajá.
0: ¿Y cómo se llama tu maridín?
1: Eduardo.
0: Bueno, ¿y qué bromita para Josefina?
1: Lo que pasa es que yo he platicado con Eduardo y yo ya quiero formar una familia, ¿no?
0: Bueno, ya la formaste, bueno, ya estás con él, o sea, ¿quieres tener hijos?
1: Quiero tener hijos, ajá. El caso es que él es así como, no, todavía no, hay que esperarnos y ya más adelante. Y yo, no, pero yo es que ya quiero. Entonces él me comenta que la broma es que yo doy clases de cardio.
0: Ok.
1: Entonces, en el traslado a mi trabajo, se podría decir, hay un taxi. Entonces, ese taxi, pues sí, coincidía que siempre me llevaba. Y nos hicimos amiguitos.
0: Ok. O sea, esto es real. ¿Te hiciste amiga del taxista?
1: No, es ficticio. Para que.
0: Esto es parte de la broma, me estás explicando.
1: Okay. Sí.
0: Ah, ya, es que yo creo que tendrías que decirme mejor primero de qué se trata la broma y después cómo la vamos a hacer. Porque me dices cómo lo vamos a hacer si no sé de qué se trata la broma.
1: Por eso, la broma es que en el transcurso de mi trabajo yo conozco al taxista. El taxista se me hace muy buena onda, mi esposo es medio serio, seco y así. El taxista es todo lo contrario, me endulza el oído, así. Entonces, mi mamá está como que yo puse una foto con mi esposo, porque salimos a comer, pero no sale mi esposo, sale una mano.
0: Okay.
1: Y mi mamá se quedó con esa intriga de que, ¿quién es? Y en el WhatsApp, pues con algunos filtrillos, salí con mi esposo, pero ella pensó que era otra persona.
0: Ok.
1: Entonces me dijo, no, pues quién es ese hombre, porque yo no le expliqué, le dije, no, es que quiero hablar contigo, porque pues la verdad conocí a otra persona. Y la broma sería, si yo conozco a esa persona, me enamoro, y pues como Eduardo no quiere reproducirse, pues yo creo que estoy embarazada.
0: ¡Ándale!
1: Si es de Eduardo o es de el supuesto Fernando.
0: Oye, y te lo pedí, lo hiciste al revés. La broma es decirle a mi mamá que estoy embarazada.
1: Ajá.
0: Y que posiblemente estoy embarazada de otra. Y él te diría, ¿cómo lo vamos a hacer? Fíjate, pandita, que resulta que hay un taxista el cual me... Y así entendería más. Órale, entonces le vas a decir a tu mamá que estás embarazado de otro, sí, o que no sabes de quién es. Son cosas diferentes. ¿Y qué onda ahí?
1: Porque apenas tengo un retraso, entonces, pues yo, tú sabes que...
0: No, pero espérate, ok, pero no le vais a decir a tu mamá que tienes un retraso. O sea, se nota que el retraso lo tienes desde hace mucho tiempo. Pero para que funcione, no le digas que tienes un retraso, estás embarazada, ¿ok?
1: Ajá.
0: ¿Y qué? ¿Le vas a decir que si se lo enjaretas a Eduardo? ¿O qué onda?
1: Que
0: ¿o
1: ella,
0: qué quieres ser con el otro?
1: Que ella me tiene que apoyar porque yo quiero... O sea, de hecho estoy con Fernando y quiero... Que él hable contigo, porque esto ya en serio, Eduardo como tal no ha hablado contigo, y ya le hemos pedido hoy varias veces que formalice esto y no quiere, y pues aquí estoy con Fernando, y pues él sí va a hablar contigo, o sea, tú vas a ser Fernando.
0: Ok, pero entonces, ¿y cuál sería la actuación de Fernando entonces?
1: Ah, pues que ya sabe qué, señora, yo quiero en serio con su hija, ella me comenta que tiene una relación, pero que ya no está bien, entonces, pues si ella, pero ahí no sé si tú sabes que estoy embarazada o no, ahí tengo la duda.
0: Oye, ¿te hago una pregunta?
1: Sí.
0: así como eres para explicar y exponer, eres para tus clases de cardio. Entre más hablas, más me confundes. Hagamos una cosa, vámonos a la broma, te voy siguiendo. Ya sé que soy Fernando, improvisamos, las bromas están en el Panda Show.
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0: Chale, empiezan por el final, ¿está cañón? ¿Neta? Está complicado. ¿Lista, chancluda?
1: Sí. Bueno. Hola, ma.
8: Hola.
1: ¿Qué haces?
8: Aquí nada más. ¿Qué pasó?
1: Ah, pues es que ya ves que te había dicho de ahorita estoy sola.
8: Ajá.
1: Entonces ya ves. Bueno, estoy aquí por la vía. Pero ya ves que te había... Bueno, me habías preguntado de la foto.
8: Ajá.
1: Pues es que es un chico de un taxi que conocí.
8: ¿Y luego?
1: Y pues, me di cuenta que ese chavo lo conocí porque a veces me voy al cardio y pues...
8: Ajá,
1: me
8: y luego, Miri, ajá, y luego.
1: Y pues... ¿Y luego? Pues, bueno, ya salimos a comer y...
8: No, así. No. No, no, Miri, no, este caso no puede ser, Miri, no inventes.
1: Pero es que es
8: sí, no.
9: Chaparita, dile a la señora que me gustaría conocerla presencialmente, o sea,
1: ir a conocerla. Es que estoy ahorita con él.
8: Sí, no, pero no, Viri, ¿cómo crees?
1: Pero es que él sí quiere hablar contigo porque, pues queremos estar bien. Ve, Lalo, cuánto ya llevo y no habla contigo.
8: Por eso, sí, pero eso no se hace, Viri, ¿cómo crees? O sea, ¿cómo?
1: Sí, no, Viri. Dile, Fernando.
9: Sí, bueno.
8: Sí, dígame.
9: Sí, buenas. ¿Qué tal, Ruca? Mire, pues lo que pasa es que...
8: ¿Qué?
9: Estoy aquí con Viri, con su hija.
8: No, a ver, háblame bien. No me conoces ni te conozco. Dirígete conmigo bien, como
9: no,
8: es.
9: No, pues le estoy hablando chido.
8: Escucha.
9: Dígame. ¿Sí?
8: En primera no me llamo Ruca, soy Josefina. ¿Cuál es tu apelativo?
9: Por eso, Ruca, pues es lo mismo. Mire, señora suegra, lo que pasa es que
8: No, si no te enseñaron a respetar, no te dirijas conmigo, luego nos vemos, bye.
9: Pues es que necesitamos decidir lo que está pasando. Pues órale, pues creo que la mami Ruca se enojó. Oye, me llamo Josefina. Sí, por eso, Ruca.
0: Oye, a ver, pues entonces, pues échale acá. Yo creo que tienes que afirmar que vas a dejar a Eduardo, sí. Y que te vas con Fernando, y a lo mejor podemos darle un girito en el sentido de que si te da posado unos días, pero con Fernando. Y reclámale, okay, oye, okay. Mamá, pues, ¿por qué le cuelgas? Él quiere hablar contigo. Es más, quiere ir a hablar contigo personalmente. Y bueno, pues ahí te va a decir y vamos echándole. Señores, marcamos las bromas. Eres acá tu show.
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0: Pues espero que conteste.
1: Ya me mandó mensaje. Bueno. Ajá, espérate, ma. Es que ve que pues ya
9: teléfono,
1: con
9: mi amor, pues es que yo estoy hablando bien todo, me colgó.
1: No, espera, ya deja hablo con ella. Pues es que ya ves que yo con Lalo pues no estoy tan bien.
8: Ah, sí, pero no, o sea, sí, Billy, pero tú cómo a mí? O sea, tú estás hablando de ti nada más, de tu persona, ¿y yo dónde quedo entonces?
1: Pero
8: yo
1: es para
8: lo que
1: todo.
8: Yo les he enseñado, no me vengas con tonterías, porque eso yo no les he enseñado.
1: Pero ¿sale? Es que nosotros, de hecho, queremos ir a la casa, pues, para que tú lo conozcas.
8: No, y como yo, que pasé.
1: Pues que nos des posada unos días.
8: No, hija, ¿cómo crees un pelafustán que yo ni siquiera conozco? No, mi casa es sagrada, hija. Mi casa
1: pues,
8: es
1: ma,
8: sagrada.
1: Pero es que, pues es que yo estoy embarazada.
8: Ajá, ¿y luego?
1: Y pues que es de Fernando.
8: No,
1: y tú
8: mira,
1: sabes cómo yo ya quería estar embarazada y pues...
8: Ajá, y luego que Fernando te hizo el favor y luego yo que... Ajá, y luego yo que tengo que hacer, aplaudirte y luego ese tipo cómo habla, ¿de dónde lo alcanzas?
1: Sí, pero tú me, yo te dije que eso lo anhelaba y yo quiero que tú me apoyes.
8: No, sí, pero las cosas se hacen bien, hija. Imagínate, tú...
1: Por eso queremos hablar contigo.
8: No, hija, es que ya conmigo ya no tienes nada que hablar. En primera, porque ya no eres una niña. Ya tú tomaste la decisión. Hija, abre brecha. abre brecha. Yo ya las enseñé a que por la vida se anda uno derecho, ¿sí?
5: Pues sí, bueno, pero pues entiéndeme que ahorita queremos estar contigo, y pues yo quiero vivir este proceso.
8: No, pues vívelo sola, hija, con el pelapután, ese que te agarraste acá de la esquina. Sí, entonces en lugar de ir para adelante,
5: pero es, va uno es para atrás, madre.
8: No, la forma en que hablo, que ruca, que así le habla a su mamá, a mí que no me habla así. Yo tengo mi apelativo, ya se lo dije.
9: Mira, mami, suegra, que no se peine, que acá estamos alivianados, vamos a ser papás y va a ser abuelita. Pues sí,
5: además ya ves que pues yo ya quería y pues
8: no, sí,
5: quiero que
8: sí,
5: tú me apoyes.
8: Sí. O sea, sí, pero ya tanto apoyo. No, hija, ya no. O sea, la verdad ya no.
5: Pero él trabaja, o sea, él
8: no,
5: él
8: sí,
5: no
8: va
5: a mantener.
8: Trabajará, perdón, con ese vocablo que trae, con ese vocabulario, que ¿cuál será su trabajo, perdón? Entonces, en lugar de ir para adelante, vamos para atrás. No, hija, yo no soy como los cangrejos. A mí me gusta ir adelante, adelante.
5: Me ha demostrado y ve, o sea, ya quiere hablar contigo, ya
9: cachorra,
5: quiere...
9: Cachorra, dime la ruca, no, que si me permite hablar con ella, acá chido.
8: No, espera. Qué vergüenza. No. Dile que...
5: Ya dirige, Fernando, por favor, dirígete con mi mamá con respeto. A ver, habla con ella, por favor, tranquilo.
9: No, pues estoy hablando con respeto, pero pues estoy siendo yo. ¿Qué pasó de zapatotes? ¿Qué transón con el calabazón? ¿Podemos hablar acá chido o no?
8: Ay, no, yo no. No sé si llorar o reír. No, contigo no quiero hablar nada, ¿sí?
9: Pues yo creo que esto no es de llorar ni de reír, yo creo que es festejar.
8: No, sí, por tu vocablo. ¿Qué vocabulario tienes? ¿Qué hago?
9: Pues hablo como taxista.
8: ¿Cómo me manejo, ñero?
9: A ver,
8: ¿cómo
9: pues
8: me
9: es
8: manejo,
9: que,
8: banda?
9: Dígame,
8: ay, no,
9: ¿en qué
8: Dios
9: momento?
8: Mío, bendito,
9: pues sí, soy bandita, pero mire, sí, este tipo bandita ha hecho feliz y aparte embarazó a su hija. ¿Y quiere que le explique cómo lo hicimos? Si quiere se lo explico. Por mí no hay bronca. Pero pues estamos aquí en la reconciliación para ver qué vamos a hacer con el cornudo de su yerno. Y mire, lo que pasa es que hay una cosa que usted debe de saber. O sea, yo también he estado juntado.
8: Tengo una fémina, sí, una tortita.
9: Ajá, o sea, pero no soy papá. Entonces, ahorita la bronca es como ya detonó aquel asunto y está confirmado el embarazo. O sea, acá la cachorra no quiere llegar a su cantón porque sabe cómo es su ex yerno, ¿sí?
8: Ajá, pues llévatela al tuyo.
9: No le estoy diciendo, ¿está tonta o qué, ruca? Pues le estoy diciendo que yo acá tengo una fémina.
8: ¡Ey! ¡Bájale dos rayitas!
9: Pues lo que queremos es que nos dé un tiempecito en el cantón para
8: que
9: hablemos, convivamos y nos la pasamos acá chipotles.
8: No pónsete las dos chipotles, ¿sí?
9: Entonces, mira, ¿por qué no hacemos una cosa? ¿Por qué no me permite y nos abre las puertas de su cantón y hablamos en persona?
8: No, a mi casa no pasa, así de sencillo.
9: Pues entonces, ¿qué vamos a hacer? Porque, pues entonces arréglelo con su hija, porque yo quiero ponerle todo, pero...
8: Ey, papi, pues primero ponle casa, mi rey, primero póngale casa, papi.
9: Pues yo ya le puse con lo que tuve que ponerle, pero pues para casa no tengo, ruca, la neta.
8: No, entonces ya arréglalo con mi hija.
9: No, pues...
8: Porque ya un bebé no eres.
9: Mire, pues yo creo que aquí lo tiene que arreglar usted.
8: Ajá, sí.
9: Oye, cachorra, pues tu mamá no quiere. Pues yo ya te dije que ya dejé a la Fabiola. Pero aquí la puse. ¿Dónde vamos a pernoctar?
5: Pero mamá, es que queremos empezar de cero los dos. Necesito que me apoye.
8: No, no, empieza tú de cero, hija. No más apoyo. Imagínate tu padre.
5: Pero saben que no, ya está.
8: No, pues sí, hija. Sí, pues sigue queriendo. Estoy muy ilusionada. Se ve que está la ilusión al rojo vivo con ese patán que te agarraste. Ay, qué bien, pero ¿de dónde la agarraste entonces? ¿De dónde? Pues lo conocí. Ha de ser tepiteño, más tepiteño el fulano.
5: Jesús bendito, no. A ver, pues es que es muy diferente. ¿Viste la foto con la que fuimos? Fuimos a comer, muy atento.
8: Sí, ajá, y entonces
5: eso
8: Eduardo...
5: me gustó de él.
8: Ajá, no, sí, Eduardo, hubieras hecho tú las cosas bien. Las cosas se hacen bien. Usted haga las cosas bien y cuentas conmigo. Yo se los he dicho. Vámonos derecha, ¿sí? Y van a contar conmigo. Hacen las cosas mal y soy su peor enemiga. Sí, entonces yo ahorita, saliendo de aquí, voy a ver a Eduardo... Entonces, ¿sí? Y yo le voy a decir a los deberes.
9: Ahora resulta que muy finoles la ruca. Ay, no manches, pues ¿de dónde vive? Pues que no manche.
8: Ay, no, pues, sí, no, pero entonces cosa, si no, no vamos cosa, a ir.
9: Ni que
8: no,
9: viviera en un palacio.
8: Dile al naco ese que una cosa es ser finolis y otra cosa es tener principios, vivir en casa con papá y mamá.
5: Apóyanos, sí, ma.
8: Apóyanos, ma, ¿por qué me preguntas?
5: No, nada que ver.
8: No, Miri, no.
5: Yo no me quiero ir a la casa de su tía Enriqueta.
8: ¿Eh?
5: Yo no me quiero ir a la casa de su tía Enriqueta.
9: Pues ya te dije que Enriqueta lo recibe, mi tía es buena onda, vive en la Peralvillo.
8: No sé qué te tomaste, no sé qué bebiste, la verdad no, como que no.
5: Ah, pues no, no sé qué, pues no, porque yo ya me voy a desaparecer con él.
8: Ah, pues entonces sí, hijita, que Dios te bendiga, de una vez te doy la bendición, Diosito te bendiga, y Diosito te socorra, y Diosito te ilumine el camino, y que le ilumine primero la cabeza a ese hombre que habla. Ay, Dios mío.
9: Y mami, sobrino, no hay bendición para mí.
8: Es muy diferente a cómo es.
5: No, él habla así, pero es muy diferente.
8: Entonces, te recomiendo por ahí, cuando lo lleves, ponle una máscara y un bozal, porque no, de verdad que eléctrico lleva. Oye, Viri, estoy trabajando. Ay, nada más tantito, porque, pues es que, pues entonces nada más ayúdame, porque nos vamos a ir a la casa de Sofía Enriqueta, pero dice que vive por la Peralvillo.
5: ¿No?
8: Pero entonces hoy yo ya no voy a llegar a la casa con Lalo.
5: No, pero yo no te puedo ayudar, Viri. No me pidas eso porque sabes bien que no lo voy a hacer. Yo entonces,
8: espérate,
5: ¿yo qué padre voy a ayudar?
8: Porque a mí Lalo me está mande y mande mensaje. Yo le digo
5: no,
8: que
5: no,
8: a la
5: Miri,
8: tienda
5: pásame,
8: ayudarte.
5: Es más, pásame el número de Lalo. Fácil, ¿desde cuándo te dije? Yo necesito el número de Lalo. Yo necesito hablar con él. ¿Sí?
8: No, pero espérate. Ahorita yo le voy a decir que estoy contigo en la tienda.
5: No.
8: Pues
5: no,
8: tú nada más
5: no,
8: di eso y yo mañana hablo con él.
5: No, ¿cómo crees?
8: Yo mañana voy a hablar con él.
5: No, Viri, no. No, me pidas esto, porque nunca jamás lo voy a hacer, ¿sí? Porque entonces yo...
8: Pues dame tiempo para que yo hable bien con él.
5: No, tú tienes que hacer las cosas bien. Y a mí ya no me pidas tiempo, yo no he quedado mal contigo, entonces tú no me quedes mal.
8: Aguántame, yo no puedo estar haciendo corajes por lo que tengo.
5: Pues sí, es algo que tú debiste de haber hecho y tú debiste de haber pensado.
9: La princesa, no le estoy rogando a la ruca. Vámonos con la tía Enriqueta. Ya tiene preparados los tamales
5: y la tortilla. No, Isa, nada más
8: quiero que...
9: Mamá, mi suegra que tengo, pues es que no manches, la neta. Está cañón. ¿En serio, princesa?
8: Ay, mamá, nada más dile que estoy contigo.
5: No, pero es que yo quiero estar bien con él. Nada más quiero que me des tiempo para que yo le hable a Eduardo.
9: Hoy estoy nomás. ¿A dónde tope? ¿Y qué pues de acá?
5: Ay, no, qué horror.
8: Mamá, se van a agarrar, por favor.
5: No, pues es que yo te quiero escuchar.
8: Yo no puedo estar pasando esos corajes por lo que pasa.
5: Pues entonces, como ya es mi culpa, como ya no entendí ahí el plan.
8: Pues nada más quiero que me hagas el favor. Dame tiempo.
5: No.
9: De seguro la mami Ru que está mal, Pues sí, o sea, no ha comido. Así es la mami Ruca. ¡No manches! ¡Ya colgó la mami Ruca! Oye, no manches, tu mamá está. Oye, ¿está trabajando ahorita o qué onda?
8: Sí.
9: ¿Y en qué trabaja tu mami?
8: En una tienda de abarrotes.
9: Ah, ¿y es de ella o la atiende?
8: Pues de mi cuñado. Entonces necesitaba alguien de confianza y pues la suegra.
9: No, pues mira la Finoli, sí, habla que tiene que trabajar de dependiente en la tienda. O sea, chale. Y dice a uno lo limita. Oye, ¿por qué te decía que le dieras el teléfono de tu marido? ¿No lo tiene?
8: No lo tiene porque perdió su teléfono. Entonces este nuevo no lo tiene. Pero yo ya le dije a él que le marcara. Y que le preguntara que...
9: ¿Está contigo, Eduardo? ¿Está contigo, Eduardo?
8: Sí, aquí está.
9: A ver, comunícamelo. ¡Eduardo, a los leones!
8: aquí está, háblale.
9: ¿Qué onda, Lalo? Lalo, ¿cómo estás, Lalo?
6: Bueno.
9: ¿Qué onda, Lalito? ¿Cómo estás?
6: Bien.
9: Qué bueno, quítale el altavoz, por favorcito, para hablar chido. Es más...
6: Ya, ven, listo.
9: Sígueme, aléjate un poquito. Oye, sí. Compañero... Ajá. Ya entendí por qué no quieres embarazar a Viridiana, ¿eh? Mira, primero, uno, llegó tarde tu mujer a la repartición de cerebros. Dos, pa' mamá suegra, ¡guau!
0: ¡Guau! ¿Cuánto tiempo llevas con Viridiana? Dijo 2 años y medio, ¿es correcto?
6: Sí, 2 años, bueno, ya más de 2 años y medio.
0: Más de 2 años y medio. Oye, sí. ¿Y qué tan frecuente es que veas a Josefina, tu suegrita?
6: Pues no, no muy frecuente, yo creo que una vez al mes. Sí, no la veo muy seguido.
0: Ok, bueno, mira, vamos a hacer el cierre muy sencillito. Gracias. Ajá. Por participar y hacer la broma en familia. Aquí resulta que tú no sabes, o sea, tu mujer no la encuentra y se salió desde la tarde, ¿ok?
6: Ajá.
0: Ella te mandó un mensaje que supuestamente está en casa. ¿La tienda está donde vive tu suegra o qué onda?
6: No, la tienda está como a media hora de donde vive ella.
0: Bueno, entonces, o sea, para que andemos una cosa lógica, le vas a preguntar, le vas a decir: señora, ajá, buenas noches, soy Eduardo, oiga, ¿no estará, ajá, por ahí con usted? Y pues, okay, te va a decir que no. Entonces aquí lo importante es que hay que acorralarla a ver si te dice que anda con otro tipo. ¿Tú crees que te lo diga?
6: No creo, no creo, porque, bueno, ella le cuenta todo a su mamá y pues de todo lo que le cuenta a su mamá, su mamá nunca me ha dicho nada.
0: Porque ella advirtió.
6: Ni nada.
0: Ok, porque ella advirtió que te lo iba a decir, es lo que quiero checar. A ver si nada más jarabe de pico o si te lo revela. Ahora, vamos a ver los dos escenarios. Si te, ajá, dice que no, bueno, pues ya sabemos que es cómplice y que tienes, okay, que tener mucho cuidado con tu esposa y tu suegra.
6: Okay.
0: Segundo, sí, si te lo llega a revelar, ¿cómo reaccionarías?
6: Pues me molestaría, ¿no?
0: Bueno, entonces tú le dices, ¿qué me está diciendo? No, a ver, espérame, sí, yo ya le dices que sí, señora, yo no juego con usted, yo le estoy hablando porque quiero hablar con mi esposo, con Viridiana, como le digas, por favor, comunícalo. Tú obviamente lo niegas y okay, y pues si llega el momento y si te lo dice muy convencida, dices, a ver, ¿qué anda con quién? A ver, ok, ajá, señora, ¿sabe qué? La voy a buscar, a ver ahorita cómo le hago, pero la voy a enfrentar y buscamos, ajá, el cierre de la broma, ¿ok? O vemos ahí qué hacer.

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2: ¿Por qué ahorita? Usted debe de cerciorarse dónde está ella y viceversa. Por eso es una pareja.
3: Pero
2: imagínate, no, la dejas. Uy, no, pues entonces.
3: Ajá, está, pero no, pues si está enojada y está con ustedes, está bien. Nada más quería saber dónde está.
2: No, pues está. No tengo yo por qué estar tapando tonterías ni por qué estar diciendo mentiras. Tu amigo ya no está y tú eres el responsable de mi hija. Si a mi hija le pasa algo, yo me voy sobre de ti.
3: ¿Pero por qué me está regañando? Pues yo nada más la estoy buscando. Es que ella me dijo que estaba con usted.
2: Ajá. Sí. ¿Y por qué, Juanita, tú te interesas por mi número? ¿Qué no es desde cuándo? ¿No es desde un principio? Desde que cambiaste el celular. Yo no supe de tu número.
3: Sí, pero pues es que ya ve que yo casi no me comunico con usted. Pues casi siempre se marca con esta Viri. Pero pues yo así que...
2: No, también la verdad, mal hecho. Pues mal hecho, usted se había acercado conmigo.
3: No, pues es que a mí la verdad no me gusta estarla molestando, porque pues como ahorita le marco...
2: Ya te dije que no, Lalo. Correspondiente a lo de mis hijas, aquí yo siempre voy a estar. Pero yo tonterías no voy a aceptar, que mi hija no está aquí conmigo. ¿Sí? ¿Para qué te miento? ¿Para qué yo te gano?
3: ¿Y por qué estás tan enojada entonces? Yo nada más le estoy preguntando...
2: Pues yo tengo mi trabajo. ¿Yo te molesto en tu trabajo?
3: Es que si está con usted, pues nada más pásamela tantito para preguntar.
2: Es que no está conmigo, yo qué gano con estarte mintiendo. ¿De dónde te la saco? ¿De las orejas? No está conmigo. Y tú eres el responsable de mi hija.
3: Pues yo nada más hablaba para saber si estaba con usted, de todos modos.
2: No, ahorita la busco.
3: Ahorita la busco a ver dónde la encuentro.
2: Porque
3: yo le he estado marcando y mandando mensajes y no me contesta. ¿Quién sabe dónde andará? Yo pensé que estaba con usted, como me avisó que iba a estar con usted.
2: Pero cuando es así, ella te marca y yo trato de hablar para que tú estés enterado de que ella está conmigo. ¿Sí?
3: Bueno, pues
2: arreglen ustedes su problema, no tener problemas, ¿no? ¿Y por qué no te acercas? Entonces, ¿para qué tú crees que es papá y mamá? ¿Para qué tú crees?
3: No, pues no tenemos ningún problema, pero está bien, si no está con usted, pues entonces...
2: Ahorita
3: la sigo buscando, a ver dónde la encuentro.
2: Yo necesito que me avises, porque mi hijo debe de estar bien, ¿sí?
3: Sí, bueno, yo le aviso.
2: Eres tú.
3: Sí, está bien, entonces le voy a seguir buscando a ver si la encuentro, ya cualquier cosa, pues yo le aviso.
2: Sí, por favor.
3: Gracias.
4: ¡Apa, suegrita! ¡No
3: manches!
4: Oye, compadre, yo no sé si realmente la que llegó tarde a la repartición de cerebros esté muy guapa. ¿O qué te haya dado, mi querido Eduardo? Pero mira, primero, ¿cómo es ella? Y segundo, ¿qué onda con tu suegra? O sea, para que veas cómo va a ser tu esposa en un futuro, tienes que fijarte en la suegra. Entonces creo que no te espera un buen futuro.
3: Sí, creo que sí.
4: Oye, pero aparte te dijo como que la verdad medio a mitades.
3: Sí, pero
4: porque te dijo
3: que no, yo sabía que no me iba a decir.
4: No, pero te dijo no está aquí. O sea, es para que lo hubiera encubierto, o sea, decir, ¿sabes qué? Está en la casa, le duele la cabeza, está con la tía tal, algo, o sea, que lo hubiera justificado. Pero sí no te dijo, obviamente, lo del tal Fernando, pero también te dijo, aquí no está, y órale, y hágale lo que quiera. Y te metió una santa regañiza. Bueno, pues vámonos para el cierre. Comunícame a Viridiana, por favor, mi rey.
3: Bueno, te la paso, pana.
4: Órale, comunícamela. Viridiana.
5: Hola.
4: No manches. Qué nervios con tu mamá, ¿eh? ¿Qué edad tienes, me dijiste, muñequita? ¿Qué edad tienes?
5: Yo, 29.
4: Oye, ¿y tu mamá tiene pareja?
5: Sí, pero mi papá está en Estados Unidos, entonces ella es la responsable de nosotras, de mi hermana.
4: ¿Y hace cuánto tiempo que tu papá está en los Estados Unidos?
5: No, ya tiene como 15 años.
4: O sea que tu mamá tendrá 15 años sin...
5: Exacto.
4: Bueno, creo que señoras y señores que nos acompañan a través de la mejor FM o Claro Música, ya descubrimos por qué.

0: El carácter de doña Josefina. Oye, ¿no sabes si se ha encontrado un noviecito o algo?
1: Según me dijo que un chico, un hermano de mi cuñado, le echa el perro.
0: Neta, pero nada más le echa el perro, ¿no ha andado con él?
1: No, nada que ver, pero pues dice que sí, luego le dice que pues que le dé un chance, que pues al fin, pues su esposa está lejos y no se va a enterar, pero pues mi mamá sí es así, muy, no, soy una mujer de respeto y eso no se hace, así, ¿no?
0: Oye, mija, y dime una cosita, a ti que son amigas, que son cómplices, ¿nunca te ha dicho, oye, tengo un novio? 15 años es mucho tiempo.
1: Sí, no, yo sí le he preguntado, oye, mamá, ¿y tú así? Pero ella es como, no, porque entonces yo con qué derecho les voy a hablar a ustedes. O sea, ¿cómo les voy a decir que se porten bien si me van a decir, ay, si mi mamá es una loca y...
0: ¿Cuántos hijos son?
1: Dos, nada más mi hermana y yo.
0: Ok, ¿y tu hermana es mayor o menor que tú?
1: Es menor.
0: Okay, ¿y también llegó tarde a la repartición de cerebros? ¿Sí? No, ¿sabes qué? Yo creo que a lo mejor tu mamá no tomó ácido fólico. Yo creo. Oye, mija, ¿cómo cerramos la broma?
1: Ajá.
0: ¿Cómo te gustaría cerrarla? Yo ya tengo una idea, pero es tu broma. Primero me gustaría escuchar tu propuesta.
1: Pues yo decía como que estaba cerca de la casa y que Eduardo me veía. O sea, porque según yo salí cerca de la casa a ver a Fernando. Entonces, no manches, ma, ya nos vio Fernando, ya nos vio Eduardo, ya viene. Estamos en el carro y ya nos vio. Y que se acerque y empiece tú y él el revoltón.
0: Ahora, pero ¿Eduardo es bueno acá como para el trompo o no? O sea, ¿para poder imprimir eso o no?
1: Pues es que nunca se ha peleado.
0: Sí, es que lo escucho tan noble, pero tan noble, ¿qué decir?
1: Sí.
0: ¿Y tú qué? ¿Qué es lo que estás haciendo con mi esposa? Ay, Dios, me pegué. ¿Sabes cómo me gustaría cerrarla a mí? No sé si te lata. Porque realmente el tal Fernando ha sido un cínico. El momento que tú me pediste que sea un gañán, eso le trae en la punta del pincho a tu mamá. Entonces, lo que a mí se me ocurre es decirle, mamá, quiero pedirte un favor. Lo que pasa que la tía le habló a mi amor, a Fernando, y no nos va a poder recibir el día de hoy. ¿No me podrías prestar una lana para poder rentar un hotelito? O sea, pintarlo más prangana al Fernando. O sea, que realmente no tiene ni un peso partido por la mitad. Esa es mi idea. ¿Cuál de las dos quieres que hagamos?
1: Sí, que nos preste para el hotelito.
0: Yo creo que estaría muy chido. Es más, dame tus comentarios en el Twitter personal @PandaZambrano. Si me permiten, voy a la pausa, regreso con el clímax y las bromas están en este Casto Show.

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0: chiquito. Cuando sabes hacer jocoque. Cuando aprendes a ordeñar vacas. Cuando te limpias con una piedra la poponski. O cuando montes a caballo. Y transmites desde un establo. Entonces sí tendrás nuestro respeto. ¡Puerquillo! Por lo pronto. No dejas de hacer un chilanguito más. Te comes tortas de tamal. Y quesadillas sin queso. Pero sigan tu tabique. Sintiéndote a la mamá de los pollitos. Algún día caerás. Y vendrás a robarnos. Que te enseñemos cómo bañarse en el río. O usar una resoltera. Y entonces sí. ¿Me oyes? Entonces sí, ya veremos. ¿De qué cuero salen las correas? Y a ver quién es el más mejor.
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3: Y bueno, mi gente, estoy de vuelta con ustedes en este lunes 10 de agosto del 2026. Toda la diversión la encuentras aquí a través de la Mejor FM. Estamos en cadena y también por la aplicación de Claro Música. Si quieres tu bromita, muy sencillo, si me acompañas por la mejor, envía un mensajito vía WhatsApp al 5599072632, lo que es lo mismo 5599 Panda. Si me acompañas a través de Claro Música Pulso en los Estados Unidos, también muy sencillo, el área es el 845-223-9850. Llévate el Pandacel, el Oppo A5 está realmente increíble. ¿Cómo? 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Envía tu mensaje y escúchate el Panda Show al 55760 Panda, 55760 Panda. Y bueno, regreso con Viridiana.
4: Ay, Viri, pues vámonos al cierre de la bromita, mija, a ver qué pasa con mis suegris.
5: Vale.
4: Entonces, yo creo que eso le va a poder a tu mamá el momento que le digamos que pues que no hay un peso partido para la mitad, pues hoy hemos estado juntos, no ha trabajado el taxi el tal Fernando, la tía Enriqueta pues no puede recibir porque ya es tarde y está difícil en Peralvillo a esta hora. Entonces, pues vamos. ¿Y tu mamá dónde está, mija? ¿Dónde vive?
5: Vivimos en Iztapalapa. Pero está ahorita trabajando en una
4: y
5: tienda.
4: Y diciéndole naco a Fernando cuando está en Iztapal. ¡Uy, qué fina! Digo, porque se ha comportado como si realmente uy, uy, uy, ay, ay, ay, ¿eh?
5: Sí, esa es mi mamá.
4: Pues digo, no, sí, creo no, que se apide Mejía y sea uno de los Ángeles Azules como pa' que sea de los de Iztapalapa Finolis, ¿no? Bueno, pues órale, vamos a cerrar la bromita en directo desde el Panda Gus Center. Las bromas están en tu show.
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7: ¿Qué rollo, pandita? Te mandamos saludos desde la hermosa y bella Tijuana. Aquí andamos laborando en el refugio. Saludos, bandita, de todos los taxistas acá del refugio. Ahí estamos.
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4: Excelente. Listo.
9: Bueno, oye, ma, pues ya nada más quiero pedirte un favor. Es que dice su tía Enriqueta que no nos va a recibir, que ya es
4: ¿cómo?
9: Tarde.
4: Es que no traigo ahorita, la neta.
9: Que
4: no,
9: te quiero pedir un favor. No, hija, no. Es no, que espérate, ya... dice su tía Enriqueta que ya es tarde y pues ahí por la Peralvillo ya sabes que está bien feo. Pues sí, es que ustedes debieron de haber pensado ese. Bueno, pues...
4: Con una pues quiniela entonces... armamos, una quinielita.
9: Pues entonces... ¿Aló? Espérate, pues entonces ahorita vamos a la tienda, pues préstame para que nos quedemos en un hotel. Es que...
10: Ah, no,
9: pues,
10: no.
9: Pues Fernando no ha trabajado.
10: Imagínate, a ti ya te hemos estado juntos.
9: Yo todavía voy a estar soltando dinero. No, hija, no.
10: Nada más para que nos quedemos hoy en un hotel.
9: No, hija, que te resuelva la persona que está contigo.
10: No, es que no ha trabajado porque ahorita hemos estado de noviecito.
9: No, es que tú tienes que pensar en esto, hija. Fíjate, imagínate. No.
10: Nada más tú esta noche.
9: No, mi amor, resuelve tú.
10: Ay, pero, ma, ¿no me vas a apoyar? No, que tienes que estar conmigo en las buenas y en las malas.
9: Sí, pero a ver.
10: No.
9: Ay, se ve.
10: Pero para tonterías no, Viri. Para tonterías no.
9: Ya te he dicho, tú me conoces.
10: Pero es el amor.
9: Tú me conoces.
10: Yo lo quiero.
9: Ay, el amor, Dios. Pues ahora con mi amor, mi vida.
10: junto con el patán ese. ¿Cómo andan?
8: Ay,
10: los
8: mamá, pero
10: alimentándose
8: de amor. Ya nada más una vez. Ya nada más,
10: ya mañana se va a poner a trabajar en
8: turno. Mañana sí, como
4: yo
8: sí,
4: mañana
8: que está bien preparado el tipo,
4: ¿eh?
8: Oye, la trompa, no. No. Qué vergüenza.
4: Mire, yo voy a intentar hablarle bien con todo el respeto que se merece, porque pues es la abuela acá del producto que está en la pancita de mi vida.
8: Sí, mire, escúcheme.
4: Sí, mire,
8: no soy tan cerrada de cerebro.
4: Yo sé que hemos empezado mal. Yo quiero, ¿me permite hablar un segundito?
8: A ver.
4: Mire,
8: sí, sensato, por favor.
4: No, pues sensato, nada más no me critique, porque pues yo no la critico.
8: Y conecta tu lengua con tu cerebro, por favor.
4: Pues por eso la tengo bien conectada, y no solamente la lengua con el cerebro, sino con todas las partes del cuerpo. Pregúntele a su hija. Está bien
8: conectada. Sí, espero que también las manos las tengas conectadas, porque pues nada más imagínate, vas a conectar cosas que no tienes que conectar. Y lo
4: pues las tengo bien conectadas, nada más imagínese.
8: Que son las manos.
4: Ya dentro de pocos meses va a ser abuelita, ya va a ser abuelita,
8: sí,
4: pero pues...
8: Sí, pero también las manos, también conecta las manos para que así te desarrolles en un buen trabajo.
4: Mire,
8: sí.
4: Apreciable señora, que es mi suegra, quiero pedirle de la manera más atenta, lo que pasa es que no pude trabajar, ¿sí? Y pues tuvimos que ir a hacer análisis y todo. Pues es que yo soy taxista, ¿sí? Entonces, pues, hay que pagar cuenta y todo. Entonces me habló mi tía, pues Enriqueta, y pues como vive en la Peralvillo, me dijo, ¿sabes qué, hijo? Pues ahorita no puedo, porque aparte llegó mi primo el Gustavo, ¿sí? Porque él vive en Querétaro. Entonces, quiero pedirle, si de la manera más atenta, en forma de préstamo, no es de regalo, que me preste una quinielita.
8: No, ¿dónde
4: estás? Ah, pues es para llevarle un hotelito a su hija y pues estar platicando acá chido. Igual terminamos de hacer las manitas y las patitas de su nieto y ya y todo. Mañana yo trabajo y se lo regreso.
8: No.
4: Somos familia.
8: No, ¿quién te dijo?
4: Pues ¿cómo que quién? Pues el producto que está en la pancita de Viridiana.
8: Ah, pues entonces está, dile el producto que te ayude.
4: ¿Sí, entonces en él?
8: Sí.
4: Ah, pues está ahí en la tiendita, ¿verdad? Pues mira, podemos ir a la tiendita y sirve, pues ahí nos da unos chescos, unas chelas y unas, pues no sé, papitas y todo, ¿no? Pues hay hambre.
8: ¿A qué tienes, Tom? Hasta luego. Nada más que rápido, porque yo estoy trabajando, Jorge.
4: Sí, entonces sí podemos ir para allá.
8: No.
4: Nada más la quinielita.
8: No.
4: Bueno, pues le paso a su hija, se puso ya bien triste. Él, pues no, pues déjale, hablo acá al Chompiras, a ver si presta una feria. Pues no, pues mamá no quiere.
10: Háblale a tu amigo. Pues ahorita llegamos a la tienda, ma. Ahorita llegamos a la tienda y hablo contigo.
8: Para qué aquí. Buenas noches. Nos vemos,
10: Ya nada más te voy a hacer una pregunta.
4: No manches, no quiso aflojar 500 pesos. ¡Qué gacho! Es más, ya se me ocurrió una cosa. Dame el nombre de tu mejor amiga.
10: De mi Sharon.
4: ¿Cómo? ¿Sharon?
10: Sí, vive por ahí, por la tienda, de hecho.
4: Ok, bueno, pásame Eduardo. Ya voy a cerrar la broma.
10: Sí.
4: Eduardo.
11: Bueno.
4: Mira, vamos a hacer lo siguiente. Ella te encargó mucho y te encargó mucho a la hija, ¿ok? Sí. Entonces ahorita, mira, va a ser bien sencillo la chamba. Le va a decir, oiga señora, nada más hablo para decirle que ya pude contactar a su hija. Me dice que no tiene señal y que se va a quedar a dormir en casa de su amiga Sharon.
11: Ok,
4: prácticamente tú hablas para informarle las mentiras que obviamente está echando en esta broma, en este planteamiento, tu esposa Viridiana. Entonces, prácticamente hablas para decirle eso, nada más hablo para decirle que ya la contacté, que no tiene señal, me mandó un mensaje y que se va a quedar a dormir con Sharon. Se lo quise decir para que esté tranquila. Ella te va a decir dos, tres palabritas y le va a decir, oiga señora, ¿y sabe qué? Me pidió que le hiciera una pregunta. Y ya le dices cómo se oye el Panda Show, ¿ok?
11: Yo la voy a
4: ¿listo?
11: Cerrar.
4: Sí, tú la vas a cerrar, es lo más divertido.
11: Sí.
4: Sangre. Lalito, siempre nos agarramos a los más tarugos, así que te toca. Es que eso se va a poner chido porque escuchando a tu suegra quiero ver la reacción. Vámonos, marcamos en caliente.
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4: ¿Sí entendiste, verdad?
11: Sí.
4: Ok, vas. Sharon.
11: Sí.
4: Fue por mensaje, no por teléfono.
10: Bueno.
12: Bueno, señora.
13: Bueno.
12: Bueno, ajá, señora.
13: ¿Otra vez tú?
12: No, es que lo que pasa es que ya ve que me esa raíz pues estaba bien enojada y me dijo que si llegara a encontrar a esta Viri, pues ya le avisara y pues ya me contestó los mensajes.
13: Ah, sí.
12: Y ya me dijo que se va a quedar con esta Sharon. Nada más le avisaba para
13: no,
12: que...
13: No, ella te está mintiendo, ella no se va a quedar con Sharon. Ella te está mintiendo. Ella supuestamente está quedando con...
12: No,
13: sí, te está mintiendo. Ella dice que anda con un fulano, yo ni sabía, ¿sí? Y yo no sé. O sea, tú búscala y para que entonces hablemos los tres. Porque como lo de ustedes empezó mal, pues va a terminar mal. Entonces a mí no me involucra.
12: Pero entonces, ¿qué? ¿Cómo? ¿Usted sabe algo o cómo? Porque ella me
13: ha estado hablando que un fulano, que yo creo que es pequeño, porque híjole, estoy que ruca y que su madre, yo creo que así también le ha de hablar a su madre y que no sé qué, el producto que, ay, no, pura barrabasada.
12: Pero es que si usted está de malas no tiene por qué inventar cosas, porque no creo que esté con una otra persona.
13: No, yo te estoy diciendo lo que ella me está diciendo, yo no estoy inventando nada. Ya si, pues ya es tu problema si tú me quieres creer o no.
12: Yo sé que a lo mejor usted, pues a lo mejor no le caigo bien o no sé.
13: Ay, no digas tonterías, Lalo.
12: Pues es que no sé por qué me está inventando entonces esas cosas.
13: ¿Por qué?
12: ¿Por qué me está inventando estas cosas?
13: No, bueno, que tú no quieras ver, entonces yo te estoy diciendo que no entiendes lo que yo te digo. Y no te estoy diciendo que mi hija ya me habló y que me dijo que materialillo, que no sé qué. Ay, no, ya, hasta me duele la cabeza. Sí, arregla tu situación y a mí me avisan. O los espero en la casa. Sale, por favor.
12: Pero, bueno, no, pero es que no se vale porque usted me está inventando cosas. Porque yo todavía le estoy entonces, avisando, porque usted me dijo que le avisara cuando yo contactara a esta Viri, y ya le estoy avisando que me está diciendo que se va a quedar en casa de
13: Sharon. Entonces sí, tú, yo te estoy inventando, entonces sí, Lalo, se está quedando con Sharon, nada más que a Sharon le cambió la voz por un hombre. Ajá, entonces ya te dije, ¿sí? Yo no quiero ser alcahueta para tonterías, no. Y ya te dije la verdad, tú dices que yo estoy inventando. Entonces sí, yo estoy inventando la verdad. Entonces, ¿viste con Sharon? ¿Así te dijo?
12: No, es que también me dijo una cosa que... Bueno, de los mensajes que me contestó, me dijo que le preguntara una cosa.
13: Ajá.
12: Bueno, ¿cómo está ahí el Panda Show?
14: ¡A toda máquina!
4: ¡Uy, ya colgó la mami suegra! ¡No lo puedo creer! Eduardo, ante todo pronóstico que te reveló que andaba con otro. Yo no sé cómo tomarlo, qué opinen ustedes, si haya sido bueno o haya sido malo, pero Viridiana, ojo la moraleja, creo que tu mamá no va a ser tan cómplice si en algún momento te portas mal, chancluda, ¿eh? De verdad, cuando empezó a decírselo, yo dije, no manches. Pero aparte regañando en todo momento al baboso de Eduardo, en todo momento. Oye, colgó, acérquense al teléfono que te escucho muy lejos, Viridiana, por favor.
15: Sí.
4: Es que pusieron el altavoz y acérquense al teléfono.
15: Sí. Rayos.
4: Yo quería escuchar cómo regañaba a Eduardo. Pero tener una suegra así, wow. Bueno, ya no contesta. Suegrita, ¿qué traza, suegrita? Están acá las bromitas del pandita. ¿Qué traza? Arriba, arriba, Iztapalapa. Josefina, no le fuiste fiel a tu hija en guardarle un secreto, ¿eh?
15: No, pues ¿cómo crees?
4: Oye, se lo revelaste y aparte regañaste a Eduardo. Eduardo, ¿qué culpa tenía?
15: Pues por tonto.
4: ¿Realmente lo consideras que es un tipo tonto?
15: Sí, porque le estoy diciendo que lo que mi hija me había dicho y dice que no, que yo estaba inventando, imagínate.
4: Chale. Oye, Josefina.
15: Pues confiaba en mí.
4: ¿Y cuál fue la parte del abarrote que más te sudó con esta broma?
15: La frente.
4: ¿La frente? Órale. Pues sí. Viridiana, dile por qué la bromita, mamá, mija.
15: Porque tú dijiste que ibas a aguantar, ma. Ay, qué graciosa.
4: ¿Qué tranza, suegra? Pues habla acá el Fernando. Pues preste la quinielita, ¿no? Pues hay que terminar de hacer las manitas y las patitas a su nietecito, ¿no? Pues, ¿qué tranza aquí? ¿Me recibe
15: no
4: la tienda
15: nada,
4: o...? ¿Me recibe en la tienda o no?
15: No,
4: bueno, familia, que tengan una excelente noche. Díganme cómo se oye el Panda Show.
15: A toda

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3: En directo desde el Panda Call Center estoy contigo en este 10 de agosto del 2026. Me escuchas a través de la mejor FM. Estamos en cadena, ¿quieres tu bromita? Mensajito vía WhatsApp al 5599072632. 5599 Panda. Y vámonos con más bromitas y tengo a Susana. Hola, buena noche, mija.
4: Hola, buenas noches, pandita.
3: ¿Cómo estás, Susana?
4: Pues bien nerviosa.
3: ¿Y por qué está nerviosa la trompuda? Platícame.
4: Es que le quiero hacer una broma a mi esposo.
3: Ah, ¿tu esposo? ¿A poco ya estás casada?
4: Sí.
3: Si te escuchas como una niña de secundaria, Susana. ¿Neta? Oye, ¿cuánto tiempo llevas con el gordo, Susana?
4: 17 años.
3: Ah, caray, neta, ¿y cuántos hijos?
4: 5.
3: ¿Cuántos?
4: 5.
3: No, me retracto con lo de secundaria. No, pues yo creo que... ¿Tienes? Neta, 5. ¿Qué edad tienes, Susi?
4: Sí, 30.
3: ¿Qué edad fuiste, mamá? O sea, ¿te la has pasado embarazada?
4: Ay, sí. No, ya no.
3: No, no, pues
4: no,
3: ya.
4: Ya últimamente ya no.
3: Ya no, bueno, ¿qué edad tenías tuviste tu primer embarazo, tu primer hijo?
4: 15, Fanny.
3: Neta, tan ¿y él qué edad tenía?
4: 21.
3: ¿21?
4: Sí.
3: Centímetros, supongo, porque has tenido 5 hijos.
4: Aparte.
3: Estás cañona, mija. 15 años, wow. ¿Cómo se llama tu maridito?
4: Cristian.
3: ¿Y qué bromita para Cristian?
4: Ok, mira, me habló una, bueno, era mi madrina. Yo me había metido mucho en una religión, en la palería.
3: ¿Ah?
4: Ajá. Yo me había metido en esa
3: bueno,
4: religión.
3: Con tantos hijos sí te has metido a la palería, mija.
4: Bueno, sí.
3: Oye, a ver, espérame. ¿Existe una religión llamada palería?
4: Sí, es más fuerte que, bueno, según ellos, es más fuerte que la santería.
3: Órale, bueno, ¿y cuánto tiempo tiene que te metiste? Yo sé que desde los 15 andas en la palería, pero en esto de la religión hace 2 años.
4: Hace 2 años, sí.
3: Ok, bueno, ¿y luego, mija?
4: Bueno, entonces esta madrina es de esas personas bien tóxicas, toxiquísima. Entonces se hace cuenta que cada que se pelea con su marido es de que no saca a mi marido y a mí de Cristian dijo esto y Susana dijo lo otro, y cuando no es así. En esa ocasión dijo que yo andaba con su marido.
3: ¡Ah, caray!
4: Ajá.
3: Así tan azul ese. Pero,
4: así.
3: ¿Pero con qué fundamento? ¿Cuál es?
4: Ah, es que mira, resulta que hace un tiempo mi marido andaba muy pegado con el marido de ella, andaban muy juntitos los dos. Entre ese tiempo me dice ella, es que fíjate que tienes que tener mucho cuidado porque Chucho es gay y demás. Entonces yo un día estaba muy molesta con él porque no quería salir de la casa de Chucho, ¿no? Y yo le dije, ¿sabes qué? Para mí tú también eres. Y me dice, ¿qué? Le dije, sí, pues tiene razón Evelyn, por eso dice que su marido es joto, pues tú también andas allá, güey, quién sabe.
3: Claro.
4: Y entonces Cristian va y le comenta todo esto a Chucho enfrente de mí. Okay. Y me volteé a ver, Chucho, y me dice, ah, sí. Bueno, pues yo no sé nada. Entonces de ahí Evelyn se la agarró de decirme, es que él cómo sabía que yo te dije que él era gay y que no sé. Ella insinúa que yo fui la que le dijo directamente a Chucho.
3: Ok, entonces piensa que andas con Chucho. Bueno, eso dijo.
4: Ajá. Entonces yo le comenté todo esto a Cristian. ¿Estás qué? Es que Evelyn me habló y me dijo que pues que yo conchucho, güey. Y pues la realidad es que tú sabes que no. Entonces él me dijo, como él está en Hidalgo trabajando, él me dijo, bueno, ¿y por qué lo dice? O pues si te traes algo con él, o qué pasó, y así, ¿no? Que pues no, pero él está con la idea de que yo sí tengo algo que ver con Chucho.
2: ¡Wow! Entonces la broma, quiero suponer que le vas a decir que si andas con Chucho, confirmar el rumor. Ok, ¿y cómo le vas a confirmar lo que se hizo rumor o que se hizo chisme? Que tú ya le dijiste que no y ahora le vas a decir que sí, que es la broma.
4: Es que, mira, hace rato yo me fui al gimnasio. Y entonces mi cuñada se encargó de decirle que yo andaba en el gimnasio. Entonces me habló y se enojó conmigo y nos mandamos bien lejos los dos, nos peleamos horrible.
2: Ok.
4: Entonces, pues ahí va también así como que, pues hace rato no estaba en el gimnasio, la verdad es que yo eso le dije a tu hermana, pero yo estaba con Chucho. No te dije nada cuando estabas aquí, pero no te dije nada cuando estabas aquí porque la verdad no quería que hicieras nada y cosas así, o sea, no.
2: Oye, a ver,
4: yo
2: espérame.
4: Te conozco,
2: pero está muy bien el desarrollo, pero necesitamos un match. ¿Mencionaste que tu marido está en Hidalgo trabajando? Ajá. ¿Hace cuánto tiempo?
4: Lleva un mes, pero haz de cuenta que viene cada 8 días el sábado.
2: Okay, ¿y cuánto tiempo más va a estar trabajando en Hidalgo?
4: Pues permanente. El tiempo que él quiere estar allá es lo que va a hacer.
2: ¿Y Chucho tiene algo que ver con tu amiga o es soltero? ¿O divorciada?
4: Chucho es el esposo de Evelyn.
2: Ah, Dios. Es que, bueno, como te estaba comentando de un match, posiblemente te iba a proponer que le dijeras que pues ya te ibas a ir a vivir con Chucho, porque pues tu marido no está contigo permanentemente, pero... Pero... Sí.
4: De hecho, yo decirle así como que, pues no lo voy a dejar. No lo voy a dejar, pues ya reventó lo que tenía que reventar.
2: ¿Y qué? ¿Y Evelyn qué? ¿Ahí qué le vas a decir? Que ya también se dio cuenta de que Chucho anda contigo.
4: Que ella acaba de venir hace ratito y pues que se hizo un relajo aquí en la casa.
2: Que te reclamó y que se armaron los cocolazos. Oye, ¿y tu marido nos escucha?
4: No, o sea, sí te escucha, pero ahorita no tienen que escuchar.
2: Ok, entonces la llamadita la haremos número por llamada de tres o un número privado o cómo le hacemos para brincar ese punto.
4: No, es que haz de cuenta que su teléfono se le cayó. Entonces no se ven los números.
2: ¡Uy! Sí. Entonces ya está el asunto garantizado, papá. Ok. Bueno, pues vamos a ver cómo reacciona. Creo que tienes todos los elementos. ¿Estás lista, trompuda?
4: Sí.
2: Vamos a pegarle, señores, en directo desde el Pandego Center. Las bromas están en Aztecasto Show.
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10: Excelente.
2: Listo, mija, con todo, ¿eh?
4: Sí.
2: Valeria, Valeria. ¿Y tu marido también está metido en la palería?
4: Él entró conmigo.
11: Bueno.
4: ¿Bueno, Cristian?
11: Bueno, ¿qué?
4: Es que te quería decir algo.
11: ¿Qué?
4: Es que acaba de venir Evelyn.
11: ¿Para qué?
4: Es que no sé cómo decirte.
11: ¿De qué?
4: Vino Evelyn a decirme un buen de cosas por lo de Chucho.
11: ¿Qué te dijo?
4: Pues ya ves que sigue afirmando eso, ¿no? Pero yo te quería decir a ti, ya, ¿sabes qué? Pues ya reventó lo que tenía que reventar, Cristian.
11: ¿Qué fue reventó de qué?
4: Es que yo hace rato salí porque el Chucho me marcó.
11: ¿Y luego?
4: Me marcó y salí.
11: Ajá.
4: Y yo quiero que tú sepas antes de que Evelyn vaya y te diga y demás, ¿no?
11: ¿Y sepa qué?
4: Pues nada, que yo fui a ver a Chucho y no sé si Evelyn lo siguió aquí por donde están las cortinas verdes.
11: ¿Y luego qué?
4: Pues yo no sé si Evelyn lo siguió o no sé, pero llegó Evelyn. Sí, es que ya sí se dio cuenta que sí ando con Chucho.
11: ¿Quedan tú con él?
4: Y la verdad, pues yo no te quería decir, pero pues sí, sí hay algo, ¿no? Y pues yo no te quería decir porque la verdad yo no... Pues yo quería ver si funcionaba o no, ya vi que pues sí está funcionando.
11: ¿Luego?
4: ¿No vas a decir nada?
11: ¿Qué quieres que te diga, güey? Espera,
4: ¿no? Y antes de que tú me digas algo, yo quiero... Pues ahora sí que decirte, ¿no? ¿Te acuerdas de las mensualidades que debíamos?
11: Sí.
4: El Chucho las estuvo pagando, güey. O sea, sí me ayudó, no sé, no se debe llamar. Y pues tú nunca me pones atención. Siempre que yo te digo, oye, así, me ignoras. Ahora date cuenta, tú estás bien lejos, güey. Yo soy mujer, tengo necesidades,
8: ¿sabes? ¡Oh, Dios!
11: Está bien, papá. Seas feliz.
4: Todo esto era así como un juego y... Pues pasó, se enamoró, me enamoré, creo. Y la verdad, pues, ya se me va a arreglar el carro, Cristian, lo que tú no has hecho, güey.
11: Está bien, échale ganas, toma.
4: Ve, te vale el gorro, ¿ves cómo no te interesó?
11: Sí, nada, ya, nada.
4: Ve.
2: No manches. Creo que te mandó. ¿Cómo se llama tu religión?
4: Valeria.
2: Ah, creo que algo sin... Como que te mandó un sinónimo de la palabra. Te dijo. Vete a la palería. Oye, mija, ibas muy bien. A ver, yo tengo una duda. Ibas desarrollando muy bien, pero de repente, ¿por qué él estaba como... Yo me lo imagino como asimilando la información, pero de repente le dijiste, ¿qué? ¿No me vas a decir nada? ¿Para qué?
4: Pues sí.
2: Pues sí, ¿qué?
4: Pues a ver si no... ¿Qué tal si me decía, no, pues de esto, lo otro? ¿Es que él es así?
2: ¿Él es así de qué?
4: Nunca responde.
2: Está bueno. Creo que al final te respondió y te respondió bastante bien, ¿eh? Oye, a ver, ¿para dónde quieres llevar la broma? ¿Para decirle que sí realmente ya estás tú y Chucho envueltos en una relación o que solamente fue un error?
4: No, que sí estamos.
2: Ok, ¿cómo se lleva Chucho con la chismosa?
4: No, es que a cada rato se pelean, se agarran mensos a trancazos.
2: Bueno, entonces coméntale eso, que a raíz de todos los problemas y de lo que descubrió esta amiga tuya, que de hecho ya se separaron y que Chucho te está proponiendo que, pues, que se vayan juntos, que estén juntos. Ajá. Y que tú, la verdad, que pues estimas mucho.
4: Pero Chucho no quiere a los niños.
2: ¿Y por qué?
4: No. Dejó a dos de él ya.
2: ¿A neta?
4: Sí. Entonces le voy a decir que, pues, para que vea él cómo le hace con su hijo.
2: No, pues dile que mejor se los vas a mandar un tiempo y todo en lo que tú, pues obviamente vas haciendo una relación con Chucho, que nada más te llevas al más chiquito. Órale, va, listo. Marcamos, señores. Las bromas bien panerías están. Hasta aquí es tu show.
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4: Ya me estaba marcando.
2: Oye, pero no que su teléfono, que chicharrita y todo. Sí.
4: No. Pues es que yo no sé, pero no
2: sé. Vas a decir, ¿por qué me colgaste?
11: Bueno.
4: ¿Por qué me colgaste?
11: Ya, güey, pues es que estás hablando, pues ya, güey. Todo, güey, ya.
4: Yo nada más, o sea, Cristian, es que no te cuenta, güey. O sea, él, todos los problemas que tuvo con Evelyn, ¿sabes qué clase de persona es él? Y yo igual contigo, o sea, estamos igual. Entonces, si él y yo nos entendemos, pues, ¿qué más?
11: Júralo.
4: ¿Te lo juro?
11: ¿Por quién lo jura?
4: Por quien quiera.
11: Júralo, por Caleb.
4: ¿Por qué mientes a los niños en este sitio?
11: Por eso no.
4: ¿Por qué no puedes asimilar? Bueno, ¿por qué no lo aceptas y ya? ¿Por qué siempre tienes que meter a los niños? Siempre.
11: Está bien.
4: Yo nada más eso te digo, o sea, yo ya no quiero que venga y ya dejemos las cosas así. O sea, ya por salud mental tuya y por salud mental mía. Y ahora sí que por los niños, ¿no? También eso, a ver cómo le vamos a hacer con ellos, porque...
11: ¿Eh?
4: Pues no, yo con... Yo ya no me voy a quedar aquí.
11: Qué bueno que me lo dice.
4: Yo ya no voy a estar aquí, ya. Ya me harté, ya necesito salir, necesito hacer mis cosas. Sí, hacer otras cosas. Bien, ¿no? ¿Por qué te fuiste al gimnasio? Sí, pues por eso me fui al gimnasio, tengo que estar bien, ¿no? para alguien que sí, sí me ve, sí me procura, ¿no?
11: Ah, bueno, ya le ganas. Entonces, para que te pongas bien.
4: Ahora, por tu culpa y la de tus hijos, yo estoy así.
11: ¿Y luego qué?
4: Pues ya nada, güey, ya te dije que ya no quiero que
11: ya no voy. ¿Ahí está mi carnala?
4: ¿Quién? No, no está. Para la tienda con dulce.
11: ¿Y tú dónde estás?
4: Pues estoy aquí en el corredor.
11: Ah, bueno, pero ya no quieres que vaya.
4: No, Cristian, ya tú no entiendes las cosas que estoy explicando y sale más. Todo lo tomas a juego.
11: Ay, lo bueno que me dices, yo para no ir.
4: Ya, mejor así, ¿no?
11: Va, si tú tienes bueno. Eso, pues ya.
4: Pues sí, güey, ya para que jugamos a loco.
11: Pues sí.
4: ¿No? Ya.
11: Está bien.
4: Tú te aburriste, yo me aburrí.
11: No, luego tu poca madre, luego con quién. Está bien, güey. Todo se paga aquí.
4: ¿Verdad que sí?
11: Sí. ¿Qué rato, quieres? Al rato yo lo aplicaré igual.
4: Pues ya, ya te sabrás, ¿no? Ya te dije que a mí no me importa lo que tú hagas.
11: Bueno, pues está bien.
4: Pues ya, tú puedes hacer lo que tú quieras.
11: Bueno,
4: y ya.
11: Sí,
4: sí, bueno, y si ya sabías por qué seguiste viniendo,
11: bueno,
4: si hubieras quedado allá. Siempre dices
11: pues,
4: que... Pues ahora, a ver cómo lo haces con los niños. Yo me voy a ir. Yo no puedo estar aquí.
11: ¿Y a dónde te va a llevar?
4: A donde me lleve.
11: ¿Y así eres feliz? ¿Qué podemos hacer?
4: Pues es que tú no me das lo que él me da.
11: Ah, ¿no?
4: No.
11: Bueno.
4: ¿No estás aquí?
11: Está muy bien.
4: ¿No estás aquí? Si tú estuvieras aquí, otra cosa sería, pero pues no.
11: Bueno.
4: Y cuando estás, te digo, vamos acá, vamos allá, y nunca quieren.
11: Pues sí,
4: nada más me voy a llevar
11: a... Que me ponga a llorar, que me ponga...
4: No, no, me voy a llevar a Calias y a Cris.
11: Mm-hmm.
4: Y a Sofía. Ya que tú te quedas con Dulce, con Wendy, y ya están grandes.
11: Mejor no, ya te dejan mis hijos.
4: Me voy a llevar a Gordo. ¿Tú para qué los quieres? ¿Qué les puedes dar, güey? Siendo honesto, ¿qué les puedes dar? ¿Qué les ofrezco?
11: ¿Qué les puedo dar? ¿De qué? No sabes, pues, ¿qué les puedo dar?
4: Si no tienen nada.
11: ¿Cómo?
4: Sí, cuarro jodido.
11: Yo no soy macuarro, mija.
4: Ah, no. Yo creo que no, has de ser ingeniero.
11: Soy contratista.
4: Ándale.
11: Está bien, mija, no más ve que tú ingresas a mis hijos.
4: Yo te dije que no.
11: Mano, ¿qué les...
4: ¿Qué tiene, güey? Son hijos, sus pásate. Oye.
11: ¿Qué?
4: ¿Cómo se oye el Panda Show?
8: A toda máquina, tontuela.
12: No, pues la neta es que ¿por qué me haces eso? A mí déjame a mis hijos y vete.
13: ¿Qué onda, carnal? ¡Las bromas del Panda Show!
11: Ya me la voy a explicar una vez, otra vez, mamá.
13: ¿A poco neta ya te había hecho una broma? Pues esta es la segunda, mi rey, que te explica tu bebé, tu chiquilla.
2: Oye, ¿y sabes?
11: Sí.
2: ¿Y sabes por qué te hizo esta broma?
11: ¿Por qué?
2: Por llevártela tanta palería. Oye, porque me estaba comentando que hace 2 años se metieron al asunto de la palería, ¿no?
11: Sí.
2: Pero también desde los 15.
11: No, no.
2: ¿Cuál es la diferencia entre una palería y entre otra?
11: No, pues quién sabe. Pues.
2: ¿La cabeza será? Oye, carnal, ¿qué estás haciendo en Hidalgo? Platícame.
11: Aquí andamos poniendo.
2: Órale, oye, pues creo que se agarró ahí de la historia de Susán, el tal Chucho. Porque ya ves que por ahí surgió un chisme, ¿no?
11: Sí.
2: Te la comí, te la echaste completita, papá. Completita, sí, como completita. Anoche. Oye, pero cuando. ¿A quién te ibas a llevar supuestamente, Susana?
14: A Caleb. A
2: no,
14: Cristian,
2: déjamelo todos, porque si no vas a ver, me los voy a agarrar escobazos. Dile, ¿por qué la broma, Susi?
14: Porque sí, obvio, es celoso, ya relájate, gordo, ¿no?
2: Porque ¿a poco neta?
14: Sí,
2: ¿eres muy celoso?
14: Yo no puedo salir.
2: A ver, ¿cómo que no puedes salir?
14: No, me voy al gimnasio y dice que anda en otro lado.
2: Chale, o sea, ¿quieres un esposo o quieres una esclava? Las esclavas van en la muñeca, compadre. Dale un poquito de libertad, ¿o qué? ¿Piensas que a lo mejor se te va a ir, o qué?
11: No, no, no, ¿por qué?
2: Ah, pero con esto de que, le gusta la palería, puede ser, ¿verdad? Sí. La neta está cañón.
13: Bueno, pues Susana y mi estimado Cristian, les mando un abrazo. Dígame, ¿cómo se oye el Panda Show?

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1: Padrísimo estar contigo en este 10 de agosto del 2026. Soy el Panda Zambrano y te estoy presentando el Panda Show a través de la cadena más importante del regional mexicano. 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Tengo a Juan Carlos. ¿Qué óvole? ¿Cómo estás?
2: ¿Qué pasó, mi pandita? Bien, bien.
3: ¡Ay! ¡Qué voz tan sexy tienes, Juan Carlos!
1: ¿Qué haces, carnal? ¿Qué me cuentas?
2: Pues nada, aquí planeando una bromita para mi esposa.
1: ¡Órale! ¿Y cómo se llama la chancludita?
2: Alejandra.
1: ¿Cuánto tiempo con Alejandra?
2: Ya 19 años.
1: ¡Órale! ¿Cuántos chiquibabies?
2: Nada más una niña.
1: ¿Y qué? ¿No has podido con más o qué onda?
2: No, pues ya fui.
1: Sí, pues ya me imagino. Oye, ¿qué broma para Alejandra, Juan?
2: La broma de Tommy, para decirle que tengo un hijo. Ella supo que me di una aventura con otra persona.
1: Ajá.
2: Estuvo embarazada y pues ahorita decirle que pues ya se hizo a un lado y quiere regresarme al niño y pues que quiere que me haga cargo de él.
1: A ver, Juan, ¿esto parte de una situación real?
2: Sí.
1: Ok, entonces tú tuviste un desliz o una relación en una separación con Alejandra.
2: Es desliz.
1: Ok, ¿y esta mujer se llama?
2: Mari.
1: Ok, ¿y hace cuánto tiempo de esto con Mari?
2: Tiene ya como 4 o 5 años aproximadamente.
1: Ok, entonces sí tienes un hijo.
2: Sí.
1: Ok, ¿y cómo se llama el hijo?
2: No sé ni cómo se llama, no tengo contacto con ella.
1: O sea, ¿no ha sido un padre responsable, hijo de la chilindrina?
2: Me hizo a un lado, vaya.
1: Entonces, por lo que entiendo, hubo un desliz, Alejandra lo sabe, hubo un hijo, Alejandra lo sabe, ¿y ahora quieres que aparezca el chamaco?
2: Ajá.
1: Oye, pero ¿tendría que 4 o 5 años tu hijo?
2: Sí, más o menos.
1: Oye, pero a ver, ¡Tommy! ¡Tommy, ven! Lo que pasa es que Tommy tiene 9 años, papá. No,
2: pero
1: creo que...
2: No se da la idea tanto de que... No va a... ¿Cómo te digo? La voz no la vas a distinguir, vaya.
1: Oye, pero bueno, yo la verdad es que no puedo hacerme responsable, no puedo aventarme ese paquete porque eso lo tiene que decir Tommy. ¿Por qué no hablas con él y pues de una vez platican a ver qué asunto? A ver, Tommy, ven, siéntate.
4: ¿Qué pasó, padrino?
1: Lo que pasa es que aquí está el buen amigo Juan Carlos y quiere ver si puede ser su hijo. Saluda, no hagas...
4: ¿Hola?
2: Hola, Tommy, di que sí puede, por favor.
4: Buenas noches, señor.
2: Buenas noches, Tommy. ¿Verdad que sí vas a poder ser mi hijo para poder hacer una broma?
4: ¿En qué quiere que le ayude, señor?
2: Pues decirle que quiere que sea tu nueva mamá y que estar en una familia con todos los derechos.
4: Pero yo tengo mamá.
2: Pero ya tu mamá ya no se quiere hacer cargo
4: No, yo tengo mi mamá y aparte me quiere mucho y me manda con mi padrino el panda, pero yo sí tengo mamá. Y los niños no mentimos.
1: No, Tommy, pero te está pidiendo que te hagas pasar por su hijo. No que sea su hijo ni que tu mamá... No.
4: Ah, ya entendí. ¿Y cuántos años voy a tener y cómo me llamo?
2: Así tal cual, Tommy, 7 años.
1: Oye, pero tú tienes un hijo, ¿no?
2: Pero no sabe.
1: Ok, no importa, ¿pero es niño o niña?
2: No supo que fuera. Bueno, en la vida real es niña, pero no sabe qué fue.
1: Ah, ok, pero bueno, pero en realidad Tommy sabría que tiene una hermana.
2: Ajá.
1: Ok, ¿que se llama cómo?
2: Carla.
1: ¿Y qué edad tiene Carlita?
2: 18 años.
1: Ah, no, entonces ya es toda una mujer, papá.
4: No, padrino, pero yo quiero una hermana chiquita, si no...
1: Pero vas a tener 4 años, Tommy.
4: Entonces tengo que hacerle
1: No, yo creo que ya a los 4 años ya un poquito más crecidito. Bueno, pues entonces, pues yo creo que aquí prácticamente que te ayude a hacer el color, ¿no?
2: Sí.
1: Pues vamos a pegarle, vamos a ver cómo reacciona. ¿Alguna pregunta que tengas, Tommy?
4: No, yo soy muy inteligente.
1: Bueno, espero que realmente lo seas. ¿Estás listo, Juan?
2: Sí.
1: Le pegamos,
2: sí.
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1: Acércate, Tommy, acércate.
4: Papá.
2: Hola, Tommy.
4: Yo te quiero mucho, aunque no me conozca.
2: Yo también.
9: Bueno.
2: Bueno.
9: ¿Qué pasó?
2: ¿Qué haciendo?
7: Ah, me espantaste. Aquí sacando la ropa de la lavadora.
4: Papá, papá es un poco leso así.
7: ¿Qué haces, cara?
4: ¿A
7: dónde estás?
4: Pero ese carrito está chiquito y así yo puedo.
2: Espérame, Tommy, no estés hablando. Oye, es que te quería decir algo.
7: ¿Algo de qué?
2: Pues es que ahorita, como me hablaron, la otra persona quiere que me haga cargo del niño y estoy aquí con el niño, entonces.
7: ¿De cuál niño?
2: El niño que tengo. Sería.
7: ¿Cuál que tiene? ¿De dónde?
4: Oye,
7: a ver, ¿dónde está?
4: Mi hermana Alejandra cree que te cuide conmigo porque, bueno, yo tengo casi 5, pero ella está más grande. Mucho más grande y yo quiero jugar.
2: Pues es que ya ves que anteriormente pues, andaba ahí volado y todo eso, y pues de eso ya la persona esa ya no se hace responsable. Y entonces me dijo que si tenía que ir por él, si no, pues iba a tener que
7: sí, pero si no es tuyo, ¿por qué te vas a hacer cargo de alguien que no es tuyo?
2: Pues ahora sí que yo siento que sí es mío. Entonces.
7: No, pero yo no, nada de que sí es tuyo. No, es que yo no sé cómo lo vas a hacer.
2: Pues es que te voy a decir, mira, la verdad, pues también quiere conocerte, quiere estar.
7: No, yo no quiero saber nada, yo no sé ni para qué me marcaste.
4: ¿Está enojada o porque habla así?
2: Pues es que mira, tu mamá dice, ahorita se va a ir a. Se quiere a Estados Unidos.
7: ¿Y tú sigues teniendo contacto con ella?
2: Pues no sé ni cómo tuvo mi número.
4: Papá, esa señora es una bruja.
7: Qué casualidad.
4: Es una bruja.
2: Pues ahora sí, que escúchame, necesito
7: no,
2: que
7: no te voy a escuchar.
2: Que me eches la mano en
7: no,
2: ese
7: no
2: sentido.
7: Te voy a escuchar. Ya es más, ya te voy a colgar. No te voy a escuchar.
2: ¿Por qué? Pues es que quieres.
7: Porque si no te voy a escuchar. La decisión la vas a tomar, tú, no yo. ¿Quieres hacerte cargo? Pues entonces fuera de aquí.
2: Pero yo no puedo, necesito que me eches la mano, ya ves, ya está llorando Tommy. No llores, Tommy, ahorita hablamos.
7: No, pues si no es nada mío, a mí no me interesa. A mí no me interesa si llora o no llora. No es nada mío y no es nada tuyo, pero si tú quieres caer en tu. Que si es tuyo, pues entonces de aquí le vas a llegar.
2: No, pero pues es que no me hables así, pues necesito que me apoyes y. Pues llegar a un acuerdo también.
4: Papá,
7: no voy a llegar a ningún acuerdo contigo.
4: Favorcito.
7: Sí, ya te lo había dicho esta vez, porque todavía Carla estaba más chica.
2: Pues es que mira,
7: y aún así no es nada tuyo.
2: Que me eches la mano.
7: No te voy a echar la mano, a mí no me interesa.
2: Yo quiero estar bien.
7: No, mami, pues eso es estar bien. ¿Quieres tener otro hijo?
2: ¿Quién sabes que hoy más? Hoy más que nunca, así como estamos, necesito más de ti, más de tu apoyo.
7: No, conmigo no cuenta. Conmigo no cuenta.
4: Ay, ¿por qué?
2: No digas eso, que está el niño aquí.
7: Papá, a mí no me interesa.
4: Esa señora
7: no es mi hijo, ni es tu hijo. Como para que quieras ponerte.
2: Amor, pobrecito.
7: No me pases nada porque voy a colgar. Es más, voy a colgar ya.
2: Mira, me deja nada más para.
7: No, yo no quiero saber nada.
4: Porque hablas
7: y esa vez te las pasé
4: señora.
7: Porque te lo dije, porque Carla estaba pequeña, más chica. Ahorita ya no.
2: No estás diciendo es groserías.
7: No, me interesa.
2: Aquí está mi hijo, quiere escuchar, le platiqué también de Carla y quiere escuchar también a.
7: Ahora resulta, pues si Carla quiere escuchar, no te lo paso.
2: No, pero pues es que quiero el apoyo también tuyo, primero como tal. Sabes que siempre hemos sido pareja y he estado en las buenas y en las malas. Quiero que
7: ay,
2: me eches la mano.
7: Tú lo has dicho, en las buenas y en las malas.
4: Oye, mi hermana es.
2: Amor,
4: ¿sabes
2: que no tiene la culpa?
7: No, ni yo. Ni yo tampoco. Tú tuviste la culpa por andar. Así es que las consecuencias las tienes tú, no
4: papá,
7: yo.
4: A mi hermana es igual
7: no,
4: de
7: no
4: bruja
7: que
4: su mamá.
7: Iría con una gente que no es nada mío. Supuestamente tú ya no tenías contacto y ahorita me sabes con qué. Te localizo, qué casualidad. O sea, quiere decir que seguías teniendo contacto.
2: Pues no, yo ya no.
7: No.
2: Tenía contacto.
7: Ah, qué casualidad. Y es que la solución está más clara y la tienes tú. Si
2: mande,
7: tú quieres
2: Tommy.
7: Hacerte cargo, adelante, pero pues ahora sí que mejor de aquí le vas a llegar.
4: Papá, mi hermana.
2: Mande, Tommy.
4: Mi hermana también
7: no sé.
4: Es una bruja.
7: Tú sabrás.
4: Como esa señora.
7: Tú sabrás. A mí ya no me interesa, nada.
2: Ahorita está porque ¿no? Está exaltada, Tommy. No me interesa.
7: No es nada mío. Pero y no es tampoco nada tuyo,
4: yo
7: pero
4: no
7: si quieres caer en este juego, adelante.
4: Problemas, papá, con nadie. ¿Por
7: qué?
2: Pero entonces, ¿cómo
7: conmigo ya
2: no
7: sabes que conmigo no cuenta.
2: yo quiero tener tu apoyo ya.
7: No, ay, después de tus... ¿Quién quiere que te apoye? O sea...
2: No estás diciendo grosería.
7: No, todos modos, no.
4: Mi mamá ya sabes dice cómo que soy cuando yo. Una sabes cómo persona soy. Dice groserías,
7: a mí me vale.
4: Se le pone chile en la boca, papá.
2: Sí, le voy a poner un chile en la boca para que no esté diciendo groserías.
7: No, pues entonces ya mejor sigue arreglando tu problema por donde puedas, punto.
2: Ay, pero
7: te interesa no más eso que lo que estar aquí, pero adelante.
2: Pues es que quiero estar bien.
7: No.
2: Le platiqué también de su hermana, de Carla.
7: No, me interesa. No me interesa. ¿Quieres seguir entonces en eso? Mejor, ¿sabes qué? No me marques ya.
2: Sí, Tommy, igual te voy a llevar a conocer a tu abuelita
7: no,
2: también.
7: No, no me interesa, entonces no me marques.
4: Pero es que esa señora me da miedo.
7: Ya tienes la solución.
4: Señora, ¿por qué es bruja usted? Yo quiero estar con mi mamá, Mari, pero mi mamá se tuvo que ir. Pero no tiene que ser grosera.
7: ¿Entonces, Carlos?
2: ¿Qué?
7: ¿Para qué me marcas?
2: Pues para que me
7: ¿Para
2: apoye?
7: ¿Qué me marcas y sabes la respuesta que tienes? ¿Cómo te voy a apoyar?
2: Pues como siempre, o me sea, has estado apoyando y
7: sí, pero ¿qué entiende? Una cosa es apoyarnos como pareja en cosas de los dos a que te quieras que te apoye por una tercera persona.
2: Pues sabes que eso. Estoy acudiendo a ti, contigo,
7: no,
2: por lo
7: pero
2: mismo.
7: No, pero es que piensa, o sea, ¿qué tienes de la cabeza hermana? Que no piensas? ¿Cómo se te ocurre pedirme que te apoye en esto? Pues,
4: Alejandra,
7: ¿cómo?
4: Alejandra.
2: Es que tú eres mi esposa, en las buenas y las malas, ¿sí? ¿Cómo dejo al niño?
7: Sí,
2: así,
7: pero no
2: te...
7: la... Ah, Carlos.
2: Pero, ay, no estás diciendo grosería.
7: No me interesa.
4: Ponle chile en la boca.
7: No
4: papá.
7: Me interesa.
4: No dicen una persona grosería.
2: O mínimo, dame un consejo, ¿qué hago?
7: No te voy a decir nada. Ay. Tú quieres tu solución. La solución pero... la tienes, no tienes por qué meterte en un problema ajeno, porque es un problema ajeno. Pero si te quieres ser responsable de una persona ajena, así okay. Como lo hace mi hermano, adelante.
2: Okay,
7: pero
2: bueno,
7: contigo
2: entonces,
7: no cuenta.
2: Ok, bueno, entonces gracias
7: no
2: por el no apoyo.
7: No, ni
2: no
7: me
2: marques. Apoyo.
7: No.
2: Bueno, pues ya que cuente tú a mí, vamos a ver qué solución damos.
4: Sí, órale, papá, pues. Pero es que la señora se porta...
7: Es que entonces ya no me marques.
4: Señora, ¿puedo preguntarle algo? Señora, a un niño no, no se le ignora a un niño... Y menos
7: Carlos.
4: Se dicen groserías, ni nada. Pero es una bruja. Pero yo solamente le voy
2: contéstale
4: a...
2: Contéstale al niño nada más.
7: Voy no a voy a preguntar. Contestar.
4: Yo, papá, yo. Yo
7: no
4: solamente
7: voy a
4: quiero...
7: ¿Qué necio eres?
4: Quiero
7: no
4: decirle...
7: ¿Para qué me marcas?
4: ¿Cómo se oye el Panda Show?
1: ¡A toda máquina, bestia!
4: ¡Abuelita de Batman, mi papá!
1: ¡Es broma! ¡Es broma! ¡Es broma!
7: Mañana
1: me
7: necesito para que
1: llegues. Alejandra, estás en las bromas del Panda Show. Eres una grosera con una criatura.
7: Ay.
1: Que, a ver. Bueno, primero, ¿cómo estás, Alejandra? Buenas noches, te hablamos del Panda Show. Es una broma de Juan Carlos. Mi sobrino, el Tommy, le ayudó a hacer la broma.
4: Buenas noches, señora bruja.
1: Espérate, Tommy. Oye, esto es extraído de una situación real que han tenido ustedes como pareja, ¿estamos de acuerdo?
7: Sí.
1: Un pasado que no nos importa y que es muy personal. Pero bueno, traído a esta situación el presente, hay un hijo y reaparece el hijo, te está pidiendo el apoyo, todo muy bien, pero ¿por qué ser tan grosera con un niño que no tiene la culpa de problemas entre adultos? ¿Por qué, Alejandra?
7: No, pero dice, ¿cómo puede ser posible que después de que la riega? O sea, quiere que yo...
1: Ok, no lo entiendo, pero ¿por qué ser grosera con un supuesto niño? Ignorarlo.
7: Es que yo sí soy así, ya lo sabes.
4: No solamente eso, padrino. Dijo groserías y mi mamá dice que cuando hay groserías a uno se le pone chile en la boca.
1: No, pues de hecho dijo Juan Carlos a su mujer que le iba a poner el chile en la boca, algo así. ¿Cómo dijiste, Juan Carlos?
2: Mañana que llegue le voy a poner el chile en la boca.
7: No, pues vas a ver cuando llegues.
1: Oye, Alejandra, súper enganchada, o sea, realmente frustrada porque aparezca un hijo, ¿no?
7: Sí.
1: Pero vuelvo e insisto, o sea, si sabemos que hay un niño que existe.
7: Sí.
1: ¿Estamos? Uh-huh. Si un día aparece en la vida de Juan Carlos y, pues, por ende en tu vida, porque son marido y mujer, desde hace 16 o 18 años, ¿te vas a portar así de patana?
7: Sí. ¿Sí? Ahora sí que mejor, si él sabe o le llega así, pues que le llegue por su caminito y aquí terminó todo.
1: Ah. Recuerda que tienes una hija, vas a ser abuela y yo
7: pero
1: creo que...
7: Pero esa sí es mi hija.
1: ¿No te gustaría que a tu sangre lo trataran así?
7: Pues no, pero ahora sí que... No voy a venir a cuidar gente okay. que no es nada mío.
1: Pero mira, no es de tu sangre, ¿estamos de acuerdo?
7: Ajá.
1: Pero sí es de la misma milk de Juan Carlos.
7: Pues sí, pero no... Yo no acepto.
1: Juan Carlos, dile por qué le hiciste la broma a tu esposa tan cerrada.
2: Nada más para saber del cuánto te amo, que sepas, y pues que siempre voy a estar contigo y ya de...
1: Y Juan Carlos, si algún día aparece tu verdadero hijo,
7: ya
1: Bruce,
7: sabes que va a ser crucificado.
1: No, ya sabes que mejor tomo otra decisión, no sé cuál puedas tomar. Oye, Alejandra, pero sí me gustaría, digo, ya a título personal, te digo, es que Juan Carlos le pidió a Tommy que le ayudara en la broma, pues que le pidieras una disculpa, ¿no? Porque sí te portaste muy mala onda con él.
2: Pídele una disculpa a Tommy.
4: No, padrino, yo no quiero hablar con esa señora.
7: Pero me dijo
1: no,
7: bruja.
1: No, no es que hables, pero yo creo que sí se está. Imagínate, para la gente que lo está escuchando, como que sí merece a Alejandra que le pida una disculpa, eres un niño.
4: Está bien. Bueno.
7: Habla
4: Tommy, buenas noches, señora.
7: Buenas noches, Tommy.
4: Yo tengo pechito porque no la conozco, pero se habla muy feo.
7: Ya no lo vuelvo a hacer, ¿verdad?
4: Porque nosotros los niños necesitamos respeto y amor.
7: Pues sí, porque, eso sí es cierto.
4: Porque mi padrino me ha dicho que los problemas de adultos siempre se quedan con los adultos. Y yo soy un niño y merezco respeto y cariño.
7: Y mucho.
4: Aunque usted es una bruja. ¿Me quiere decir algo, señora?
7: Pues que me disculpe.
4: ¿Pero por qué?
7: Pues porque fue muy grosera, ¿no?
4: Ah, ¿y qué más?
7: Pues nada más.
4: No.
7: ¿No?
4: Porque aparte fue grosera, fue muy fea. Y aparte también lo ignoró o me ignoró sí. Y eso es muy feo porque a un niño no hay que ignorarlo.
7: No, ¿verdad?
4: No, pero bueno, yo le mando un besito en su cachetito.
7: Bueno, gracias.
1: Y yo le mando todos mis respetos a Alejandra. Juan Carlos, ahí estuvo tu bromita. Díganme, ¿cómo se oye el Panda Show?
2: A toda máquina.
1: Y con esto nos despedimos en este lunes 10 de agosto del 2026. Soy el Panda Zambrano. Gracias a toda la cadena de la Mejor FM. Regresamos mañana. Buenas noches.

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0: Hola, hola, bienvenidos a un nuevo episodio de Ya Oíste. Yo soy Génesis Sainez Silva, un gusto estar con ustedes. Hoy abordaremos un tema que la verdad yo siento que es muy poco conocido, pero que es muy importante hablarlo, y es el embarazo psicológico. Y para ayudarnos a entender qué es, por qué ocurre, cómo se trata, nos acompañan la doctora Diana Bautista II, que es ginecóloga. Mucho gusto. ¿Cómo está, doctora?
4: Muy bien, un placer estar con ustedes y muy contenta de hablar de ese tema.
0: Uy, se va a poner interesante. Y también tenemos a nuestra queridísima amiga Sharon Paredes. Ella es neuropsicóloga, ya nos ha acompañado en otros podcasts. Bienvenida, ¿cómo estás?
5: Muchas gracias, aquí de vuelta, ya sabes, que me encanta estar con ustedes, compartiendo conocimientos.
0: Uy, yo soy feliz porque siempre que les digo, cuando iniciamos el podcast, nos desconectamos del mundo y aprendemos. Me gustaría que nos contaran un poquito de qué es en realidad esto.
4: Ok, pues el embarazo psicológico es una condición en donde la mujer cree que está embarazada, pero además tiene síntomas de embarazo. Entonces, dentro de estos síntomas, pues podemos tener congestión mamaria, crecimiento abdominal, sensación de movimientos fetales. Puede llegar hasta el punto en que la paciente puede tener contracciones.
0: ¿Qué?
4: Entonces, tiene todos los síntomas de una paciente embarazada y hasta muchas veces hasta exacerbados.
5: Otro de los síntomas que comparte la doctora, incluyamos la amenorrea. Y es algo muy importante que dice la doctora. No es una cuestión solamente de creerse, porque los síntomas están ahí. Exacto, los síntomas son reales. Entonces, estamos hablando no solamente de una cuestión psicológica, no solamente de una cuestión fisiológica, sino también neuroendocrina, ¿no? Porque también tiene que ver los cambios hormonales. Entonces, ¿en qué se presentan estas situaciones? ¿En dónde las podemos ver? En personas, en mujeres que hayan tenido un duelo, por ejemplo, perinatal, postnatal, también en personas que tengan muchos deseos de quedarse embarazada, también se presentan en pérdida de pareja. Pero está muy asociado, ¿verdad?, con esta obsesión, puede llegarse a convertir en una obsesión o también este deseo intenso de estar embarazada, ¿no? Entonces, no solamente en eso, también en personas que incluso tienen miedo de quedarse embarazadas.
0: Creo que he escuchado más esa parte del miedo porque, pues claro, ¿no? O sea, se protegen y todo, pero dices que yo no quiero. Y tantito a lo mejor no vino su periodo porque a lo mejor se estresó de que justo ya dijo, ya no, ¿qué acabo de hacer? O el de trabajo, y no les baja, ¿no? Entonces es como de ya. He escuchado más que es por el miedo que por otra, que es la parte justo del duelo. Eso se me hace muy interesante. O sea, a partir de un duelo, ¿vuelven como esa parte, se activa o cómo es eso?
5: Sí, o sea, digamos que son situaciones o factores de riesgo, y más en una mujer que probablemente, ¿verdad?, tiene un historial para procesar emociones de una manera no confrontativa. ¿Cómo se puede diferenciar? Que en la psicosis, una vez que ya es revelado a través de estudios, ya sea de sangre, ¿no? O también, sí, en este tipo de estudios clínicos en donde ya se le menciona a la mujer, no estás embarazada. Cuando es psicosis, a pesar de que me están diciendo la verdad, yo todavía me aferro. Entonces, aquí, por ejemplo, tendría que ver con una cuestión de cómo se conecta con la realidad. Y, por ejemplo, en otras situaciones que no tienen que ver con psicosis, todavía la persona sí mantiene este contacto con la realidad porque llega a cuestionarse. Claro. Y entonces los síntomas que tuve que fueron, entonces puede que se trate de otra cosa, o sea, todavía tengo un cuestionamiento reflexivo.
4: De hecho, la paciente, bueno, hay que diferenciar, hay la paciente que también simula, esa es la paciente que no va a tener síntomas, sino que dice yo estoy embarazada y me lo estoy inventando, ¿no? Por ciertas cuestiones psicosociales principalmente. Okay. Pero la otra es la que ella cree que sí está embarazada. y la que, como ya mencionamos, tiene síntomas y que además se hace prueba de embarazo.
0: Esa es la se me vino, qué bueno que lo mencionó, porque se la hace la prueba y sale positiva.
4: Hay cosas que pueden suceder. Una es la prueba puede salir, tienen falsos positivos. O sea, entonces la prueba confirmatoria es en sangre, es una hormona que se llama gonadotrofina coriónica, fracción beta, que es exclusiva del embarazo y que se va duplicando, triplicando cada 48 a 72 horas. Sin embargo, lo primero que hace la paciente, pues eso, la mujer, es hacerse una prueba en orina.
0: Claro,
4: ¿vale? Entonces, pueden haber elevaciones mínimas por la alteración neuroendocrina, pero esa hormona no va a elevarse arriba de 14 miliunidades. O sea, es muy poquito y es poco significativo. Entonces, ¿qué es lo que hacemos nosotros? Tomar esa hormona de control. Ahora, algo importante que tenemos, la presión social. Eso es súper importante, que actualmente muchas de las pacientes, más las que van al instituto, pues están embarazando ya un poquito más grandes, ¿no? Porque ya tienen una licenciatura, tienen posgrados, maestrías y todo eso. Pero también hace que la gente te diga, oye, ¿y para cuándo?
0: Ya se te fue el tren.
4: Ya se te fue. O vas a tener alteraciones, o no te vas a poder embarazar. Y fíjate que me he dado cuenta que hay como un piquito, como a partir de los 35 años, que la presión social como que pega todavía mucho más, ¿no? ¿No? De, yo ya tuve tantos, o ya te casaste, o todo eso. Entonces, eso involucra mucho que las mujeres empiecen con este tipo de trastornos.
5: Hay algo importante que me gustaría mencionar, y es que el ISSSTE tiene el código mariposa, que justamente este código mariposa se centra en brindarle empáticamente a una mujer que ha pasado por un proceso de duelo peri o postnatal. Y entonces, en ese momento, lo que se recomienda es darle un espacio y también brindarle quizá contención emocional y consejería.
0: El tratamiento que lleva es más parte psicológica, va de la mano con la parte ginecológica. ¿Cómo es ese trabajo en conjunto para ayudar?
5: Es psicológica. O sea, una vez que ya se identificó que no hay un embarazo real, ya es psicológico, y en algunos casos puede ser con tratamiento farmacológico y con el psiquiatra.
4: La paciente tiene un por qué siente esos síntomas, ¿no? No de repente me los inventé.
0: De la nada.
4: Si bien están relacionadas con el deseo de un embarazo, también es cierto que, ejemplo, o sea, tenemos alteraciones en hormonas. Las mujeres nos regimos por hormonas.
0: Sí.
4: Todos nuestros días están regidos por hormonas y de acuerdo a la edad que tenemos, pues eso obviamente si se disparan, si bajan, si se alteran y todo eso, ¿no? Yo les digo, es como de repente ir al dentista, ¿no? Pocas veces vas regularmente al dentista, ¿no? Lo mismo, pero cuando vas te encuentras todo lo habido y por haber. Igual con los ginecos, ¿no? Cuando vamos, pues encontramos todas las alteraciones hormonales que puedes llegar a tener y eso lo vinculamos a la síntoma patología que tú tienes, tengas o no un deseo de embarazo.
0: Okay.
4: Entonces, en ese sentido, por ejemplo, muchas mujeres dicen, oye, yo digo que estoy embarazada porque aparte de que no menstruo, pues tengo secreción por el pezón, ¿no? Y tengo salida de leche, ¿no? Lo que llamamos la galactorrea. Pero además, yo siento que mis mamas están congestionadas. Pero además, siento que ya me estoy hiperpigmentando, ¿no? O sea, que me salen las manchitas del embarazo, el dichoso melasma. Fíjate, me está creciendo el abdomen. Entonces, ¿de dónde me crece el abdomen si no estoy embarazada? Y puede ser esto tan prolongado como el trastorno que tenga cada paciente, ¿no? Porque hay unas que se pueden aventar los 9 meses diciendo que están embarazadas y hasta que ellas puedan aceptar una asesoría por psicología, porque tampoco las podemos obligar a ir.
5: De hecho, pues me gustaría dejar el correo de saludmental@iste.gov.mx si llegan a tener alguna otra duda también al respecto del tema o bien alguna orientación, pues podemos responderles por correo electrónico.
0: Muchas gracias por acompañarnos en este podcast, en su espacio. Espero que se lo hayan pasado muy bien.
5: Claro, sí, muchísimas gracias a ti por invitarnos.
0: Para la próxima ya vamos a buscar más temas y que nos acompañen en esta mesa de debate.
4: Claro que sí.
0: Perfecto, gracias doctora, gracias Sharon y gracias a ustedes por escucharnos hasta este punto. De verdad que el podcast no sería nada sin ustedes. Cambia mucho el escuchar y el tener información. Y pues recuerda que la salud mental también es importante para todos hoy en día. Yo soy Génesis Zaine Silva y fue un gusto estar con ustedes. Nos vemos en un próximo episodio de Chao Iste. Adiós.

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0: 6 de la mañana con 46 minutos. Ahí va, 1, 2, 3. 6 de la mañana con 46 minutos. Oigan, pues se llegó el momento de conocer el bono de puntualidad, de ver quién nos mandó su mensajito por acá y que haya llegado 6:30 de la mañana. Ni un minuto más, ni un minuto menos.
1: A esos que llegaron después de las 6:30 les voy a dar puro chicharrón.
2: Dales un beso.
1: No se lo merecen porque llegaron tarde. Bueno. Pero mira, el primero es el bambino de la Ruta 83 y dice, ay, Dios de mi vida. Hola, muy buenos días, aquí reportándome para ganarme el bono de puntualidad desde la cabina del 773 de la Ruta 83, el Bambino. Saludos a mis niños ahí para el Mamalón, el Pacheco, Alex del Tiliches, para Don Harry del 771, para el Combi, para el Diablito 787 y para el Team Gorditos y Mamones, para el Chancletas, para el Diego el Chamoy y para toda la frutibanda de parte del Bambino 773 de la cabina del amor. Gracias, buenos días y un beso al Rey Sumaya y en el siempre sucio te lo deposito. Gracias, chiquilla de vainilla.
0: Oigan, ay, no, qué fuerte. A ver, por acá, ¿quién más?
1: No me trabé, Nayeli.
0: Qué bueno, eso me da mucho gusto.
1: ¿Sabes por qué no me trabé?
0: ¿Por qué?
1: Porque ya va a ser mi cumpleaños.
0: Ay, órale, qué padre. Vamos a ver qué dice por acá el Black Safari, que también se lleva su bono de puntualidad. Buenos días, familia paradita, mami chiquita, bebé Rey Sumaya, chiquillas de Limón, Dieguito Torres, galanazo, y el mala viejitas.
2: Mata.
0: Ah, sí, cierto, mata viejitas, el dedo mágico, DJ Chipini, saludos y bendiciones de su compa, el Black Safari.
2: Mata viejitas, oye,
1: ya le dijeron una vez a un muchacho el mata viejitas y me casaron.
0: ¿Sabes por qué?
1: Porque triunfó con una viejita como de 60 años. Ay, no.
2: Fue un récord histórico. Ey. Por acá, Olga La Guardia, ¿qué dice? No, dice, buenos días, los amo, paraditos, saludos a mi amigo Chuy, a mi hombre malo, que lo amo muchísimo, a Javier y a mi amiga Cass.
1: Ay, qué
0: saludos
1: lindo.
0: Para Olga La Guardia y por acá el suavecito también. Hello, mi suavecito, ¿cómo andas?
3: Buenos días, mis paraditos, con el ya famosísimo 7351. Mami, Diego Torres, Chivín Ponce y Rey Sumaya, que tengan un excelente martes de grabar aquí en esta muy, muy fresca mañanita, ¿eh?
0: Y sí.
3: Muy fresca y con harta neblina otra vez.
1: Pero qué rico.
3: Mis paraditos, ¿cómo andan?
2: Bien,
3: muy bien, gracias a Dios. Soy el patrón y pasasazos de Camaleones, que ya andamos aquí en Blanco 400, devorando a espanto. Y para toda la comunidad parada que nos escucha desde la A a la Z, para que no se va a sentir nadie. Vamos a darle ya sin sueño, con toda la actitud. Vamos a darle con todo, mis paraditos.
0: Como debe de ser.
1: A mí me gusta darle con todo. Y mira por acá mi amiga personal, la chica de los jugos, que yo no he ido a todas las fiestas de sus hijos porque nunca nos invita. ¿Qué onda?
4: Hola, paraditos. Que tengan un excelente y maravilloso martes. Y pues aquí, a darle un día más y que Dios los bendiga.
2: A darle que oye, la gatita Becerra, la señora Besucona, ¿cómo anda?
5: Hola, buenos días, aquí la Gabriquita ganándose su premio de puntualidad. Bonito martes de placita, paradito, chao.
0: Y mira por acá el Versace, también reportándose. Hello, mi Versace, buenos días.
6: ¿Qué tal, mis parados? Muy buenos y bendecidos días para todos ustedes ahí en cabina, Chivín, mamis, Dieguito, Rey Sumaya, ¿cómo están?
2: Bien.
6: Excelente, también de este lado andamos bien. Bueno, pues vamos a mandar los saluditos ahí a toda la colegancia que ya anda en plan 400. Ahí muy en especial para mi carnalito el Toño, ahí para mi carnal Naún, Misael, el Mauri, mi pariente el Botas Blancas y el Gallo Metralletas. Ahí para Doces Bajío, Máster Ejecutivos, el mejor grupo de León, Reacción Lobos también. Y ahí para Platinum, deseándoles un excelente día y muchas bendiciones aquí de parte de su...
2: Ah, se trajo, qué bueno bien. Que se le cortó.
1: Que si no, imagínate, hubiera dado 2 minutos. Por acá Sergio el Trillizo, que hoy no se lleva el bono de puntualidad. Ah, no sé, no es de los primeros. Es que siempre es de los primeros. Muy buen día, paraditos, ¿cómo están? Saludos para la mamis, el Diego Torres y el Rey Sumaya, Chimín Ponce. Que tengan un excelente día. Saludos y bendiciones de su compa, el Trillizo.
0: Saludos.
2: Y el Pechugas, qué tranza, good morning.
7: Hola, buenos días. Este nuevo día. Saludos para la mamis, Rey Sumaya, Diego Torres, Chimín Ponce. Saludos, que tengan excelente martes. Besos, bye.
0: Besos, bye. Por aquí el homie, hello, mi homie, ¿cómo andas?
8: Buenos días, Rey Sumaya.
0: Ay, el planchadito.
8: Mi mami, digo todo.
0: Ah, no, sí es el homie.
8: Un saludo para mi primo, el preso, para el pony, ponichi, mani, manito.
1: Ay, no, nos equivocamos, será
2: no, es el planchadito.
1: No, sí, el planchadito.
0: Sí.
8: Pablito, para el Sullivan, para el postrecitos, Lanecitos, Luisillo, Cristian, Israel, Rubencito, Betillo, Luisillo, para el chamoy, frutibanda de los gorditos y mamones, para todos los radioescuchas de la Z, para que nadie se sienta. Bendito martes. Que el primerísimo nos cubra, consumando todos los que andamos atrás del volante.
1: Dios, chao.
2: Gracias, mi
1: también
2: nosotros
1: que se lo ganes el homie, que siempre se reporta a 6:30 de la mañana. Buenos días.
9: Muy buenos días, para el Morning Show. Muy buenos días, mami. Dieguito Torres, muy buenos días. Soy Sumaya. Bendiciones también, mi nombre, Mario Martínez, el homie. Se lo reporta desde la cabina del 1465 de la tarde. Y tal, si se lo ganes, para que se ofrezca lo que se pueda hacer. Pásen las suaves, todos ahí en cabina. Éxito. Muy buenos días.
2: Éxito y buenos días también para ti, mi homie. La terminación 6075. Good morning.
10: Buenos días para todos. Aquí reportando para mi bono de puntualidad. Aquí ya en plan 402. Un saludo para el Chivín, la Mamis, el Rey Sumaya y el Diego Torres. Que tengan
0: saludos.
10: Un buen día. Marquesito de San Juan Bosquito.
0: Eso, saludos. Y por acá, mira.
1: Ya terminamos los
0: terminamos días. El bono de puntualidad, pero ya. Pues alcanzamos los mañaneros. Y por acá hay quien llegó bien temprano, 4:50 de la mañana. Es mi queridísimo tío Uber. Hello, pues buenos
1: no,
0: días.
1: ¿Qué va a traer? ¿Qué tamales y qué tacos y no sé qué tanto?
2: No, es decir, la...
10: buenos días, para los que están, como me dijeron. Mamis, Diego, Rey, Chivín. Aquí reportando para el bono mañanero. Ya es martes libres, martes de plaza. Quiero mandar un saludo para todos los radioescuchas, la 99.9, para toda la comunidad de Parada. Saludos y bendiciones.
2: Eso sí es una petición para el tío Uber. Si va a traer algo que lo que venga de Silao, pero que lo compre acá, porque si lo compra ya, pues va a llegar bien frío.
1: No, y si lo va a traer, que lo traiga, sino que no ande, que no ande diciendo nada, porque luego también ya así la gente cae mal. Dice por acá la terminación 1165, buenos días.
11: Mis parados, muy buenos días, buenos días.
2: Buenos días.
11: Bendecido y excelente martes para todos y todas. Bendecido día, que Dios nos cuide y nos proteja a todos y a todas, y más a los que andamos atrás de volante buscando a la papa. Excelente martes, soy el prófugo del nutriólogo, gracias, saluditos.
0: Saludos, mi prófugo del nutriólogo, y por acá el Patricio también reportándose con su bono mañanero. Hello, mi Patrick.
12: Buenos días, disparaditos, Marvin Show. Muy buenos días. Y quiero saludar al Rey Sumaya, a la Mamis,
0: hello,
12: a Diego Torres,
2: hey,
12: a Shimin. Y quiero que manden saludos a toda la gente de la comunidad de Ibarrilla, Lomas de Echeveste, Lomas de Guadalupe, Echeveste, Las Presitas, y especialmente a todos los del sitio Las Presitas. Saludos y bendiciones.
1: ¿Sabes?
0: Eso.
2: Bendiciones, la Pepo.
0: Saludos y bendiciones, la Pepo.
2: Gracias a todos los que ganaron bono de puntualidad, bono mañanero, y los que también se llevan el bono de retardo. Gracias por mandar su mensajito a la cabina.
0: 6:53 a.m. No le cambies. El Diego Torres, el Rey Sumaya, Nayeli López, la Mamis, DJ Chivín Ponce en los controles. Somos los parados. Morning Show.
2: Ya regresamos.
1: Aquí nomás.

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2: A mí me gusta mucho esta 7 de la mañana con 3 minutos. Ya estamos de regreso a través de la mejor FM 99.9 y ya lo escucho. Este es un atento llamado para todos aquellos que nos escuchan fuera de aquí. Así.
3: Fuera de aquí, o sea, fuera de la cabina.
4: Estás corriendo fuera.
2: Sí, fuera de aquí. A todos los que nos están escuchando, pues les pedimos que se reporten, sobre todo si tú estás viviendo allá en Estados Unidos, pues comunícate, mándanos un mensajito.
3: Oye,
2: al 477-707-999.
3: No sé si se pongan de acuerdo todos los que viven fuera, pero ya ves que ayer se reportan, todos los días se reportan. Ajá. Y justo cuando menos los necesitamos, no están
2: aquí.
3: No, se
2: reportan.
5: Estoy muy estresado por eso, porque ¿qué estará pasando por su mente?
3: El trillizo.
5: El locote, el chica locote. Uh-huh. El Alex USA.
3: La Peques.
2: El Andrés.
3: El Kentucky.
2: Soner.
5: Oye, que el Soner me siguió por redes sociales.
3: Soner, ¿estás ahí?
2: ¡Qué buen dato te aventaste!
5: Mira.
2: Pero nadie te preguntó.
5: No, déjate, no se parece nada al de la foto,
3: Y si usted recuerda que si usted tiene parientes del otro lado, también repórtese y mándele saludos. Ya lo dijo Nayeli, 477-707-99.
5: Va el primero, Diego.
3: Ahí está, míralo.
5: Muy ya buenos días, paraditos, feliz martes. Un favor, ¿me pueden poner las mañanitas a mi señor padre que hoy cumple años? ¿Y cómo
2: claro
5: se llama
2: que
5: mi
2: sí,
5: suegro?
2: Soner. ¿Cómo se llama tu papá? Para poderlo, pues, personalizar sus mañanitas, claro, para podérselas amor, cantar y decirle.
3: Sí, porque
2: o lo decimos como
3: sea.
2: Papá del Soner.
5: O al suegro del rey Sumaya.
3: Sí, cualquiera de las tres entra.
2: A ver.
5: Sí, ¿verdad?
2: Mira, mientras tanto dice por acá, hola, buen día, paraditos, saludos. Por acá, mira, José Linge también reportándose en lo que el Soner nos dice, ¿cómo se llama su papá?
5: Oye, así nada más dijo feliz, buenos días, saludos.
2: Sí.
5: Oh, chale.
6: ¿Qué onda? No, nada de eso, parados. Nada de eso, buenos días, aquí estamos al pendiente, al pie del cañón. Sí nos reportamos, ¿cómo que no? Gracias por acordarse de la banda.
3: ¡Eso!
2: ¡Eso, mi José Linge! ¡Francisco!
5: Dijo, se llama
2: ahora
5: Francisco.
2: Sí. Pues para el señor Francisco, las de gala con el compa Nata. ¡Adiós! ¡Ay! Quisiera ser un San Pedro.
3: Porque el Soner es bien buena gente con nosotros. Estas son las de Mini
2: Galita.
7: Hoy es tu cumpleaños.
3: Muchas felicidades.

0: a mi suegro, que se la pase bonito.
1: ¡Feliz cumpleaños, señor Francisco! Le mandamos un abrazo de parte de su hijo, el Soner, hasta... ¿Dónde andas? ¿Dónde anda el Soner? ¿En Texas?
0: En Texas.
1: Sí, mandamos un abrazo al Soner.
0: A ver, ¿qué terminación es? 900, sí, es en Texas, bebé.
1: Muy bien, saludos hasta Texas. Mira, por acá Viridiana dice, buenos días, que tengan... A ver... Que tengan un bonito martes, me gustaría que me pusieran la de Ya te superé de los Parras, soy de León. Saludos, órale, Viri.
0: Órale, qué padre.
2: Que ya mero viene, ¿verdad?
0: Ya mero viene.
2: Por acá el 28.
3: Hola, hola, perritos. ¿Me pueden poner también la mañanita a mi primo Wichito? Y también ya fue su cumpleaños, si no nos acordamos de él, por favor.
0: No, por favor, ya pasó, ya no se puede. Ya
1: no
0: pasó,
1: manches, hijo, no, como que bueno, no se acordaron y se les vas a poner nomás porque, pues, ya no quedó de otra.
0: Nomás porque las escuchó aquí, si no, me, mira.
1: Si no, ni se hubiera acordado de las mañanitas.
0: Esas mañanitas, dile que te las dedicas también tú al Wichito. ¿Sabes
2: qué es lo más triste?
0: ¿Qué?
2: Que el cumpleaños del primo que se le olvidó, o amigo, fue el 2 de julio, para acabar de joder, apenas le va a poner las mañanitas.
1: Un mes después.
0: Qué mendigo coraje traigo. ¿Qué pasó, chica de los jugos?
4: No, pues, yo quiero saludar a mi grupito de Guerreras Unidas, así se llama, y hay mucha gente de Panamá, de Ecuador, de Venezuela, de Estados Unidos, de Texas, de Cincinnati, de Nueva York, pues hay de muchas partes del mundo. Y pues saludos mi grupo Guerreras Unidas.
2: Pura guerrera K-pop ahí.
1: ¡Dale! Saludos a las Guerreras Unidas, que andan regadas en todas partes del mundo.
0: Mira, saludos desde Kentucky, los escucho y nos hacen el día, la mera verdad, ustedes son la mera ley. Gracias por hacernos la mañana, los queremos mucho de este lado.
2: Oye, ¿qué tal si es que todos los que ven ahí comen pollo frito?
0: No
2: va.
0: Oye, pues no creo que nos quieran tanto ni nos mandan un desayuno o algo así.
1: ¿Quién sabe?
0: Eso es de Kentucky.
2: Los demás ya va, los demás que siempre se reportan que nos escuchan del otro lado ya.
0: Mírale,
2: ya fue.
1: Oye, nos falta el Andrés, nos falta la Peques. Bueno, pero la Peques ya dijimos que se reporta hasta que despuesito, ¿no? Hasta cuando ya entren a la escuela sus niños, se reporta temprano.
0: Hasta que le da el sol en el
2: Dice por acá, hola, muy buenos días, paraditos, aquí iniciando ya el día en este martes, pónganse algo de los Cumbia Kings.
0: No, ahorita casi no estamos poniendo Cumbia Kings.
2: Tampoco andamos poniendo de esas.
0: Pues a ver, es que todo depende de cómo anda el Chivín también. No, y es que pues no son complacencias ahorita. Si no dijera las complacencias, pero no, ahorita no son complacencias, bebé.
1: Mira, Sergio el Tellizo dice, buen día para dos. Quiero mandar un saludo y un abrazo enorme a mi esposa Mayra y a mis hijas Daina y Alexa, y para la familia Hernández Rayas, gracias y saludos desde Texas.
2: Desde las Texas.
1: Saludos.
0: ¿A poco Sergio el Trillizo está en Texas?
1: Sí. Sergio el
0: Trillizo
5: está
1: en Texas.
0: Mi novio, sí.
5: Buenos días, Prados. Yo quiero mandar un saludo y todas las bendiciones, todas las oraciones a los amigos de allá de Colombia, por lo que están viviendo, Colombia y Venezuela, por lo que ha pasado últimamente por allá. Entonces, quiero mandar todas las bendiciones y que Dios los proteja y los cuide.
1: Les mandamos un abrazo muy fuerte por acá. José el Inge también reportándose. Le mandamos un abrazo también a José el Inge, que nos está mandando su notita de voz. Vamos a ver si alcanza a llegar. Tiene 5, 4, 3.
2: Ahí está.
1: A ver.
3: En su vaya, ya estoy viendo, porque hacen de paisano a paisano, quiere saber, los convocamos y los deleitamos y para que se disputen, para que se mochen. Chinga, y ya me toca. Una chancita, aguanten.
1: Tranquilo, mi José Linge, no pasa nada.
0: Cuando tengas chance, José Linge.
1: 7:09 a.m. Gracias por reportarse. No le cambies. Ahorita te dejamos con ese tremendo rolón aquí nomás en Los Parados Morning Show.
0: Pero que si antes de las 8 para almorzar bien.

0: Uf, si esto ya te está calentando, espérate tantito. Vamos al corte, pero no te me vayas, que lo bueno apenas se está poniendo sabroso. Los Parados Morning Show. 7:16.
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0: Para tus Morning Show 7:20.

0: 7:22 de la mañana, ya regresamos a los Parados Morning Show, y como ya es costumbre y ya será you know, les vamos a pedir una fotito y esperamos que todos, sin excepción alguna, compartan la fotito de lo que les vamos a pedir. Y queremos una foto de...
1: Una foto de
0: su desayuno, de lo que traen de lonche el día de hoy, lo que cargaron para comer, para desayunar, para cenar, porque luego hay gente que desde bien temprano tiene que sacar la comida que va a cenar. Mándenos una fotillo de lo que traen de lonche acompañado con ustedes, y ya está desayunando. ¿Qué es lo que está desayunando o qué se le antoja?
2: A mí, ay, ¿sabes qué se me antojó ahorita? Se me antojó un chocomil de los que venden aquí en el mercado de la Soledad, con un polvorón, de los que son como de lotito. No, de los que son así como blancos, mejor.
1: Muy bien.
0: Naye.
1: Yo voy a desayunar unas tostadas de pollo.
2: Ah, ¿tu mamá te las mandó?
1: Sí.
0: ¿De tinga o qué?
1: No, de pollo así.
2: ¿Tú crees que tu mamá está escuchando desde el radio?
1: No.
0: Es muy temprano para que la mamá
2: Naye. Es que hace milanesas, ojalá que un día nos mande milanesas.
1: Sí, se levantó, pero no creo que esté escuchando.
0: Ya es que lo voy a hacer como lonches. Ya que luego le mandamos a pedir tortas. Nunca tocan las tortitas de queso y así que...
1: No. Es que tenía su local. No, pero ya no.
0: Me pedimos unos lonches. Pues yo, a mí se me antojan hoy, se me antojan unos tacos dorados con milanesa de res.
2: ¿Crees que tu mamá está escuchando?
0: No, menos. En el tercer sueño. Vamos a ver, compártanos la fotito de lo que trae de desayuno, lo que va a desayunar. Ojo, sin excepción alguna, por favor, todos compartan.
2: Dice por acá la terminación 7606. Buenos días a los parados.
1: Buenos días, la chica jugos.
3: Pues yo una vez aprovecho y me mando un quemamón para mí, porque se me olvidó mi topper de comida. Ayer hice pollo a la coca con sopa de arroz rojo, y dice ahorita que está lloviendo y mañana se amanece así, me lo voy a llevar bien calientito, me lo como, y se me olvidó para di todos.
1: Ay, qué rico. El pollo a la coca nunca lo has probado.
0: O sea, le ponen Coca-Cola.
1: Sí.
0: Está bueno.
2: Sí. Está como a piloncillo.
1: Está muy bueno, la verdad.
2: Sí, dice por acá el Pepe Sin Pecas, traigo 20 pesos para el desayuno.
0: No, 40, ¿no?
2: No, 20, lo trae doblado. El billete.
1: Pues una torta si te
2: de
1: alcanza,
2: las de aquí,
1: ¿no?
2: De enfrente de la Miguel Alemania, es que venden tortas a 10, a 12 pesos.
0: Hay unas tortas de queso a 10.
2: Yo tengo ganas de esas tortas. Mi mamá cuando era chiquito me compraba, y ahorita mira, tengo ganas de una, pero mi...
0: Los carritos va.
4: ¡Qué buen dato te aventaste! Pero nadie te preguntó.
2: ¿Ves cómo pongo mi cara cuando me ponen esta canción así? Bien triste.
0: Johnny, sí te baja la moral. Johnny, nos manda fotos hoy la botanita.
1: Ay, no cacao. Más. Tiene como unos huevitos de almendra, ¿no?
0: De almendra. Pues,
1: sí. Son como huevitos.
0: Almendra chocolatada y un par de borrachitos. Esa,
2: no, ¿qué son? ¿Qué son? Son como candies, ¿no? Ah, gomitas. Porque los borrachitos no traen
0: como
2: blanco.
0: Dientecitos.
2: Ey, dientecitos, ey.
0: Qué rico, pero eso no es buen desayuno.
1: Y de la Mira su foto de su manita solita.
2: Que eso va a desayunar.
1: Dice, no hay desayuno. Ay, qué triste.
2: Jícama con cueritos, mira. Ah, no.
1: No.
0: Agüita de Jamaica y arroz con arrachera.
1: Ay, qué rico.
2: Jícama, yo dije, ¿dónde está la jícama? Saludos. Ay, mira que la terminación 3090 va a desayunar ese baguette, mira.
0: Mira, yo creo que fue el que le quedó ayer en la noche, que no se alcanzó a cenar completo porque se ve mordido.
2: Sí, se ve mordido.
0: Ya lo guarda para llevárselo ahorita de lonche.
2: Que no la friegue.
1: Dice el Greña, me voy a desayunar esto.
2: Leche, pan tostado y
0: cajeta.
2: Ay, qué rico.
0: Miel de maple.
2: Ey, mira. El chino, mi novio. Ese es mi desayuno. Un agua y una multigrano.
1: Vamos,
2: ay, qué bárbaro.
0: Pues es un pequeño refrigerio para aguantar un poquito la jornada y ya luego le empaca chido.
2: Sí, pues sí, mira, José Linge dice, pues ya casi me terminé mi licuado biónico, pero bueno, ahí estamos.
1: Lo importante es que ya se desayunó.
2: Lo importante es que ya desayunaste.
1: Que ya tienes fuerzas para chambear.
0: Y trae una barrita, va, como de granola, algo así. De frutos rojos.
2: Mira, Laura Limón, un yogur de nuez con dos manzanas. Ay, qué rico.
0: Solo eso, bonito día. Gracias, Laura Limón, por mandar tu fotito, qué linda.
2: Dice el comandante que carne asada, lo super comandante.
1: Ay, tan temprano, ve nomás.
2: No creo que eso sea de ahorita, la mera neta.
0: Los niños se ven muy despiertos como para...
2: Sí, mandar desayuno.
1: Se ven muy despiertos como para que las... No, pero es que los niños se levantan muy temprano.
2: También les voy a pedir una cosa, si no tienen que mandar, por favor, no echen mentiras, porque luego uno se la cree.
0: Sí.
1: Dice, apenas voy desayunando, se los recomiendo los de afuera de Ley Torres.
2: A ver, regálanos uno, regálanos cuatro, somos cuatro.
1: Ay, qué bárbaro.
0: Los lonches, esos lonches los venden afuera de Ley. Para ir un día que pasemos por un lonchecito, ¿cómo?
1: Sí, pero se antoja.
0: ¿Con 20 qué ajustamos?
2: Con 20, el puro plato.
0: No, pues
1: la pura lechuga.
0: No, mejor no voy, gracias.
2: Oye, que la lechuga está bien cara ahorita, ayer fui a comer lechuga, esta me la dieron bien cara.
1: Ay, es que no, mira, déjate, me encanta.
0: No, rey, no está cara la lechuga.
2: Está bajo mi presupuesto.
0: Te ven multimillonario.
2: Piensan, ¿verdad?
0: La gente piensa que tienes poder adquisitivo y, y el precio te lo eleva al doble.
2: No tengo problema en pagar hasta 100 pesos por una lechuga, pero que
5: ¿y la salga compraste? Limpia.
2: Sí, la compré, pero es que, no, ¿y sabes qué es lo malo? Que me salió bien.
0: Gusano.
2: Me salió con gusano y pues la tuve que tirar y me fue a volver a comprar una.
0: La lechuga cuando se empieza a descomponer se hace como tipo verde, ¿no?
2: Sí, como aguada.
0: Verde oscura.
2: Verde oscura. No, pero es que se cuenta que fui a comprarla y me salió bien fea.
0: No, amarilla. Amarilla se hace.
2: Amarilla. Ay, sí, como que va perdiendo su color, como el vitilingo.
0: ¿Ya cómo te la dieron?
2: Ahí en mi casa me la dieron a 25.
0: No, man, yo pensé que más cara, rey. No. Dije, se la dieron 80 o algo.
2: No, espérate, luego, porque sí, porque a 25 siempre me la daban como a 15 pesos.
0: La bola.
2: La bola, y fui a bodega, fui al supermercado. Hola. A comprar como una orejona, o sea, estaba más limpia porque todas están bien feas, la mera verdad.
1: Pero mira, por acá la chica jugos.
3: Mi Rizo Maya, no es que esté caro, está inalcanzable para nosotros.
0: Poco accesible.
2: No, yo sí tengo para comprar hasta 5 lechugas.
0: Buenos días, paraditos, excelente día. Yo voy a desayunar una torta a Cuba. Las llevo, ¿qué? Las lleva una compañera, bendiciones. Una
2: oye, torta que cubana. Las tortas que nos trae este Alex USA están muy ricas, las de lunch.
0: ¿Qué lleva la cubana? ¿Piña?
2: No, lomo. La cubana lleva, no lleva piña. Porque no será hawaiana. Hawaiana.
0: Lomo.
2: Lleva lomo, salchicha, jamón, queso amarillo, queso blanco y la verdura. Mira, qué rico.
0: Conocimiento, eres muy conocedor tu gastronómico.
2: Es que como mucho.
1: Que vaya.
0: Oye.
1: Qué bárbaro. Ay, no, son bien feos de modo.
2: Si ustedes hubieran escuchado lo que dijo el Chivín, no.
0: Lo corrían de la cabina.
1: Separaditos, es el recalentado de ayer que andan despiertos desde las 6.
2: A ver.
1: Es que los niños se levantan muy temprano y lo primero que hacen es pedir comida.
2: Que nos manden un mensaje que digan, a ver, ¿quieren un taquito? ¿Sabes también quién nos ha traído tortas? El señor que nos traía, ¿cómo se llamaba?
0: Armando.
2: Don Armando, las tortas de caseras, chilaquiles, caseras. Las caseras de su esposa, bien deliciosas. O también es que nos trajo la vez las pizzitas que los baguettes de pizza. Ay, yo tengo un buen de hambre.
1: Sí, ya vimos.
2: Así se hacen los locos que no mientan para convivir. A ver otra vez. Así le hacen esos locos que no mientan para convivir. A ver, esa del sábado.
0: Esa es del sábado.
1: A ver,
0: esa
1: es del sábado. Ay, donde mira. Él hizo su carnita.
0: Oigan, si la neta, los chilitos rellenos de queso cubiertos de tocino, todo que
1: uy,
0: ver.
1: Uy, qué rico.
2: Bien rico. La mera neta a mí me gustan mucho.
0: ¿Y qué se ve por ahí? ¿Salchicha para asar? ¿Qué más se ve ahí? ¿Qué le ponen en la parrillada, en la carne asada a los gringos?
2: Ah, ahí.
0: Oye, alitas, ya se ven unas alitas ahí.
2: Sí, le ponen puras alitas y costillas. Casi los gringos le ponen puras costillas. Y salchicha de la gruesa.
0: Ahí se la echas para asar. Esa salchicha como para asar unos chilitos serranos con quesito y tocino y unas alitas.
2: Y allá no hay que frijoles, no, que no, nada de pues eso.
0: Allá no. Allá sobra el dinero.
2: Hoy. Mira, ay, una ensalada.
1: Una ensaladita, qué rico. Qué saludable.
2: Yo ayer comí ensalada, mija.
0: Nadie sí. Te preguntó.
2: Sí, no, sí,
0: nadie
2: sí.
0: Nadie te preguntó.
4: Qué buen dato te aventaste.
2: Me pongo bien triste.
4: Pero nadie te preguntó.
2: Me pongo bien triste cuando me ponen eso porque siento como que ya no voy a hablar.
0: Como que no eres importante. Qué buen dato. Dice, tienes hambre, rey, preocúpate por las tortillas que aquí te va tu.
2: Oye, está igualado y aquí sí, era verdad que sí.
1: Ay, pues, no, se está llevando bien feo.
2: No viene,
1: ya.
2: No viene ni a traer lo que prometió desde hace como 4 meses, que va a andar viniendo. Mira, para darme una revolcada.
0: Hace 4 meses acertamos su edad y dijo, si acertan mi edad, se gana un desayuno y lo acertamos y nada.
2: Y mira, y eso que es Didi, que es el servicio de plataforma y no quiere mandar nada. Ay, mijo. Y luego ayer, si adivinan, les mando de comer, que vas a andar mandando tú.
0: Ay, qué feo de su
1: corazón.
0: Bueno,
1: pero no se enoje.
2: No, si se está llevando, se va a aguantar.
0: Mándenos fotito de lo que trae de desayuno.

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2: 7:37.
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1: 7 de la mañana con 45 minutos. Ya estamos de regreso a través de la mejor FM 99.9. Y ya lo escuchaste. Tú que estás abriendo el changarro, tú que vas rumbo a tu trabajo y que tienes algún negocio, se llegó el momento de que los Parados Morning Show te lo promocionen. Sí, así como lo estás escuchando, tú quieres que tu negocio se entere, prospere, la gente,
2: que prospere, que le vaya bien, que genere ventas, que sea de lo más viral, que sea de lo más top. Sí, llegó el momento. Dinos cuál es tu negocio, qué es lo que ocupamos, qué información ocupamos. ¿Damos el negocio?
1: ¿De
2: lo
1: qué
2: que
1: es, vende? ¿Cómo se llama el negocio? ¿Conta? ¿Qué es lo que vende? ¿Dónde está? Y pues si tiene un número de teléfono también para comunicarse.
2: ¿Algún precio, promoción?
1: ¿O algo? Precio, sí, promoción, lo que sí, sea. Mándenos toda la información, escucha, de su, sí, negocio.
2: Por ahí las fonditas, que nos escuchen. A ver
3: si no quieren caer en la ruina, que nos manden mensaje en este momento.
1: La chica Jugos también, por ejemplo, ella tiene su negocio. El Pulguita también. Oye, el Kalimba.
2: ¿Cómo se llama de los tacos de vapor que le compramos la otra vez?
1: El Jeras.
3: Oye, ¿qué crees? ¿Qué? A ver si tiene una cafetería como Luis de León, que es su cumpleaños de Luis de León.
2: Luis de León, alabío.
3: Alabao, alabim, bomba, Luis
2: de León,
3: Luis,
2: ra, ra, ra,
1: feliz cumpleaños. Oye, Luis.
2: No es payasada, pero yo desde que, yo lo tengo aquí guardado, mira.
3: Ajá.
2: Mira, ¿de qué, qué dice ahí?
3: Dice, Luis de León, me debe un desayuno.
2: No, cumpleaños de Luis de León. Felicidades, Luis de León.
3: Oye, no, ahorita se despegó un poquito, pero pues aquí andamos, Luis de León, te queremos mucho y te queremos ver triunfar.
2: Un besote.
3: Un abrazo y un beso.
1: Mira, dice el 28ito. Calcetines y libros de colorear para niños, Placita León 1. De León 1, Doña Flor. ¿Dónde se pone? ¿Así en la placita? ¿Alguna calle en especial o algo? Calcetines y libros de colorear para niños de placita.
3: Se ponen las placitas de los que venden, como los puestecitos que venden calcetines y libritos para colorear y todo eso.
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1: Saludos a la Doña Flor. Vamos a ver quién más está mira, por acá dice el a ver, promocionen mis jugos. Muy bien, mi chica Jugos.
2: Échale la info, ahí está.
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1: Así los encuentras en redes sociales. 7:53 PM. Gracias a toda la gente que se estuvo promocionando por acá sus negocios. Nos faltaron muchos, pero
3: ya la hacemos para la próxima.
1: Próximamente aquí los dejamos,
2: ¿eh? No la hacemos bien. Vamos a tratar de mejorar.
1: Prometemos mejorar.
3: Es nuestra primera sección de nosotros, el Diego y mío. Prometemos mejorar, mi gente. 7:00 AM con 53. 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
1: Ocho de la mañana con 5 minutos. Estamos de regreso a través de la mejor, aquí nomás, en los Parados Morning Show. Y llegó la hora del tema del día. Ahora sí, a ver, si en la foto no se pudo reportar, esperamos que en el tema sí lo haga toda la gente que se reporte. Y el tema es...
2: El tema es...
3: El tema es... La gente que es de bajo, que es de bajos recursos, ¿quiere salir adelante o solamente aparenta con cosas ostentosas y se endeuda para parecer ricos? ¿Ustedes qué piensan de eso?
1: Yo digo que al menos, digo, no tengo comparación con otras ciudades, pero en León somos mucho de aparentar.
3: Aparentar.
1: De no tener, pero aparentar, de tener, por ejemplo, ropa de marcas y como marcas muy vistosas, y aunque sean clon, pero el decir, ay, mira, yo tengo, güey, yo puedo, yo tengo, yo creo que así es en León.
2: Fíjate que yo justamente estaba pensando hace unos días, ¿cuál es la necesidad de querer portar una marca? ¿Cuál es la necesidad de querer tener o que vean que tenemos una marca o que tenemos cosas de ciertos, con ciertos logotipos, ¿no? Por así decirlo. O sea, cuando, pues, sin problema tienes el mismo uso en diferentes cosas o en diferentes marcas. Entonces creo que muchas veces nos gusta aparentar. O sea, creo que el hecho de que compremos a lo mejor cosas que sean clon o cosas que sean como... Pues a lo mejor que aparente ser de cierta marca o de cierto estatus es porque nos hace sentir mejores, pero sí, justamente estaba pensando eso. ¿Cuál es la necesidad, sí, pues, de querer tener a fuerzas, no sé, alguna marca necesidad en específico?
1: Ah, ¿para ay, qué tanto oye, problema? Todos
2: con el 17... Y mira que yo soy bien consumista,
3: Oye, bueno, no,
2: y mira que yo soy bien consumista. Yo sí. O sea, sí, la neta, hay que ser sinceros, sí, sí, sí, de repente nos llama como la atención o nos llama como ese de que, ay, bueno, ¿qué se sentirá comprarme a lo mejor X teléfono? O, por ejemplo, hay a mí de manera no, personal, o sea, a mí de manera personal, sí, sí lo critico, pues, pero también soy bien consumista. Entonces, si digo, ay, no, es que sabes que me gusta más como de esta marca, o se ve más bonito porque tiene tal logo. Entonces, ay, Dios.
1: Por ejemplo, unos tenis es complicado. ¿Unos tenis de cuánto no pagarían? O sea, yo, por ejemplo, los tenis de más de 5,000 pesos yo no los compraría.
3: Ni yo.
2: Ay, yo ahorita no, tampoco. Bueno, no, mijo, pues no, se me va la quincena.
3: Yo tengo unos que compré hace un año y no los he usado porque son... Yo tengo unos valencianos que compré hace un año y no los he usado.
2: ¿Por qué?
3: Me da pena, me da miedo pisarlos. Los compré, se ven bonitos en mi cuarto, pero la neta yo siento que este tipo de personas que compra cosas caras, si tiene la solvencia para comprarlos, adelante, te puedes dar un gustito, pero si lo sacas a meses sin intereses, si te endrogas, si vas a quitarte la comida de la boca por dar ese pago, pues no te conviene comprarlo, que obviamente también hay personas que dicen, pues si no te echas ninguna deuda, no vas a tener nada, y eso sí, sí es cierto, te puedes echar una deuda, pero también que sea con base a tu sueldo, que sea con base a tus posibilidades. No quieras aparecer algo que no eres por andar como, pues sí, por andar como con el trend de que, ay, me compré este teléfono, me compré esto. Entonces, yo siento que si puedes hacerlo, cómpralo. Si no, pues, ¿para qué te endeudas? ¿Para qué te endeudas?
2: Mejor. ¿Para qué aparentas?
1: Andas batallando. Andas vendiendo las cosas que no son tuyas con tal de pagar esa deuda.
3: Los perfumes. Sí.
2: No, te voy a decir una cosa, por ejemplo, vi una... Lo pensé porque vi una blusa en una placita. Ey. De un osito. Y tenía como la marca, ¿no?
3: El chivino.
2: Y dije, güey, pues ¿cuál es la necesidad de ponerle, o sea, de ponerle la marca a la blusa si la puedes vender con el puro osito, a lo mejor, si tú quieres? O ponerle un osito, ponerle los brillitos que traía. ¿Para qué le pones la marca si sabes que no es de la marca? O sea, igual y a lo mejor te la van a comprar.
3: Yo no sabía que... Bueno, ya mejor cállate, lo sigo.
1: Es que la marca vende.
3: La gente se quiere sentir como muy, muy fifí, muy popis, por sentirse que tiene esa camisa, pero sabiendo pues que le como. Y espérate, que la gente que sabe de marcas, luego les agarra la onda. Ay, esta no es de marca,
1: es cloncita.
3: Es cloncita.
1: Sí, porque luego dice, ay, esta persona va a tener para comprar una playera, esa playera que trae cuesta 20,000 pesos, no la va a poder comprar. No, creo que
3: anda pidiendo
1: comprar.
3: Fiado medio kilo de huevo en la tienda y anda comprando una camisa de 5,000 pesos, una blusa de 5,000 pesos, que está bien, la gente que lo compra y tiene la solvencia, está bien.
2: ¿Ustedes sí les gustaría como comprarse así de marcas?
3: Yo sí.
1: Yo
3: sí,
1: mi playera yo negra preferiría, básica, soy feliz.
2: Sí, yo preferiría como un lujo silencioso.
3: Yo puro chaincito. Sí, yo aprovecho.
1: Es que los lujos silenciosos son los más bonitos.
2: Yo preferiría un lujo silencioso.
1: Mira, cuando lo detecta la gente que sabe, dice, ah, mira, pero no estar ahí como... Por ejemplo, te digo, a mí, por ejemplo, no me gustan mucho las marcas así como muy gigantotas.
2: Ajá, el sellote, el logote, así.
1: Yo sería feliz con un short y con una playera básica negra. Ese
2: Adam
1: sería
2: Sandler.
3: Mira, fíjate que a mí me gustan mucho los tenis. Sí, no salgo de los mismos. Los que tengo, los tengo. Ahí tengo muchos parecitos nuevos en mi casa.
2: Sí, sí, hemos visto que pero, tienes los
3: pero no,
2: siempre.
3: Pero no, no, sí, la neta, sí. Porque ando bien a gusto y no me gusta usarlos, no sé, pero ahí los tengo. Ajá. Pero yo sí, o sea, en tenis y todo eso, yo sí me gusta comprarme como mis tenisitos bonitos, ¿sí? Y todo.
1: Vamos a ver qué dice la gente. Creo que era Luis de León.
2: A ver. Depende de la educación de cada persona o los valores que te inculcaron en la vida, mi humilde opinión. Sí, feliz cumpleaños, Luis de León. Te felicitamos hace rato, ¿eh?
3: Te mandamos un beso. Oye, que déjame te cuento que también depende de la educación. Si te dieron educación financiera y educación católica, no me dieron educación financiera, pero Diosito, pues ayúdame en los pagos, porque pues ahí voy, Diosito, échame la mano con esos pagos.
2: Ay, no, a ver.
3: ¿Dónde va? Ya se me perdió, bebé.
1: Ahí mero.
2: Ahí.
4: Pues aquí, pues hay mucha gente que aparenta ser y presume lo que no tiene. Y pues la mayoría de gente luchamos para salir adelante, para hacer nuestras cosas, como luchar para tener nuestro carro, nuestra moto, nuestra casita. Luchar por lo que uno como mexicano nos proponemos. O así como la canción de Calibre 50, el mexicano es cabrón.
1: Eso, saludos.
3: Oigan, nada más un favorzote, no digan groserías.
1: Hay que cambiar,
3: por favor,
1: pueden decir canijo.
3: Ajá, no, fregón. Ayúdenos a no decir groserías, porque si no nos van a penalizar a nosotros.
2: Nos van a regañar.
3: Nos penalizan y nos quitan horas de radio.
1: Machín,
3: fregón.
5: Yo digo que si puedes, te des. Yo, por ejemplo, ya pagué las colegiaturas, ya les compré a los chiquillos sus útiles y de puro gusto me compré en pleno julio unas botas cuadra, porque puedo y quiero. Saludos de Montserrat, buen día.
3: No,
5: ojo, sí,
3: no.
5: Los más alucines de León son los Uber, que siempre andan diciendo que son los dueños del carro y cual andan pagando la liquidación de 400.
3: Ay, están tirando factos. Ay, aguas con Uber. No,
2: pues es que darte un lujito de vez en cuando, pues no está mal.
1: Una vez sí. Le tocó un Uber a una amiga que decía que tenía como 6 coches en flotilla y el señor dice, no aparenta, que también hay que ver las apariencias. Hay gente que también no le gusta tener y tiene mucho.
3: Hay gente que tiene y no le gusta andar presumiendo porque sí. Los que más presumen son los que menos tienen.
1: Oigan,
3: nada.
1: Seguimos con el tema para que se reporte, ya se la sabe, ¿qué prefiere usted? ¿Cómo era?
3: Lujos caros y vivir bien. Ajá. O vivir más o menos, pero ¿sabe?
2: Ni eso ni era.
1: 8 con 2.

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1: Muy buenos días, este es el reporte vial de MBS Radio. Tráfico intenso en Vicente Valtierra desde 16 de septiembre hasta Avenida Hidalgo. Lento avance en López Mateos desde Vasco de Quiroga hasta Malecón del Río de los Gómez. Además, semáforo descompuesto en Boulevard Francisco González Bocanegra en su cruce con Boulevard San Pedro. Tómalo en cuenta. Mantente informado con nosotros. Mi nombre es Ale Garibay y este es el reporte vial de MBS Radio.
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0: Ya estamos de regreso a través de la mejor FM 99.9 y nosotros seguimos con el tema que es...
1: ¿Qué es?
2: El tema es... ¿Cuál es el tema, mi gente bonita, hermosa? ¿Saben cuál es? Se los voy a decir en este momento. ¿Crees que la gente de León, crees que la gente de bajos de recursos, en verdad tenga dinero para solventar marcas o solamente está aparentando? Para pertenecer a la sociedad, para pertenecer a un grupo o a una aceptación donde te endeudas para pertenecer a ese grupo, pero a fin de cuentas no vas a tener para las tortillas.
1: Ya los pusimos nosotros a comentar. Ahora vamos a ver qué es lo que dice la Razuki. Recuerda 477-70-07-99.
2: Vamos a ver qué dice por acá.
3: Buenos días. Saludos para los de que están en cabina de la mejor.
2: Gracias,
3: 99.9. A ver si nos mandan un saludo al maestro Chalo, al maestro Chito y a Carlitos, a su servidor, Juan Carlos. Ay, saludos para toda la banda de San José de Tránsito y los escuchamos a diario en las mañanas aquí en la obra, en la albañileada. Saludos.
2: Saludos.
0: Muchas gracias. Saludos.
2: Saludos. Échense una coquita de vidrio por mí. Un beso de perrito. Una torta con Doritos. Ay,
0: qué
2: no.
0: Rico.
1: Con jamón,
0: ¿qué
1: onda, crema, qué onda, y chile.
4: Es como andamos. Bonito día. No, pero yo creo que yo estoy de acuerdo con la Naye. Yo no suelo ser una persona que compre cosas de marca, bueno. Pero si paso por algún hinche lugar y se me antoja nomás para darle gusto al gusto, nomás porque trabajo de 8 a 8, me la compro, güey, sin pedo. Y eso yo creo que no me hace una persona así que me sienta rico sin no tener lana. Es darle gusto al gusto, diría aquel cantante famosísimo. Ya se me olvidó cómo se llama. Pero, güey, estoy de acuerdo muchísimo con la Naye. No, mi Naye, te ganaste un 10 con esa chulada vieja.
1: Una estrellita babeada en la frente. Dice, sí. Por eso son de bajos recursos y así se van a quedar, porque no saben administrarse o es psicológico. Lo hacen para llenar un vacío o encajar con cierta gente o escapar de su realidad en la que no quieren estar, pero tampoco hacen nada para salir de ahí.
2: Yo soy ese.
0: El cotor.
2: Yo me compro cosas para llenar mi hueco que traigo dentro. Mi hueco.
1: Sí, hay cosas muy grandes que te compras tú.
0: Muy variadas.
1: Un cabezona.
0: Mira, oye, por acá la Kika.
2: Ay, está lloviendo, déjame toda la ropa. Alguien le doy la llave.
5: Hola y todos, ¿cómo están? Buenos días. Pues no sé, yo siento que siempre andamos con un perfil bajo. ¿Por qué? Pues las situaciones ahorita están muy, muy, muy críticas. Y pues para qué estar ahí como que exhibiéndonos con una marca ahí muy ostentosa. Mejor un perfilito bajo. Y pues como dicen por ahí, sí, darnos un gustito allá de vez en cuando, pues cuando se pueda, ¿verdad? Porque cuando no, pues no.
2: Porque, por ejemplo, a Kika no le queda decir eso, porque la Kika es rica. La Kika es rica, ya ves que se nos va a París y todo.
1: Sí.
2: De dinero y todo. La
1: se fue también al Disney y todo.
2: Al Disney World.
1: Y barato.
0: Oh,
1: barato,
0: ella manteniendo un perfil bajo y ustedes sacándole todo. No, ahí les encargo, ¿eh?
2: Ay, no. Aquí, Pablito, everybody. Quiero mandar un saludo al equipo 1 de León 2 que no me hacen ganar incentivos. Los voy a atropellar.
0: Ay, no.
2: Oye, eso es no muy lejano. Pablito, no seas así,
1: qué perro.
0: Mi Pablito, everybody, todo bien.
2: Ay, no. A ver, ¿qué dice aquí en Ayer el Opera, mami?
0: Dice. Yo hasta la fecha sigo siendo muy humilde y sencillo. Para mí un pantalón y camisa y zapatos de 15, 30 pesos ya era un lujo. Yo cuando estaba juntado con mi exnovia, ella sí gastaba en ropa y maquillaje de 200 a 500 pesos para verse muy fifí. Un día su papá de ella le dijo, no gastes en lo que no tienes ni aparentes lo que no eres. Ya ahora estoy soltero y... me sudó la mitad del otro para hacerme de mi estufa, mi tanque de gas, de mi ropa, de mi carro, de mis dos motos y mi pantalla, mis bocinas y mi cama, porque dormía en el suelo y me tocó empezar desde cero. Gracias a Dios y a la Virgencita y a San Judito.
2: Bueno, que déjame te cuento esto de la novia. La neta, si la novia quiere comprarse los maquillajes, se lo puede comprar sin problema, porque a fin de cuentas es para verse bonita ella y verse bien.
0: Bueno, pero pues mira.
1: Pero ya. 200 y 500 ya están bien caros.
2: No, hasta ahí. Oye, por ejemplo, hay muchos. Bueno, yo compro mucho en Plaza. En Plaza. Sí. Pero lo compro en oferta. Yo me espero a las rebajas.
1: A las de sello naranja.
2: A las de sello rojo, mijo. Las de etiqueta roja, que la neta son mucho más baratas y me sale lo mismo que compro un pantalón aquí en el centro.
0: A ver, por acá.
3: Seamos realistas, los únicos que pueden solventar marcas son los que viven allá en el Gran Jardín, toda zona norte. Los demás, por muy, muy bien que ganen, han de ser unos 20,000 al mes, 20,000 a la quincena, y creo que con eso es nomás aparentar. Los que sí pueden solventar son los que ganan millones. Los demás son fantoches.

0: Personal, yo no compro ropa de marca para aparentar algo o para encajar en algún grupo. Yo compro cosas de marca porque son duraderas. ¿Por qué? Porque les das mejor uso, no por estar con alguien o aparentar ser alguien.
1: Ya me viera yo, por traer una camisa de marca creyéndome el narco, creyéndome algo. Cuídense mucho, paraditos.
2: Bueno, sí, también tiene un poco de razón, Vegeta. Luego hay ocasiones que, por ejemplo, un par de tenis te cuesta $1,000 pesos. Ajá. O hay tres pares de tenis que cuestan 300 cada uno. Y como no son de buena calidad, te dura más el par de tenis que a lo mejor que gastas un poquito más que los baratitos, porque si te baja un poco si la calidad.
3: O viceversa, también hay calidad en productos que no son tan caros.
2: Sí, apoyemos lo local también.
4: Apoyen los productos que son de bajo, como el Pulguita Cap.
3: De bajo recursos, dice,
2: Que son clon, Pulguita Cap, son clon, parecen originales, pero pues gastas menos.
4: Dice, buenos días, yo pienso que solo aparentan lo que no son, dice la ave Fénix.
5: Solo aparentamos, es para aparentar, porque la única marca que podemos solventar, yo creo que es la marca de las piedritas en la suela del zapato, porque ya está bien delgadita y se marcan las piedritas en el pie, ni sabes.
2: La del calzón también, la única.
6: Buenos días, los parados, morning, show.
3: Hello.
6: No, pues nada más hay que ser bien positivo, se requiere ser positivo en la vida, y ahorita está muy, muy canijo. Sí, cuando se requiere una salidita, vas, cotorreas un ratito con la familia, y cuando no, pues, ahora sí que ni a putazos, entonces.
4: ¡Que no digan maldiciones!
6: Sí, pues, se ve como quedar bien con uno mismo y no para aparentar cosas que no son.
4: Ok, gracias, sin groserías.
7: Ah, no es cierto, yo creo que para vestir bien no necesitas vestir marcas, y en muchas ocasiones las marcas son muy baratas, no es necesario. Otro compañero que decía que 20 mil al mes, la realidad es que yo gano más que eso, no vivo en el jardín, y la realidad es que me da la posibilidad para comprar cosas buenas sin necesidad de estar tanto chico.
4: Eso querías tú, Luis, ¿cómo se llama el que dijo?
2: Almada.
4: Eso querías, Almada. No, y es que hay gente que gana muy bien, la verdad, y también sabe eso, ¿sabes qué pasa? Es buen gusto, es estilo para vestir. Ajá. Porque así se ponga lo de la placita, se me ve bien.
3: Ay, no. Entre nos ven ricos y se me ve bien. Qué bárbaro, mi rey. Cuánta humildad.
4: Yo soy una persona humilde, bebé.
8: De repente me doy esos lujos, pero porque yo digo, chingado, me parto la madre bien y bonito toda la semana, por favor, dame un pequeño lujo. Pero no por encajar con nadie. A mí la gente me vale pura rica.
4: Ándale, así la pueden minimizar.
9: Mi Sumaya, los locutores son como los meseros. El sueldo es bien mísero, pero lo que los aliviana son las comisiones de las transmisiones. Al igual los meseros, lo que los aliviana son las propinas.
2: Pues aliviáranos con una venta. Nomás el chivín se la lleva.
4: Ey. Ay, qué coraje.
10: Buenos días, para creo que estoy de acuerdo con el compañero que acaba de decir que no es por comprar de marca, no es porque uno se cree de más o de menos. A lo mejor no compra de marca porque, como dice él, la rinde más. Yo, por si en este caso mi mamá, pues antes obviamente comprábamos tenis así X y se rompían luego, entonces compras unos de marca un poquito más caros y pues te duran años. O sea, entonces no es que quieras aparentar ni mucho menos, no tiene que saber comprar. Y como dice el Rey Sumaya también, hay que comprar ofertitas, pues no todo es, es caro.
2: Pero hay por ejemplo, marcas a marcas. Puedes encontrar una playera que digas, ok, una playera mejor que es de poca calidad, 200 pesos, nueva. Ajá. Pero a lo mejor es una de buena calidad, pues están 600. ¿Sabes? A lo mejor no es mucho, pero ya compra una playera de a lo mejor Dolce Gabbana o Gucci, que están en 32,000 pesos, pues ya es ahí, sí, como que ya es.
4: Bueno, si tienen para comprarla y todo, pues está bien, ¿verdad?
2: Si tienen para comprarla, les encargo una talla L que me regalen.
4: Si tienen ahí un desayunito, pues ahí se los encargo yo.
3: Por favor. ¡Vámonos con más música! Son las 8:36. No le cambies. Recuerda que estás escuchando aquí nomás Los Parados Morning Show.

0: Uf, si esto ya te está calentando, espérate tantito. Vamos al corte, pero no te me vayas, que lo bueno apenas se está poniendo sabroso. Los Parados Morning Show. 8:40.
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7: 8:43.
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1: Ya estamos con ustedes aquí nomás a través de la mejor FM 99.9 a través de los Parados Morning Show.
2: Oiga, pues ya llegó el momento de presentarles tres rolones. Ya sabes que tú puedes votar por tu favorito al 477-707-999. ¿Están listos?
3: Yo no soy gacha. Yo no soy
1: Nayeli
3: gacha.
1: López, ¿qué traes tú el día de hoy?
2: Uy, pues yo les traigo nada más y nada menos.

0: esta la dedico a toda la gente que tiene un amigo que fuma. Si tienes un amigo que fuma, vota por mí.
1: Todos.
2: ¿Por qué?
0: Vota porque por dice favorito, que el cigarro.
3: Naye López con el 1, el Diego Torres con el 2 y el Rey Sumaya con el 3.
0: Y dile,
2: vote por mí.
0: Y dile, me acordé de esta canción porque habla de un señor, de un muchacho que fuma. Y ya te la dedico.
1: Por mí.
0: 8:48, aquí está, hermosos, aquí está, espérame, aquí está. Aquí está, Ira.
4: Voto por la Wendy Guevara con rifle.
0: Soy yo.
5: No, pues definitivamente vamos con el Diego Torres.
0: Ay, mi amigo, para eso regresaste Luis de León.
5: Yo voto por el Diego Torres.
3: Muy gracias, Fabi.
6: Buenos días, por Rey Sumaya.
0: Gracias, preciosa.
7: Voto por la niña de veras, la mamis.
2: Gracias, hermoso, precioso de mi corazón.
0: Rey Sumaya dijo.
2: La primera dijo, por la mamis.
8: Por la muñeca con pilas.
0: Gracias, bebé.
9: Hola, buenos días, perritos. ¿Cómo estamos?
0: Bonitas.
9: Vámonos con la mamis.
2: La mamis.
0: Gracias, la niña con canicas, apúntamela. Por Dieguito dice por acá.
3: Gracias.
0: Por el Rey Sumaya dice por acá.
10: Buenos días, votamos por Crucito, chico raro.
0: Crucito. ¿Quién es Crucito?
11: Buenos días, para dos, mi voto es con la mamis.
0: Por el Rey Sumaya dice por acá, mira. Por la 2 y 3, no. Decídete, por la 2 o la 3.
12: Aquí nomás, mi voto por el Diego Torres.
13: Hola, chulos hermosos. Buenos días.
0: Buenos días.
2: Buenos días.
13: El perro.
0: Gracias, amor.
14: Yo voto por la princesa con varita.
0: Gracias, amigo. Por la dona.
3: Gracias,
0: por acá.
3: Martín.
15: Por ti, mami. Ya sabes que siempre apoyamos.
2: Gracias, chiquito.
15: Vamos a votar por mi compita, el Diego Torres.
3: El Diego Torres.
0: La tísica por el Diego Torres.
3: Gracias.
0: Por el taller de botines Aragón. Ah, por la mami.
3: Saludos.
16: Buenos días, por el Rey.
0: Gracias.
2: Por mí.
16: Vámonos por la mamis.
2: Bueno, gracias, chulo.
15: Por el Diego Torres.
0: El Diego Torres. 887. Pues el Rey Sumaya dijo
2: la mamis. Dijo la mamis.
3: A ver, vuelve otra vez.
0: A ver. No, hable.
2: Ay, Black Safari, no nos marques. No te podemos contestar.
0: Yeah.
2: Por
0: no,
2: la mamis.
0: No dice que lo vuelva a mandar, Reina.
2: Espérame, el Gerardo dice voto por
3: Gerardo,
2: la mamis.
3: 888.
0: Yo creo que apunta el Diego.
17: Con mi coche.
0: Chorricarga, chorrita por el Rey Sumaya también.
17: Hola, buenos días, saludos por Rey Sumaya.
15: Por la Reina Sumaya.
0: Yo soy esa.
18: Igual, por la Wendy Guevara de Temu.
0: Dice por acá, por el bartender de Schwerk, que soy yo.
3: Así te parece.
0: No, hombre, están pero si bien malitos.
19: Yo voto por la Hochis.
0: ¡Arriba la Hochis!
3: ¡La Hochis!
0: Detente, Hochis.
16: Por el Diego.
0: El Diego Torres.
10: Buenos días, por la mamis.
2: Hola, mamis, gracias.
0: Por el Rey Sumaya dice por acá. Ay.
4: Por el más escandaloso de los radios.
0: Yo soy la más escandalosa.
2: No,
0: soy yo.
3: Naye López con 9, Diego Torres con 10 y el Rey Sumaya con 16.
0: Vámonos con
3: Vámonos.
0: Más.
3: Vámonos.
0: Esta canción es para tu amigo que fuma mucho, dedícasela aquí nomás.

0: ¡Ay, respira hondo! Sí, así, vamos a un corte. Pero quedas en pausa nomás tantito.
1: Ahorita volvemos a calentarte la mañana en Los Parados Morning Show. Ademil te da la hora. 8:57. 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

0: Ya estamos de regreso, 9:04 a.m. aquí nomás a través de la mejor FM 99.9. El Diego Torres, Nayeli López, la Mamis, el Rey Sumaya y Chivín Ponce en los controles están haciendo tu mañana que sea la más mejor. Y Diego Torres, ¿estás listo para jugar Radio Escucha? ¿Estás ahí?
1: Oigan, les pedimos por favor que no manden mensaje hasta el momento. Vamos a jugar Radio Escucha, ¿estás ahí? Cada locutor va a mencionar a un Radio Escucha. Si el Radio Escucha se reporta en los 10 segundos, se va a ganar un puntillo.
0: Ándale pues, empezamos.
1: Empiezo yo.
0: 1, 2, 3.
1: Radio Escucha, ¿estás ahí? En la Panther.
0: 10, 9, 8, 7, 6, 5, 4, 3, 2, 1.
1: Que no pongan yo.
0: A ver, ahora todos vámonos. 1, 2, 3. Radio Escucha, ¿estás ahí? El Monasterio.
1: 10, 9, 8, 7, 6.
0: Ahora mira, sí, llegó
1: la Panther.
0: No, pero no cuenta.
1: 7.
0: Ahí está.
1: Ah, ¡híjole!
2: ¡Ay, no!
1: No, mi Panther, ya me dejaste mal.
0: Paso otra vez. 1, 2, 3.
2: Radio Escucha, ¿estás ahí? ¡Ay! La tu hermana, ¿cómo se llama?
0: Betty Chula.
2: 10, 9, 8. Ya le dio risa porque sabe que no se va a reportar.
1: 6.
0: Ya no está ahorita.
2: 5, 4, 3, 2. ¡Ay, gracias, Betty Chula!
0: Te hizo Ana.
1: Ahora voy yo. Radio Escucha, ¿estás ahí? Solano.
0: 10, 9, 8, 7, 6, 5, 4, 3, 2, 1. Otra, ahí va.
1: Y en lo cierto,
0: no entro. 1, 2, 3. Radio Escucha, ¿estás ahí? ¿Quién era? Se me fue la onda. Saki Kazan.
3: 10, 9, 8, 7, 6, 5, 4, 3, 2, 1.
0: Ahí está, sí entró.
1: Nayeli López.
0: 1, 2, 3.
2: Radio Escucha, ¿estás ahí? El Vegeta. 10, 9.
1: Ya cambia.
3: 8, 7, 6, 5, 4, 3, 2, 1.
1: Entró.
2: Oye, alcanzó en el programa.
1: Hay algo que me gusta, que los que hemos mencionado, si están al pendiente, sí. Si están escuchándonos, pero desafortunadamente no entra dentro de los 10 segundos. Y el siguiente dice, Radio Escucha, ¿estás ahí? El Jay.
2: 10, 9, 8, 7, 6.
1: Súbele para ver si llega.
3: 5, 4, 3, 2, 1.
0: Acá, 1, 2, 3.
2: Radio Escucha, ¿estás ahí?
0: El Pablito Everybody.
3: 10, 9, 8, 7, 6, 5, 4, 3, 2, 1.
0: Ay, mira,
1: López.
2: Si saludos llegas, a Panadería si Dulce ahorita, Pan.
1: Si ganas este, ajá, ya te le llevas.
2: Okay.
0: Un saludo a la dulcería, a la panadería Dulce Pan.
2: Okay. Bien buena
0: banda que no nos ha mandado
1: para. Radio Escucha, ¿estás ahí?
2: Yo digo que vamos a ver. Ay, no puede ser. El Gerardo.
3: 10, 9, 8, 7, 6, 5, 4, 3.
2: Gerardo.
3: 2, 1.
0: A ver, ahí voy yo.
1: A ver.
0: 1, 2, 3.
1: Radio Escucha, ¿estás ahí?
0: Karen Cachorrita.
3: 10, 9, 8, 7, 6, 5, 4, 3, 2, 1.
2: Ay, el Gerardo te pilló. Ah, ya para qué, mi Gerardo.
0: Hola,
1: oye. Radio Escucha, ¿estás ahí? El Altor.
0: Ay, diez, no, diez, ya está ahí.
3: 9, 8, 7, 6, 5, 4, 3, 2, 1.
1: Ni está.
0: A ver, ya está reportándose. Cachorrita.
2: Radio, escucha, estás ahí. El Almada.
3: 10, 9, 8, 7, 6, 5, 4, 3, 2, 1.
0: Ahí voy. 1, 2, 3. Radio, escucha, estás ahí. Los de la panadería Dulce Pan.
3: 10, 9, 8, 7, 6, 5, 4.
0: Atento aviso si los de la panadería Dulce Pan quieren
1: patrocinar
0: los panes.
1: Vámonos ya. Toda la mañana con 10 minutos. No le cambie, sigan disfrutando de los parados.
2: Morning Show.
1: Bye bye.

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0: minutos, la mejor FM, aquí nomás estamos contigo. ¿Y qué creen, niños?
1: ¿Qué?
0: A la gente le gusta que le demos, le gusta que le repartamos, le gusta recibir regalitos por parte de la mejor FM 99.9. ¿Y qué creen?
1: ¿Qué?
0: Que ustedes van a decir las promociones.
1: Oigan, pues tenemos promociones increíbles, como por ejemplo, si tú eres fan de Los Parras, esta agrupación que últimamente, híjole, mira, se ha ido arriba, arriba, arriba, porque tiene buena música, porque tiene mucho talento y además a través de redes sociales o en sus presentaciones, la neta, la están rompiendo. 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
0: Y mira, por acá nos están diciendo: hola, palitos, espero que estén muy bien, mami Dieguito y la reina Sumaya. Disculpen, todavía hay pasteles para el cumpleaños, los cumpleañeros. Mi esposa cumple el sábado. Pues, ¿qué creen?
1: ¿Qué?
0: A ver, espérame. La Pasté me está mandando mensaje la Pasté.
1: ¿Qué dice la Pasté?
0: La Pasté. Hoy, oye, me está
1: mandando. Misión 007.
0: 00 Imposible 7. Misión 999. La pastelería La Pasté nos está diciendo que sí, que tenemos autorizado un pastel para esta semana para un cumpleañero. Así
1: dale,
0: que
1: Operación Pastel.
0: Operación Pastel está de regreso. Estén bien al pendientes de la promoción, porque la neta es un pastel rico, delicioso, de pastelería La Pasté. 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Así la encuentran en Instagram y en Facebook para que puedan participar en cuanto lancemos la dinámica.
2: Oigan, eso. Y mochilas con la mejor, aquí nomás 99.9, pendientes de los programas, porque ¿qué crees?
1: ¿Qué crees?
0: ¿Qué
2: mochilas
0: bonita
2: cortesía de Cremoville León para este regreso a clases para todos los pequeñines y los no tan pequeñines, los que van a regresar a la escuela muy pronto después de estas vacaciones de verano? Mochilas con la mejor, así que pendientes ya sea de los Parados Morning Show, de todos los programas y también de la regaladora, porque por ahí va a estar usted pudiendo participar para ganarse esta mochila cortesía de la mejor FM 99.9 y Cremoville León.
0: Nayeli.
1: Oigan.
0: ¿Tú tienes tu novio? Sí, ¿verdad? Que te lleva al cine.
1: Sí.
0: Yo no tengo quien me lleve al cine.
1: Ay, pues yo sí sé quién te puede llevar.
0: ¿Quién?
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0: ¿A poco la mejor FM no te está dando? Y el Villegas también está dando en la regaladora.
1: También, chiquillo.
0: No manches. Oye, Diego Torres, qué bonito termo traes.
3: Muchas gracias.
0: ¿Dónde lo conseguiste?
1: Yo sé.
0: ¿De dónde los conseguiste?
1: Yo sé. Te voy a decir una cosa.
2: No te voy a decir de quién es, pero es de una persona muy famosa en León.
0: Sí.
1: Ah, sí.
0: De Uriel Cadengo.
1: ¿Y cómo le puedo hacer para conseguir uno de esos o qué? ¡Ay, yo también quiero un termo!
0: ¿Cómo se lo pueden ganar verdaderamente? Ajá. Ustedes se pueden llevar este termo
1: de
0: TC1. TC1 en la regaladora con el Villegas. Allá andas cotorreándola. Ahí va a traer los termos. Esperen la dinámica que va a poner el Villegas. Y ven, también aquí vamos a tener los termos del TS1 para que vengan. Y la mejor FM 99.9 se puso, mira, para que la gente con este friecito, con esa lluvia, se eche su cafecito, se eche su chocolatito.
1: Uy, a gusto.
0: Y vaya. Oye,
1: te voy a decir una cosa. Nosotros muchas veces les pedimos fotos de que se están tomando y no sé qué. Y nos mandan vasos desechables. Tazas así ya bien feas, mijos. El termo del TC1 es la mera onda. Así es que TC1 y la mejor FM 99.9 te van a regalar un termo padrísimo.
2: Es muy práctico ese termo. Lo puedes llevar al gimnasio con tu agua bien fría. Lo puedes llevar un día soleado con una agüita de sabor y hasta con un cafecito. Gracias al TC1 que mandó ese los termos, ¿verdad?
0: ¿O no?
2: Se puso guapo el TC1. Yo sí quiero uno. A ver si el TC1 está escuchando, que me aparte uno para mí.
1: Y uno para mí.
0: Y dos para mí. Pero tienes que hacer el grito.
1: A ver, ¿cuál?
0: ¡Ay, Dios mío!
1: ¡Ay, Dios mío!
0: ¡Ay, Dios mío!
2: ¡Ay, Dios mío!
0: De hecho, ya no vamos a decir aquí nomás. No. Ya se va a decir, somos la 99.9.
1: ¡Ay, Dios mío! Para que veas. Y ya. Eso, no, con eso te
0: va. ¡Hijo de mi vida!
2: A ver, escucha, a ver, súbele volumen.
0: No, así sin subirle. Míralo. Así sin subirle.
2: No, es el T-Segundo.
0: De fondito, nada.
2: Ahora le también de potencia.
0: Así de fondillo.
2: Bien famoso en la central, mi compa T-Segundo.
0: El otro.
3: ¡Uno!
0: Míralo.
3: ¡Ay, Dios mío!
1: ¡Ay, Dios mío! ¡Ay, Dios mío! ¡Sí!
2: Tenemos muchas cosas para regalar aquí en La Mejor, ¿verdad?
0: ¿Y sabes qué es lo mejor?
1: ¿Qué?
0: Que los únicos que regalamos tantas cosas somos nosotros, porque queremos consentir a todos los radioescuchas, porque...
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2: 9:32 No le cambien a Yael López, el Rey Sumaya, DJ Chivina, los controles, el Diego Torres, somos los Parados.
3: Morning Show.

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1: Esta canción va con mucho cariño y con mucho respeto hasta el cielo para nuestro aventurero, Jason Jiménez.

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1: Imaginación.
0: 9:42.
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0: 38 minutos. Ya nos vamos. Gracias por habernos acompañado a lo largo de estas 3 horas y media. Yo soy Nayeli López, la mamis de la mejor. Así me encuentras en Facebook y en Instagram como NayeliLove999.
1: Yo soy el Diego Torres, arroba soy el Diego Torres en todas mis redes sociales.
2: A mí me encuentras como Rey Sumaya. Soy la chispa que ilumina cada momento, el Hochis de la radio. Y Chivin, ponte los controles.
0: Gracias, nosotros somos Los Parados
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0: Hasta mañana, bye bye.
2: Besos de perrito.

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0: 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El tiempo.
1: Ya está, cordura.
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0: Es martes 11 de agosto del 2026. Loba, ya son las 10 de la mañana. Recuerda que te puedes reportar a través de nuestro WhatsApp 477-7007-999. Sí, suenan las consagradas de la mejor. Vamos a ver qué canciones pide la Razuki. Recuerda que tú eres el responsable de los éxitos que tenemos para ti. Así que empieza ya a reportarte a nuestro WhatsApp. Por acá, el primero en hacerlo es el Felipao. ¡Qué milagro, mi Felipao! ¡Buenos días!
1: Muy buenos días, mi Diego Torres y Kevin Ponce. Por favor, complázcanos con una canción. Regresa, amor de los Huskies, dedicada para Carmen La Chata. Y saludos aquí para toda la banda de pop, de Mocasines de Pespunte, en especial para la Chicheloca, la Con Bigotes, el Choque, el Apaito, el Big Mouse, el Gordito Porky y el Trabajo. Tengan un excelente día y gracias.
0: ¡Eso! ¡Gracias, mi queridísimo Felipao! ¡Aaron! ¿Cómo anda, loco?
2: Muy buenos días, ¿me puedes conocer con la canción de Grupo Brindis, la de Deja Que?
0: ¿La de qué?
2: Muy buenos días, ¿me puedes conocer con la canción de Grupo Brindis, la de Deja Que?
0: ¿Déjate? ¿De Grupo Brindis? ¿O Déjame? Bueno, ahí está la petición de Aarón, el pino de Zacatecas, Juanjo.
3: Buenos días, ¿me puedes conocer con la de El Verde de Tus Ojos, con los 10-10? Hay un saludo con los de Luis García.
0: Ánimo, dice Diego, muy buenos días, ¿me podrías poner la de Esencia de Tu Vida, de La Arrolladora, por favor? Y el Lolo.
4: Buenos días. Todavía te amo,
0: todavía te amo. Como dos, tres compas que conozco que siguen aferrados con la ex. Así merengues, Chepe, ¿cómo andas?
5: Hola, Diego, Martes, puedes poner la de Mi Verdadero Amor con Brindis. Saludando a toda la familia Carrillo Martínez, a mi esposa.
0: ¡Eso! ¡Saludos, mi Chepe! Hasta Santa Clara, por acá el monasterio también reportándose. Gracias, mi monasterio.
6: Buenos días, mi Dieguito Torres, ¿me puedes complacer con la canción El Ruido de Tus Zapatos, por favor?
0: El Ruido de Tus Zapatos, de la Arrolladora.
7: Hola, buenos días, mi Dieguito Torres. Ojalá me podías complacer con la otra cosa. La de Tenía Apenas 16, porfis, please.
0: Tenía apenas 16. Eso no lo he escuchado. A ver si la tenemos en catálogo y con gusto te la ponemos. Mira, La Arrolladora, para que vean que sí complacemos. 10 de la mañana con 4 minutos. Disfruta de este espacio que es tuyo. Aquí nomás, a través de la mejor, suena Las Consagradas. Ya regresamos.

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0: familia de este programa. Gracias por mandar tu petición. Ay, son muchísimas. Pero bueno, vamos a ver qué dice por acá el homie. Recuerda 477-7007-999. ¿Qué nos traes, mi homie?
1: Muy buenos días, Diego Torres. Solamente para desearte un excelente día.
0: Gracias.
1: Éxito en tu programa.
0: Igual.
1: Cuídate mucho, bendiciones, Andrés León. Éxito.
0: Mira, qué lindo el homie. Nomás se reportó para felicitarnos. Gracias, mi homie.
2: Bueno, mi Chivini y mi Diego Torres. Me complacía con una rulita, la de caricias. Recorrí su piel hasta hacer enloquecer. Yo me sé los
0: ojitos. Es que esa no entra, mi Jesús, es nueva. Tienen que ser viejitas, viejitas. Casi 10 años o más. De ya con el gusto en la gente, de la gente.
3: Buen día, mi Diego. ¿Podrías complacer con la de Vi que volverás de los temerarios? O la de Otro ocupa mi lugar, de Brindis. Porfa, buen día.
0: ¡Ánimo!
4: Hola, buenos días. Quisiera ver si me complaces con la canción de Mil Gracias de la banda Maguey, dedicada para mi esposo José. Gracias.
0: Mil gracias de la Maguey. Oye, con todo eso.
5: Está bueno. Los parados. Un güey vendía quesadillas y que iba a ver de mole. Me recuerdan la dirección para ir a comprarle.
2: A Torre, me pueden complacer con una rolita.
0: Ah, no, esa ya lo pusimos. Por acá, ¿qué dice? Terminación 5678.
6: Torres, ponte, quédate conmigo esta noche. Es de Chuy Vega.
0: Ok.
2: Gracias. Recorrí su piel hasta hacer enloquecer.
0: Dice, buenos días y bendecido día. Me complaces con la de Alguien se quedó llorando de El Buki. La Nayeli quiere la de Los Compadres de la banda Fresa. Saludos, Diego. De este lado, Lili dice, When of New Year's, The Boys, Von Eleven, Sandersurf. Dice la Lili. Bueno, a ver, espero que se le haya pronunciado bien. Terminación 2297.
7: Muy buenos días, Dieguito. Después una de Los Temerarios, la de Solo te quiero a ti.
0: Solo te quiero a ti de Los Temerarios.
2: Gracias. Recorrí su piel hasta hacer enloquecer.
0: 10 de la mañana con 23 minutos. Vámonos con música. Aquí nomás a través de la mejor FM 99.9. DJ Chivin en los controles. Yo soy el Diego Torres. Y escuchas Las Consagradas de la Mejor.
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1: Oiga, compadre.
2: ¿Qué pasó, compadre?
1: Que usted anda diciendo que usted y yo somos de los otros, compadre.
2: Ay, ¿cómo cree, compadre?

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1: 10:36.
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5: Pues continuamos con las consagradas de la mejor, 10 de la mañana con 41 minutos. Sígase reportando 477-7007-999. Indíqueme la canción que usted quiere que suene, que todos vamos a escuchar. Tú eres el responsable, ya sabes, al WhatsApp de mandarme la notita de voz o mensaje de texto. Vamos a ver qué dice por acá.
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5: No, ya pide otra. Jesús, buenas.
6: ¿Qué? ¿Me puedes compartir con una rolita la de mi segundo frente? Mi segundo frente. Al necesitas tantas veces caricias a mi rostro que unas arrugas lo están amenazando.
7: Saluditos, Diego Torres, eres la mera salsa de los tacos. Gracias. ¿Me puedes complacer con la canción de Imposible de Conquistar de Yaguarú, por favor?
5: Imposible de Conquistar de Yaguarú, por NK.
8: Diego, ¿me podrías poner la de Conjunto Primavera? No te podías quedar. Para saludos para el Ricky, andamos aquí en pura friega trabajando en la fábrica de chicharrón prensado.
5: Ah, jefe, fábrica de chicharrón prensado, fíjate, una fábrica de chicharrón prensado. Buenos días, Diego Torres, ¿me puedes complacer con una cumbia de qué? La de Spanish Girl de los Chicos Aventura, por favor, y gracias. Saluditos al Soner.
9: Buenos días, mi Diego Torres. Este día, martesito para ti, para el Chivín. Así puedes comprar con la de Chambacú, mi Diego. Ya tiene mucho que no ponen esa rolita.
5: Chambacú.
10: Buenos días. Diego, ¿sabes si me puedes comprar con la canción de Gracias por estar conmigo, de Conjunto Primavera, dedicada para mi amor Margarita Cárdenas, hoy cumpleaños? Te la dedico de parte del PES. Gracias. Tengo un buen día.
5: Gracias por estar conmigo. Gracias a todas esas personas que hacen nuestra vida maravillosa. Yo tengo una, mi chiquistriquis por acá. El Oscariño.
11: Buenos días, mi Diego. No puedes poner la de Las Mil y Una Noches, pero con Banda Perinola.
5: Ok, Mil y Una Noches. Mi canción, Diego Nada, dice lo de la mejor. ¡Vámonos! Siga pasando excelente martes. Sigue disfrutando de su día. Chambiele que es a darle que es mole de olla. Es un día lindo para salir adelante. 10 de la mañana con 43 y ya. En este martesito, DJ Chivín estuvo en los controles. Yo soy el Diego Torres. Y hasta aquí, las consagradas de la mejor. Gracias por haberme acompañado. Gracias por haber reportadote a través de nuestro WhatsApp.
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5: ¡Vámonos!

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0: 11 de la mañana en punto, aquí nomás a través de la mejor FM 99.9. ¿Cómo están? Muy, pero muy buenos días. Yo sé que les sorprende escucharme en este momento a través del 99.9 de su radio, porque pues normalmente siempre llego un poquitito más tarde, ¿verdad? Pero hoy andamos aquí bien temprano, echándole ganas, y hoy les tengo una pregunta para arrancar el programa. Aquí tengo al Villegas. Villegas, saludo a la gente, mira, que te está escuchando. ¿Cómo estás, Villegas? Buenos días, mi pequeño Villegas, ese señorcito enojón, ¿cómo estás, Villeguas?
1: Todo bien, un poco enojado contigo, Naye, pero todo bien.
0: Ah, es que Villegas es una ternura. Oye, Villegas, tú ya te vas a las calles de la ciudad de León, Guanajuato, pero ¿te parece si el día de hoy la gente decide a dónde te vamos a mandar?
1: Me parece bien, okay. Para tener ideas, que la gente diga por dónde vamos. Pero perfecto. que llegue, porque luego nomás opinan y
0: nomás
1: nada.
0: Nomás te dicen que dónde no llega.
1: Sí, no llega nadie.
0: A ver, en este momento, 477-7007-999, queremos que nos diga. Usted no sabe, pero déjale cuento, el Villaca se acaba de meter tremendo ching. Pobrecito. Ay, no. Tremendo golpe se acaba de meter el Villegas en este momento, pero de esos feos, como si se pegaran el dedito gordo del pie, así. Vamos a ver qué dicen por acá, Villegas, ¿a dónde te vamos a mandar?
2: Que venga a Romita.
0: A Romita, mijo, también tú no manches, che. La gasolina que trae la camioneta no nos alcanza para llegar a Romita.
3: Hola, buenos días, ¿me puedes complacer con la de Víctor Manuel? Lujana, de la última canción.
4: Hola, Dieguito Torres, muy buenos días. Aquí caray. De nuevo, casi.
0: ¿A dónde? Ah, caray. Para avivar, dice por acá, dice Mariano Escobedo y Las Torres, pero a las 2 es la hora que salgo a comer. Ah,
1: no, es que no, está
0: pues
1: el
0: si
1: noti.
0: Quieres llegamos a tu casa.
1: Si quieres llego a tu casa.
5: A la Deportiva 1, por donde está el estadio de los Bravos. Ahí tienen mucha audiencia. Sobre todo ayer.
0: Ay, a la Deportiva 1 por el estadio de los Bravos. Ahí no has ido, mi Villegas.
1: Acabo de ir hace poquito.
0: Hoy juegan los Bravos.
1: El día que
0: hoy. Juegan.
1: El día que Botanas Mari se portó buena onda.
6: Hola,
1: con
6: buenos
1: nosotros.
6: Días. Cómo me encanta tu voz. No, pues hay que mandarlo allá a la calle de Tacos El Cali. Se ve que se discute un burrito de los de 50.
0: A Tacos El Cali, dice.
7: A la Central de Abastos.
0: A la Central de Abastos.
8: Que venga al Guaje, a San Jorge, a la piscina.
0: Al Guaje, a San Jorge, a la piscina.
8: Póngalo aquí cerquita, Venustiano Carranza, esquina Torrelanda.
0: Ahí por Torres Landa.
8: Ya que vaya donde quiera, pues a final de cuentas siempre los vemos parados ahí en los puestos de garnachas.
0: Que vayas a donde quieras, que tomas todo eso para en los puestos de garnachas, dice. Ay, no son bien feos de modo. Le estamos preguntando bien, queremos mandar al Villegas a donde nos digan y.
9: Que se deje venir a Las Presitas, mami. Nunca ha venido por acá.
0: A Las Presitas.
8: A la Central de Abastos, que vaya.
0: A la Central de Abastos. Ya van dos que te piden a la Central de Abastos, ¿eh? A ver, a Botanas Mari. A...
1: ¿Ya ves?
0: Ándale, pues.
1: Bueno,
0: ahí
1: necio,
0: va,
1: ¿eh?
0: Botanas Mari.
1: Ay, bueno, necio. Voy para allá, ¿eh?
8: A ver. Venga, San Miguel, aquí cerca del mercado. Aquí por el jardín.
0: A Barranca de Venaderos. A San Felipe de Jesús. Dice que a San Miguel siempre va, no manchen. Barranca de Venaderos.
8: Mándalo acá, sin ser el faro. Y te vienes con él de una vez, mami.
0: Ah, ya dijo, padrino.
8: Para Medina, aquí la principal la preso.
0: Para Medina. Dice, acá te esperamos a ver el Oscariño.
8: Ya díganos, ¿por qué deportaron al Nico a Haití? ¿Por qué lo deportaron? ¿Por qué le echaron a la amiga?
0: Pues lo reclamaron y nosotros, ¿quiénes somos para retenerlo? Pues, órale vas. Gracias, mi Villegas. Ahorita les estaremos informando para dónde agarra rumbo la regaladora. Y mientras tanto, yo, Nayeli López, la mami del bando de los técnicos, porque tú lo que quieres es escuchar música, te traigo a Los Felinos.

viene solo, viene bien acompañado de Alfredo Gutiérrez. Y del bando de los rudos, los rudos, los rudos, llega Supergrupo G.

0: hashtag, voto por tu favorito, 477-7007-999. Vamos a ver qué dice por acá el güero.
1: Vamos con los técnicos.
0: Los técnicos.
1: Los rudos.
0: A ver, uno por uno.
2: 477-7007.
1: Vámonos por las primeras, mi mami. Saludos a
0: las primeras, o sea, los técnicos.
3: Te mando aquí el cortijo, ya tiene mucho que no vienen. Lo que sí viniera el Nico, estos niños de venir para acá.
0: Y...
1: Los rudos,
0: 2x2.
1: No sé cuál sea uno con la otra, pero vámonos por la mami.
0: La mami. Llegamos, ganamos y el primer round nos llevamos. 11:05 a.m. Empiezo a creer que la bendición de quien abre el programa es ganar el primer round. 11:05 aquí nomás. Yo soy Nayeli López, la mamis. Roxy López, la chío. Este es el ring de las López.

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1: Buenos días, este es el reporte vial de MBS Radio. Tránsito lento en Boulevard Hermanos Aldama desde Parque del Árbol hasta Central de Abasto Sur. Lento avance en Avenida Miguel Alemán desde Mariano Escobedo hasta Álvaro Obregón. Además nos reportan circulación complicada en Boulevard Aeropuerto desde Camino a la Soledad hasta Boulevard Asís. Tómalo en cuenta. Mantente informado con nosotros. Mi nombre es Ale Garibay y este es el reporte vial de MBS Radio.
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5: 11-14.
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11 de la mañana con 18 minutos, ya estamos de regreso a través de la mejor FM 99.9. Y oigan, se llegó el momento de que yo les platique rápidamente las promociones que no se pueden perder, porque ya sabes que a nosotros, mira, nos gusta, nos encanta consentirte, y anótale muy bien, 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foto, pues, ¿qué crees? Tenemos un frente a frente con los Parras. Sí, esta agrupación que, obviamente, mira, ahí estás escuchando de fondo, que la está rompiendo a través de redes sociales, que tiene un chorro de reproducción en sus videos, que tiene muchísimas fanáticas alrededor de toda la República Mexicana. ¿Hay más? Pues, ¿qué crees? Tú vas a poder ser el afortunado o afortunada en estar frente a frente con los Parras y tomarte esta fotografía. Así es que, bueno, pues muy pendiente de las dinámicas que tendremos en los espacios en vivo y además a través de nuestras redes sociales para que también estés muy, pero muy pendiente. Ahí está una de las promociones que tenemos, pero más adelante te voy a platicar más, así es que no te despegues. Y mientras tanto, nos vamos a ir con nuestro siguiente round, porque del bando de los técnicos llego con Eden Muñoz.

0: Ahora sí, échame tu voto al 477-7007-999. Saludos al güerejo, por cierto, que nos está escuchando. A ver, al güerejo enojón. Vamos a ver qué dicen por acá.
1: Los técnicos.
0: Los técnicos. ¿Quién más? ¿Quién más? ¿Quién más? Un botillo más, échamelo.
2: Te la rifaste, mami, te la rifaste, los técnicos.
0: Gracias por los técnicos. Ajá.
1: Votamos por los rudos, los rudos.
0: Los rudos, los rudos, los rudos, los rudos. ¿Quién más?
1: Vamos por los técnicos, mami.
0: Échame otro. ¡Ay, pues ya gané! Ya gané, ¿para qué quiero un voto más? Sí, ya gané. Y bueno, yo les he platicado muchas promociones, pero quien también tiene muchos regalos en las calles de la ciudad de León, Guanajuato, es el Villeguas. Villeguas, Villeguas, estás ahí. Adelante.
3: Aquí nomás a través de la mejor 99.9, yo soy Villegas y en esos momentos ya voy por las calles de la ciudad porque la regaladora en esos momentos se dirige hacia la Plaza del Mariachi sobre la Avenida Francia. Te vuelvo a repetir el punto, la Plaza del Mariachi sobre la Avenida Francia, ya vamos para allá, así que si eres de esos rumbos, andas por ahí cerquitas, en unos minutos más te veremos porque te estamos regalando la playera en nuestros amigos de Ademil, colaboración con la mejor 99.9, además de eso te vamos a estar pegando la calca porque recuerda que con la calca participas en cada una de nuestras promociones, ya sea que ganes de forma directa o participando en ellas. Yo soy Villegas y regresamos a cabina con más a través de la mejor 99.9.
0: O sea que te valió, Villegas. O sea que te valió todas las recomendaciones de la gente, todos los mensajitos que estuvieron mandando por acá. O sea que te valió el que la gente tuviera una opinión, el que la gente te pidiera en su colonia. O sea que nomás tomaste como recomendación aquel que dijo, pues vayan hacia los tacos del Cali y por eso te fuiste cerquita de ahí. Dice, muchos dijeron que en la Plaza del Mariachi. ¿Qué la gente no escuchó que dijeran la Plaza del Mariachi, Villegas? Dijeron el Cali. Pero bueno. Ay, y qué raro que hayas ido para allá. Y con hambre, ¿eh? O sea, lo peor de todo es que fuiste con hambre, sin desayunar. O sea, ay, no, de veras. Vámonos con música.

0: 11:30.
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0: Ahora sí, vota por tu favorito al 477-7007-999. Espero el voto de la leoparda a favor de los técnicos porque es aventura. Entonces, si ella como buena fanática, ahí está, ahí está. A ver, vamos a escuchar.
1: Aventura, aventura, aventura, aventura. Y se arma el pozole.
0: Aventura, aventura, aventura. Y lo mejor de todo es que se va a armar el pozole. Excelente. Vamos a ver qué hizo por acá la Almada.
2: Por la nuera de Don Pájaro, la Chío.
0: La Chío, lo rudo.
3: Vámonos, vámonos por mi novia, la Chío.
0: Uy. Dos por uno.
2: Es por la mamis.
0: La mamis, dos por dos. La mamis, dos por dos.
2: Votamos por la mamis, la mamis.
0: La mami, la mami, la mamis. Llegamos, triunfamos y este tercer round también nos llevamos. Vas a escuchar aventura y después vas a poder disfrutar de... Échamelo, Chupín, ¿de quién más? Enrique Iglesias, que se me andaba olvidando, se me andan confundiendo las canciones. Son las 11 de la mañana con 37 minutos, aquí nomás en el ring de Las López.

Amigos de la mejor 99.9, ya estamos aquí en el punto de la ciudad y los seguimos esperando para que se lleven su playera de nuestros amigos de Ademil. Les recuerdo que estamos ubicados en la Plaza del Mariachi sobre la Avenida Francia. Se los vuelvo a decir, en la Plaza del Mariachi sobre la Avenida Francia, aquí los sigue esperando la regaladora. Así que si andan cerca, aquí te vamos a estar esperando. Yo soy Villegas y regresamos a cabina con más a través de la mejor 99.9.

0: de Mil te da la hora. 11:45.
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11:49. Ya estamos de regreso a través de la mejor FM 99.9 con este último round. 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Y ahora sí, vámonos con el último round, porque del bando de los técnicos llegó con los hijos de Barrón.

0: Y del bando de los rudos, los rudos, los rudos, llego con herencia de grande.
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0: Y no viene solo, viene bien acompañado del señorón Cheyenne Rubio.

0: Pues así, mira, vota por tu favorita, el 477-7007-999, y dinos, ¿quién quieres que se lleve este último round, los rudos o los técnicos?
1: ¡Vámonos por los rudos! ¡Algo nuevo!
0: ¡Los rudos! ¡Algo bien, algo nuevo, algo nice!
1: ¡Por los rudos! ¡Saludos para el Fisisifo!
0: ¡Los rudos! ¡Uno más y se lo llevan los rudos! ¡Tres más y se los llevan los técnicos! Sí, mis matemáticas no fallan. ¡Uno más y se lo llevan los rudos! ¡O tres más y pues ya no lo llevamos los técnicos, ¿no?
2: Un poquito más de aventura, más seguido. Más de bachata, hace falta los tiempos de antes. Pero por ahora, voto por los técnicos.
0: ¡Los técnicos! ¡Dos
1: por
0: los técnicos! ¡Dos por dos! Ahora sí, mira, el desempate. Ocupamos el voto del desempate. Di, sola, me puedes mandar un saludo para Doña Guille, que está bien triste porque no llegaba a trabajar. ¡Ay, saludos para la Doña Guille! Pero mire, no se agüite. El día está bonito para que chambee.
1: ¡Vamos por los técnicos!
0: ¡Los técnicos! Y con este voto del Güero Alcoholes, nosotros nos llevamos el último round. Yo soy Nayeli López, la mamis de la mejor, así me puedes encontrar en Facebook y en Instagram como NayeliLop999. Espero que tengas un excelente martes, que la pases bonito. Recuerda que mañana regresamos 11 de la mañana para que pues estés muy pendiente de la programación. 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próxima, bye bye.

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0: Ademil te da la hora. 12-1.
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Aquí nomás otra vez en la mejor FM 99.9. ¿Qué tal? ¿Cómo están? Muy, pero muy buenas tardes. Tengan todos ustedes ya las 12 del mediodía con 4 minutos en este martes. Bueno, 12 del mediodía con 5. Me acaba de cambiar por acá el reloj. En este martes 11 de agosto. Oye, qué bonito. Iniciamos programa el día de hoy, ¿eh? Con La Prisión de Amor. Este Andrea será diferente. Gracias, Chivín Ponce, por ponerme esa rolita. Allá hasta te pareces un amigo que a fuerzas quiere que lo ande mencionando. Oh, pero bueno, mi Chivín Ponce, mira, yo quiero invitar a la gente. Bueno, primero que nada, bienvenidos a esto que es Entre Compas con la Chio. Yo soy Roxy López, acompañándote a través del 99.9 de aquí hasta las 2 de la tarde. Tenemos regalos, tenemos promociones, tenemos complacencias, tenemos cumpleañeros, tenemos felicitaciones, tenemos nombre de todo un poco. Es más, hasta el Villegas lo tenemos en las calles de León, Guanajuato, que también ahorita vamos a escuchar. Leti Beck en los controles y por supuesto también te traigo chismecito que no puede faltar, así que vete reportando 477-7007-999. Bienvenidos a esto que es Entre Compas con la Chio. Vamos, continuándole con más música aquí nomás a través de La Mejor.

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1: Aquí nomás a través de la mejor 99.9, yo soy Villegas, solamente pasa a despedirme aquí al punto de la ciudad. Agradecer a la gente que se ha sido por su playera y nuestros amigos de Ademil, pero también que se dejó pegar la calca, porque recuerda que con la calca participa siempre con nosotros, ya sea que ganes de forma directa o participando en ella. También recuerda seguirnos en las redes sociales de la mejor 99.9 León y también sigue sintonizando los programas en vivo para que te enteres qué promociones traemos y qué les vamos a estar regalando. Yo soy Villegas y regresamos a cabina con más a través de la mejor 99.9.

0: Son las 12 con 15 minutos. Okay, okay. 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
1: Ya estamos de regreso con más otra vez de la mejor FM 99.9, amigos. Y en esta ocasión nos vamos navegando en las redes sociales. Para empezar, bueno, pues este es un tema delicado, muchachos, porque pues hay que recordar que pues hubo un temblor en Colombia, ¿no? El cual, pues, obviamente y lamentablemente, pues, muchas personas han perdido la vida, donde también, pues, hay muchas otras personas que, pues, las están buscando, ¿no? Y hay videos muy fuertes, pero dentro de todo esto, que, pues, yo no voy a entrar a detalles porque al final de cuentas, pues, yo, pues, no saben que no es mi área, ¿no? Entonces, yo te voy a hablar de la parte que se está haciendo viral a través de las redes sociales y en esta ocasión, pues, te comparto que justamente luego de estos sucesos, bueno, pues, se están viralizando algunos videos, sí, de la gente, de cómo lo está viviendo, pero también de la parte en la que la solidaridad, bueno, pues, también hace presencia, ¿no? Y en esta ocasión, reconocer, pues, a las personas que se dedican, pues, a todo esto de la medicina, la enfermería y demás, porque en esta ocasión, bueno, pues, nos comparten un video de enfermeras y médicos que continuaron atendiendo a sus pacientes. O sea, ellos mientras estaban en el hospital, pues obviamente trataron de resguardar a los recién nacidos. En específico, este video habla de los recién nacidos. Se los llevaron así en los cuneros como los tenían. Y aún a pesar de que se encontraban en la calle, ellas siguieron atendiendo pues a estos recién nacidos que luego de repente pues tienen que tener ahí que su oxígeno, que tienen que tener ciertos cuidados y a pesar de toda la adversidad, o sea, seguramente ellas también tienen su familia, ¿no? También tenían la preocupación de dónde estará mi familia, estarán bien, estarán, qué cosas estarán pasando y aún así el que su vocación les llame a no haber dejado desamparados a estos pequeñitos recién nacidos, pues habla muy bien de ellas, así que un reconocimiento para toda la gente del sector salud que también pues hace su labor con vocación y con mucho cariño. Pero bueno, hasta aquí lo que está pasando en las redes sociales. Continuamos con más a través de la Mejor FM. Voy a tener complacencia, así que venme mandando tu notita de voz 477-7007-999. Vamos con más música aquí nomás, entre compas con la Chiyo.

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0: regreso con más a través de la Mejor FM 99.9. Acabas de escuchar Dosis de Javi, que por cierto, se dice que próximamente va a andar por acá, ¿verdad? Por estos laredos. ¿Qué onda, mi Gasparín? ¿Cómo andas? Buenas, buenas. Ahora, ¿quién vamos a felicitar, mi Gasparín?
1: Muy buenas tardes, comadre. Excelente martes. Bendiciones. Aquí sigo a la escucha de la mejor. Si fueras tan amable de poner las mañanitas, pero súper especial para mis primos, los cuates que hoy están en sus 30 y tantos años de primavera. Para Teresita, Iván, de parte de su primo, el maratonista.
0: De parte de su primo, el maratonista, ¿qué? Prepotencia, mi Gasparín. A ver, ¿qué onda, mi Fitos? ¿Cómo andas?
2: Saluditos, mis tíos, saluditos, son chicos de Fede. A ver si nos puedes complacer con la de Ojitos Mentirosos.
0: Ojitos Mentirosos, no me mires. A ver, también para qué terminación 8241, ¿qué onda?
3: Buenas tardes, mi tío, aquí reportándonos desde Botanas Maris. Aquí, cuando gustes pasar por una guacamaya, ahí le puedes comentar a Villegas, ¿verdad? Dice un camarada de aquí que si vienes tú mejor, mi tío.
0: Si voy
3: cuando gustes pasar por su guacamaya, mi tío.
0: Bueno, cuerito, patita y orejita, si voy yo. Si va el Villegas, nomás, ay, las guacamayas ni llevan eso, ay, yo ya quiero andar haciendo menjurje, yo ya quiero andar haciendo ahí, mira, probando, innovando. Vámonos con música, complaciendo aquí nomás, a través de la mejor.

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1: 12:55. 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

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Ademil te da la hora. 1:01. Okay, okay. Ponte cómodo. 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

0: estamos de regreso con más a través de la mejor FM 99.9. Acabas de escuchar el feliz, feliz de mi banda, El Mexicano. 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Vamos a escuchar notas de voz porque ahorita vamos a tener más complacencias, así que vamos a escuchar. ¿Qué onda, mi Jesús? ¿Cómo andas? A ver.
1: ¿Qué onda, mi chivo hermosa, preciosa? ¿Me puedes poner la de mi segundo frente? Gracias, bonita tarde de martes, cuídate mucho.
0: Mi segundo frente, dijo. No lo sé, mi Jesús, ¿estás seguro que así se llama?
2: Sí, buenas tardes. Oye, ¿me podrías poner las mañanitas para mi bebé que hoy está cumpliendo 2 añitos? A mi pequeño Matías, por favor, mi chío, ándale. Que tengas bonito martes, mi chío.
0: En que vengo a saludarte. Venimos todos con gusto. Mi Anita hermosa, claro que sí, ahí están las mañanitas. Estuvieron pues un poco arremangadas. Es un niñito de 2 años y nos... ¡Qué linda está la mañana! Le hubiéramos puesto, no sé, las del Plim Plim, las de... No, Lara Campos, qué sé yo. Bueno, las de Plim Plim sí las tenemos porque las ponen los parados. Se las ponen a los paraditos. La de hoy es tu cumpleaños. Feliz, feliz. ¿Cómo dijo que se llamaba el bebé? Matías. ¿Matías o Mateo? A ver, de nuevo.
2: Mi chío, buenas tardes. Oye, ¿me podrías poner las mañanitas para mi bebé que hoy está cumpliendo 2 añitos? A mi pequeño Matías, por favor.
0: Matías, ya ves, si era Matías, mira.

0: Ay, ahora sí, mira. Ay, que me disculpen los parados. Utilicé sus mañanitas, pero pues era para un pequeñito de 2 años. Para Matías, ahí le mandamos una felicitación. Pronto. Vamos a tener complacencias. Ya, sí les había dicho o no, mi Leti. Sí, ¿verdad? También por acá, a ver.
1: Micho, buenas tardes. ¿Puedo mandar un saludito para el Tadeo?
0: Un saludito para el Tadeo. Y ahorita vamos a poner notas de voz. Notas de voz. Quiero que me pidas las canciones que quieres escuchar, porque ahorita te va a estar complaciendo. Mientras tanto, pues vámonos con más música, recordándote que estás aquí nomás en esto que es Entre Compas con Lachio, a través de la mejor FM 99.9.

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Continuamos con más a través de La Mejor.

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porque ya... ¡Ay, muchachos! Ya estamos de regreso con más a través de La Mejor FM y en esta ocasión pues nos vamos al chismecito. Y es que mira, hay chismecito de la misma persona, pero dos contrastes. Primero que nada, pues sí vamos a hablar obviamente de Edwin Cass, Grupo Firme, en donde pues él, emocionado por sus presentaciones que tuvo este fin de semana, expresó sentirse el mexicano más colombiano. Esto después de que una vez más pues demostró el enorme cariño que la gente le tiene allá en Colombia, llenando por completo la fecha que tuvo. Obviamente pues se habla de que tuvo pues como siempre un show muy completo, la gente estuvo cantando sus canciones, coreando, bailando y demás, ¿no? Obviamente en el espectáculo, videos y fotografías, pues se ve que se la pasaron con todo, ¿no? Pero pues ahora también está el contraste de la situación y es que pues nuevamente nos llevan los caminos hacia Colombia, que pues hay que recordar que ahorita están pasando unos momentos pues muy muy fuertes, muy lamentables, en donde pues después de todos estos temblores y demás, pues la gente ahorita está como que muy consternada. Nada. Obviamente los medios de comunicación, también los artistas, pues ya también se están como que reportando ante ello. Y pues uno de los que también se reportó pues fue evidentemente Edwin Cass, en donde mucha gente, te digo, apenas él estaba en Colombia, mencionó a través de un comunicado, a través de sus redes sociales, que mucha gente le estaba mandando mensajes, que él, pues, dentro de lo que cabe, pues, se encontraba bien, porque ya él y parte de su equipo ya estaban en México, pero que otra parte de su equipo sí seguía todavía en Colombia, pero que afortunadamente no les pasó nada. Por otra parte, pues, te digo, acaba de tener un sold out, en donde, pues, hubo un lleno total, la gente, pues, lo estuvo apoyando, obviamente, su carrera, su música, y, pues, él un poquito consternado, como de, acabo de ir a hacer un concierto, ¿cierto? Y después el contraste de la vida, ¿no? Que en un abrir y cerrar de ojos las cosas cambian y pues todo esto que está sucediendo. Entonces, él mencionó que ya estaba moviendo también a gente de su equipo para buscar la forma en la que pudiera ayudar a mucha gente de Colombia y por supuesto, pues a salir o al menos a aligerar toda esta situación por la que en estos momentos están pasando, ¿no? Pero bueno, ahí el comunicado lo hizo Edwin Cass a través de sus redes sociales y hasta aquí, muchachos, lo que está pasando pues con tus artistas favoritos. Ya sabes, no es que nos guste el chisme, sino que nos gusta mantenerte bien informado aquí nomás a través de La Mejor. Nos vamos a ir con complacencia, tenemos notas de voz. ¿Alcanzo a poner de una vez, Mileti? La próxima ponemos la nota de voz. Mientras tanto, vámonos con más música aquí nomás a través de La Mejor FM 99.9.

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0: Bel Rosita.
1: Bel Rosita, ya estamos de regreso con más a través de la mejor FM 99.9. Tenemos más notas de voz que, por cierto, yo ya me ando pasando a retirar. Muchísimas gracias por haberme acompañado. Te recuerdo que me puedes seguir a través de las redes sociales como arroba Roxy López La Chío. Vamos a escuchar ahora sí notas de voz. ¿Qué onda, mi Jesús?
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1: ¡Ay! ¿Cuál era? ¿O qué? Es que tú, mi Jesús, parece que yo siempre juego adivinanzas contigo, porque la neta siempre tengo que andar adivinando, descifrando qué es lo que estás tratando de decir o qué canción me estás tratando de pedir. No, Jesús, ya no seas así. Me haces batallar. ¿Qué onda, mi Edmax? ¿Cómo andas?
3: Esa es mi tío, buenas tardes, Andrés Álvarez, el Admax, aquí con el Fix Up, aquí haciendo una fiestecilla, déjate caer. Esa es mi chini, póngase desde el Hospital Panamá, por favor, ahí. Muchas gracias, muñequita. Ay, dígale allá a mi mami que si me manda un beso, por favor, cuñiz.
1: No está,
3: gracias.
1: No está la mami, ya está allá en la cabina, operando la cabina de Exa, pero yo le digo, oye, me dio vibras como del, ¿cómo te dije? Del Débor, medio, déjate caer, mi chico. Pues nomás me dijo que me dejara caer a la fiesta, pero no me dijo ni dónde ni nada.
4: Hola, chico, buenas tardes, chula, bella, compláceme con una canción. La de Así Fue, de los Alameños de la Sierra, porfa, chico.
1: ¡Claro!
5: ¿Me podrías complacer con la canción de Sufriré por Ti con Marisela para todos los de Metálico 33 que estamos escuchando esta estación? La mejor, la 99.9.
1: Claro que sí, mi chula. Yo con esto me voy a pasar a retirar. Nos, bueno, quiero creer que era la de Enamorada y Herida, porque dice Sufriré por Ti. Quiero creer que era esa, chula. Ya me voy, cuídense mucho. Hasta la próxima. Adiós. Sí.

0: 1:54. Es momento de pausar la transmisión por el día de hoy. Vamos a sacar más información. Aquí todo se sabe, todo se cuenta y lo que no, pues se inventa. 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Y como todo lo bueno debe acabar, aquí acaba Entre Compas con la Chío.
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19: 2:00 PM en punto, escuchas MBS Noticias a través de la mejor 99.9 de tu frecuencia modulada. Soy Georgina Gallardo, muy buenas tardes, bienvenidos ya 11 de agosto a este espacio informativo. Ya sabes que nos quedamos una hora llena de información, de contenido. Oye, con mucho cuidado si andas por la ciudad de León, se dejó llegar la lluvia con todo y algo de tormenta eléctrica. Empieza en estos momentos a caer el chispeadito en algunos puntos de León, amenaza con llegar más fuerte. Te iremos comunicando, por supuesto, si en la siguiente hora avanza y pues se presenta, ¿no?, de moderada a fuerte la lluvia. Por lo pronto comienza en algunos puntos en la zona centro. Híjole, qué truenos, qué truenos nos está mandando la madre naturaleza esta tarde. Pero bueno, 477-7007-999, vámonos, tu opinión para nosotros es muy importante y de esta manera comenzamos.
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19: Niega alcaldesa de León omisión de información en el caso de la sandía. Pide llegar hasta las últimas consecuencias. Esta mañana atacaron agentes de la fiscalía en la carretera Celaya Cortázar. Asegura gobernadora que darán con responsables de ataque en Pénjamo. Irrumpe balacera misa en Los Mochis. Excluyen talibanes de educación a 2.4 millones de niñas.
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19: 2:02 PM, comenzamos con la información y bueno, pues esta mañana se registró un ataque a agentes de la fiscalía en la carretera Celaya Cortázar. Agentes de investigación criminal hacían un recorrido y ¿qué crees? Pues llegaron en el momento justo en que se pretendía un robo a un vehículo de carga. Agredieron a los elementos con arma de fuego. Durante el intercambio de balazos, uno de los delincuentes fue abatido, mientras que otro resultó lesionado. Se encuentra en el hospital, resguardado, claro, por agentes de seguridad, de acuerdo con lo que compartió la gobernadora. Esto ocurrió en la comunidad Crespo de la carretera Celaya Cortázar. Y bueno, pues ahí está, de acuerdo con lo que ha trascendido, el conductor de la pesada unidad de este tractocamión, pues habría intentado también defenderse, ¿no?, golpeando la camioneta de los sujetos armados, momento en el que pasaban por ahí los agentes de investigación criminal y se desata este fuego cruzado. Siguen los truenos, en la ciudad de León, pero bueno, al ratito te hablamos del clima, vamos a escuchar lo que dice la gobernadora respecto a este tema de seguridad.
20: Robaron un vehículo que ya fue asegurado y estamos tras ellos.
21: No va a pasar este día sin que estén detenidos.
19: Bueno, pues eso ocurrió la mañana, te decíamos, de este martes. De este martes, de nueva cuenta, un enfrentamiento ahí, en esta zona Laja Bajío, en el que, bueno, pues te daba cuenta una persona abatida, uno de los civiles, de los presuntos delincuentes. Ayer, pues hubo otro tema también de seguridad que involucró también a elementos, en este caso, estatales. Y es que, pues tú recordarás que te dábamos cuenta ayer aquí en MBS Noticias que en Pénjamo, elementos de las Fuerzas de Seguridad Pública del Estado fueron atacados a balazos, en donde uno de estos policías de caminos del Estado perdió la vida, uno más resultó lesionado. Pues al respecto también habló la gobernadora Livia Denise García Muñoz Ledo. Primero envió, claro, la solidaridad a la familia, aseguró que se dará con los responsables. Dijo que en Guanajuato se aplica mano dura. Han disminuido hasta en un 76% los homicidios, de acuerdo con lo que comparte la mandataria estatal, y se ha logrado la detención de líderes delictivos, y aseguró que, bueno, pues muchos generadores de violencia en el estado cometen delitos en Guanajuato y después regresan a sus entidades. Añadió que en el caso de esta zona de Pénjamo, en esa región y de ahí hasta La Piedad, pues siguen los operativos permanentes en coordinación con otros niveles de gobierno, incluidos, por supuesto, el Ejército, la Guardia Nacional y demás, ¿no? Y la Fiscalía, mientras tanto, ya integra la carpeta de investigación por estos hechos violentos donde perdieron la vida. Hoy se sabe dos personas. Entre las víctimas está Jesús Francisco, el elemento de las Fuerzas de Seguridad Pública del Estado, pero también se da a conocer la muerte de un civil, quien ha sido identificado como Guadalupe Sergio, algo que ya confirma hoy la Fiscalía. Ayer te dábamos cuenta que se hablaba únicamente del elemento caído y el elemento lesionado, y bueno, pues hoy confirma la Fiscalía que hubo más personas en el medio de esta situación, en donde incluso pues un civil, quien es identificado como Guadalupe Sergio, habría perdido la vida. Vamos a escuchar.
18: Mandarle nuestra solidaridad a la familia, estamos acompañándolos desde el primer momento y aquí lo que vamos a seguir es trabajando por construir la paz. Vamos a dar con los responsables, los vamos a llevar ante la justicia, porque la vida de un compañero nuestro que está trabajando por la seguridad de Guanajuato para nosotros siempre será una prioridad. Lo que está pasando en todo Guanajuato es que hay una disminución del 76% en los homicidios, que hay detenciones de líderes delictivos que están generando violencia y eso, por supuesto, siempre tiene una reacción.
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19: Vámonos con más información. Momento de hacer contacto con el equipo de MBS Noticias y efectivamente siguiendo con temas de seguridad, pues recordarás que aquí te hemos contado de toda esta situación que se dio en torno al delegado de La Sandía, quien recordemos, pues desafortunadamente se confirmó hace unos días, fue localizado sin vida. La alcaldesa ha reaccionado al respecto, la alcaldesa de León, Ale Gutiérrez. Para platicarnos justamente los detalles, saludamos con gusto esta tarde a Rocío Hernández. Muy buenas tardes, Rocío, ¿cómo estás?
23: ¿Qué tal, Lina? Muy buenas tardes. Los saludo con mucho gusto en esta tarde, pues lluviosa por algunas zonas y con truenos, fuertes truenos por algunas otras. Pues mencionarte, Lina, que precisamente ante esta información que dábamos cuenta la semana pasada, pues la alcaldesa Alejandra Gutiérrez dijo que no acepta como tal que es una omisión de la información en el caso de que encontraron fallecido ya al delegado de La Sandía el pasado mes de marzo. Recordemos que fue el director de Desarrollo Rural, Roberto Palomares, quien nos confirmaba en este mes que había sido encontrado 5 meses atrás, es decir, la primera quincena de marzo, y que pues este delegado Jaime Reyes, quien había desaparecido en enero del 2025, pues finalmente pues ya fue sepultado y demás, pero que a petición de la familia, pues no se había informado. La alcaldesa refiere precisamente que en este caso relacionado con la inseguridad que se habla, vaya, aquí en esta parte de La Sandía, dijo que pues existe disposición para entregar a la fiscalía los datos que estén dentro de las atribuciones municipales para que se dé con el paradero quienes hayan sido responsables de este lamentable deceso. Y pues también nos habla de que pues sí, efectivamente se sigue trabajando para que haya una representación y pueda existir por ahí de manera natural, vaya, como en cada delegación de las 95 comunidades que se tienen en el municipio, un delegado. Sin embargo, pues, ¿te parece si escuchamos parte de lo que nos comenta respecto a este tema?
2: Hay un proceso legal, también hay, necesitamos la voluntad de la gente que se quiera sumar y buscando que sea el mejor perfil para la zona. Sin embargo, no los hemos dejado solos, estamos atendiéndoles de manera directa, tanto con rural como con seguridad pública. Y en la parte de rural, pues tenemos ahora sí que promotores que están de manera constante y que eso no implica que no se esté atendiendo de manera integral. Yo creo que no hay ninguna omisión de información porque fue hasta público, ustedes tienen la información y también lo hizo público la fiscalía, que es a quien le corresponde, no nos ha preguntado, pero cuando nos pregunte, con mucho gusto le damos la información de lo que nosotros está,
3: de
2: lo que está en nuestras atribuciones como municipio, con mucho gusto, la información es transparente, de la parte del proceso que lleva la fiscalía, pues es la fiscalía quien tendrá que dar.
19: Pues escuchábamos justamente ahí, Rocío, parte de lo que menciona la alcaldesa Alejandra Gutiérrez, que bueno, pues sí, efectivamente ha sido un tema de entrada doloroso, porque estamos hablando de una vida y de todo lo que conllevó pues la situación de la búsqueda y finalmente pues la confirmación de que fuera localizado sin vida, ¿no? Pero bueno, ahí está parte de lo que menciona justamente Ale Gutiérrez.
23: Así es, aquí referirte que ella asegura que pues cada una de las zonas de las comunidades pues cuenta también con la participación de la policía, ¿no? Rural, y en donde pues no se ha dejado de brindar ese apoyo, sí, y que se tiene esa presencia de manera constante y sobre todo más en los espacios en donde le soliciten. Y pues aquí mencionarte que ella refiere que son 95 pues las delegaciones, pero ella señala que cuentan con más de 600 comunidades rurales y que las necesidades de seguridad han cambiado de acuerdo a su percepción de la alcaldesa, conforme algunas localidades han crecido y se han acercado a la zona pues ya urbana, ¿no? Hablemos de casos como también esta parte de la zona que es muy extensa, pero que incluso tienen por ahí panteones y demás que unos eran antiguos y demás. O sea, sí ha estado creciendo, vaya, las comunidades del municipio de León, pero pues aquí volvemos al caso de que, pues, sea lo que sea y lo que se esté trabajando, lo cierto es que no hay delegado, que se sienten con temor los habitantes, sí, incluso no quieren ni hablar a nadie, o sea, de lo que se vive ni nada. Entonces, pues sí, sigue pendiente ese trabajo ahí en esa zona.
19: Sí, qué complicado, y lo hemos dicho en distintas situaciones, cuando se atraviesa una problemática, y sobre todo en materia de seguridad que nos aqueja a tantos ciudadanos, Rocío, lo primero es reconocerlo, tendría que serlo, reconocer que se está viviendo y sobre todo entender que hay una situación que se tiene que atender y no va a bastar con las acciones que pueda hacer el municipio, dadas las condiciones tan complicadas de estas que ya nos referías, pues tendría que haber un trabajo coordinado incluso con el Estado y la Federación, ver de qué manera se recuperan las comunidades en donde permea esta problemática, pero insisto, lo primero tendría que ser reconocerlo y no simplemente pues querer minimizar una situación tan delicada, tan grave como la que enfrenta hoy la sandía por este hecho tan violento, pues querer minimizar una situación tan delicada, tan grave como la que enfrenta hoy la sandía por este hecho tan violento,

0: El 27 de julio, cerca de las 2 de la mañana, en la terraza de un establecimiento, el imputado habría golpeado en el rostro a la víctima, es decir, al magistrado Julio Antonio, ¿no? Después del golpe, la víctima cayó al suelo y comenzó ahí a vomitar. Personal de seguridad de este sitio lo retiró. Decidieron sentarlo en la banca que estaba al exterior mientras se solicitaba apoyo de una ambulancia. Desafortunadamente, en todo ese inter, perdió la vida. El presunto responsable quedó detenido en el momento por la policía municipal. La unidad de homicidios recabó videos, testimonios también que permitieron esclarecer el caso y el juez determinó vincularlo a proceso por homicidio simple con prisión preventiva oficiosa y 2 meses para el cierre de la investigación complementaria. Y sí, desde que ocurrió el hecho te damos cuenta, una presunta riña habría desencadenado todo esto. Ahora tendrá que investigarse también los protocolos de actuación dentro del propio establecimiento para evitar tragedias como esta. Y bueno, hablando de establecimientos que tienen que ver también con el consumo de alcohol, se investiga la venta ilegal de tequila a granel en el corredor industrial y es que el secretario de gobierno Jorge Jiménez Luna informó que continúa la investigación de la comercialización de la venta ilegal de alcohol, principalmente tequila a granel, en distintos puntos del estado y es que recordó que este tipo de venta está prohibida precisamente para evitar pues riesgos a la salud. Finalmente habló de los supuestos casos de intoxicación de alcohol adulterado en Celaya, ya que la dirección de fiscalización de aquel municipio aseguraba que había personas internadas en una clínica del IMSS después de ingerir alcohol. Sin embargo, pues la institución aseguró que esa información no era verídica. Vamos a escuchar lo que compartió el secretario de gobierno.
1: Ya se está detectando pues de dónde se comercializan este tipo de botellas. En lo que tenemos ubicado es que normalmente es tequila, es la bebida que se está comercializando de esta manera. Recordemos que el tequila a granel pues está prohibida su venta, sobre todo para evitar este tipo de riesgo. Hubo un caso por ahí en Celaya, no es ni solo de León ni solo de Irapuato, lo que hemos detectado que es una actividad común comprar este alcohol a granel. Hay casos en el corredor industrial para no ser exprofeso en Celaya.
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0: Bueno, vamos a otros temas. ¿Podrían cambiar las escuelas militarizadas en Guanajuato? ¿Cómo? Pues es que de acuerdo con el secretario de Educación en el estado, Luis Ignacio Sánchez, se podría hacer algunas modificaciones al modelo actual para que no se confunda con el modelo de las militarizadas que existen en el resto del país. Una de esas modificaciones de entrada sería cambiarle el nombre, ¿no? Quitarle o modificar el militarizadas. Y explicó que la semana pasada se tuvo ya una reunión con el secretario a nivel federal, Mario Delgado, para hablar justo de este tema. Sin embargo, pues van a pasar meses para que se hagan dichas modificaciones. Externó que son 3,050 alumnos inscritos actualmente y que desde 2018, pues por las aulas de estas escuelas en Guanajuato han pasado más de 8,500 jóvenes. Elogió el modelo que señala el 78% de los egresados de estos bachilleratos se encuentran hoy en día estudiando carreras universitarias y dijo que los resultados de RIMAP posicionan a los estudiantes en tercer lugar en los 14 subsistemas de educación media superior. Entonces, se quedan las escuelas como tal. Ojo, porque luego se empiezan a hacer las especulaciones de entonces van a desaparecer, entonces las van a cambiar, pero ¿por qué? Si así están funcionando bien. A ver, no va a cambiar la escuela como tal, simplemente se harían algunas pequeñas adecuaciones para que no haya confusión respecto a esta prohibición que, recordemos, se estableció en el país para las escuelas militarizadas. Entonces, de entrada sería cambiar el nombre y bueno, pues ya la gobernadora había dicho, sí, sí les llamamos militarizadas, pero no son militarizadas como tal, aunque tienen pues cierto protocolo. Entonces, seguramente con base en eso vendrán las modificaciones, pero insisto, pues conservando la esencia que hoy en día, pues ahí lo reconocía el propio secretario de Educación, ¿no? Han convertido en este modelo en un modelo exitoso para Guanajuato. Vamos a escuchar.
3: Nosotros no estamos cerrados a poderle hacer algunas modificaciones, ¿eh? Inclusive en el nombre. Estamos ya establecidos, ya establecimos una mesa de trabajo con Eurípides Flores, que es el director general jurídico de la Secretaría de Educación, iremos con

0: concluyendo con ello las modificaciones que tengamos que hacer, hombre. Lo que tenemos que hacer es salvar este sistema que es...
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2: 2:20 PM. Mantente en contacto con nosotros a través del 477-70-0799. 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Vamos con uno de sus mensajes.
3: Georgina, buenas tardes. Se dejó caer la güera, Georgina, ahí para que tengan cuidado con la gente, más que nada, porque ahí aparece el hombre mojón. Tengan cuidado con la gente, no sean gandallas.
2: Muchas gracias. Gracias por tu... por tu opinión, por ponerte en contacto con nosotros. Tienes mucha razón. Y luego la gente evita los charcos a veces, ¿no? Y no falta, ya lo decía, este gandalla que quiere ir rápido, va por el carril de baja, mojando a diestra y siniestra a todos los peatones. Ojo con eso, hay que ser también empáticos con las personas que van caminando, que están esperando el transporte público en las banquetas y demás. Mucho cuidado con automovilistas, ciclistas, motociclistas, todos en estas tardes lluviosas. Oigan, no sé si prestaron atención, pero en el audio de nuestro radio escucha se alcanzó a escuchar ahí de fondo un trueno, porque de verdad, pues prácticamente estos últimos 20 minutos ha estado con todo el cielo tronando en la ciudad de León. Comienza a calmarse ya, pero de todas maneras hay que tener mucha precaución. 2:21 PM, vámonos a la pausa, no se vayan porque al regresar les comparto contaminación de lechuga. Impactó más de 3,000 empleos en Guanajuato. Ex titular de Semar, conocía Rete Huachicol, asegura Farías Laguna. Hallan mansión de $1,000,000 a ex directiva de aduanas. Los detalles de esto y más al volver de la pausa, no te vayas, quédate en MBS Noticias León.
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5: Buenas tardes, este es el reporte vial de MBS Radio. Choque en Boulevard Torres Landa, esto a la altura de Parque del Árbol, en sentido hacia Hermanos Aldama. Este percance genera tráfico en la zona. Además, lento avance en Adolfo López Mateos, desde Parque Miguel Hidalgo hasta La Paz. Nos reportan tráfico intenso en Boulevard Hilario Medina, desde Central de Autobuses hasta Avenida Saturno. Mantente informado con nosotros. Mi nombre es Ale Garibay y este es el reporte vial de MBS Radio.
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3: 2:29 PM, ya de regreso en MBS Noticias León. Soy Georgina Gallardo, gracias que continúas con nosotros y vámonos con más temas. Y es que sí se hizo la presentación de Guanajuato Suma. ¿Qué es esta estrategia económica? Para platicarnos los detalles, hacemos contacto esta tarde de martes con Carla Hernández. Carla, ¿cómo estás?
4: Hola, muy buenas tardes, Gina. Muy bien, gracias. Pues sí, es una estrategia que busca llevar el desarrollo a todas las regiones y fortalecer a las empresas locales aquí en Guanajuato y además pues atraer industrias de mayor valor y convertir la inversión en empleo mejor pagado, y esto pues de acuerdo con la gobernadora Livia Denise García Muñoz Ledo. Y esta política se basa en 5 ejes, que es desarrollo regional equilibrado, diversificación productiva, infraestructura y energía, talento e inclusión y fortalecimiento de las pequeñas y medianas empresas. Y con ello, pues el Estado apuesta por sectores como centros de datos, semiconductores, inteligencia artificial, dispositivos médicos, entre otras cosas. Y bueno, lo que mencionaba la gobernadora es que sí, pues todo está cambiando. Ahora se tiene que integrar la inteligencia artificial, por ejemplo, a las empresas actuales. Nos tenemos que actualizar. Y por eso es muy importante. Y bueno, a la par anunció también 17 nuevos proyectos de inversión por más de 2.500 millones de dólares y más de 3.500 empleos. La meta al 2030 es alcanzar 8.000 millones de dólares en inversión y 50.000 empleos vinculados a esta nueva estrategia. Y el anuncio, bueno, se hizo en San Miguel de Allende. Vamos a escuchar parte de lo que dijo.
5: Por supuesto, iremos por más inversiones dentro de esta estrategia para llegar a cada rincón de Guanajuato. Y estamos hablando de sectores tan importantes de los que hemos venido platicando como centros de datos. Podemos hablar también de energía que sea renovable, sustentable, de agroindustria, de la industria automotriz, que ha sido, por supuesto, una fortaleza para Guanajuato, de alimentos, de servicios y desarrollos industriales, entre otros. Con ellas estaremos alcanzando en esta administración un acumulado de 6.406 millones de dólares en inversión comprometida, que está distribuida ya en 76 proyectos.
3: Bueno, pues sí, efectivamente busca fortalecer el tema económico en el estado y apostándole no solo a la inversión de fuera, sino buscando pues también la creación y el fortalecimiento de las empresas locales, Carla.
4: Exactamente, y lo que resaltaba es que esto está planificado, no se está improvisando, y bueno, con esto pues hasta ahora se tiene el 80% de la meta sexenal de inversión, y bueno, pues asegura que se va a seguir avanzando, y bueno, pues hasta ahora ya, como lo decía, se acumularon 76 proyectos en total.
3: El 80% todavía no se llega ni a la mitad del sexenio, entonces bueno, pues esta resultaría ser una buena noticia para Guanajuato. Ojalá pronto podamos tener en la cabina de MBS a las autoridades estatales para platicar pues más al respecto, porque efectivamente es un tema sumamente amplio que esperemos, ¿no?, que funcione tal y como se está presentando ayer. Por lo pronto es una buena noticia para el estado.
4: Exactamente, Gina, y seguimos pendientes.
3: Muchas gracias, Carla Hernández, te mandamos un fuerte abrazo, gracias.
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3: Bueno, la presentación de este programa, Guanajuato Suma, claro que generó reacciones también entre alcaldes y alcaldesas, presidentes y presidentas municipales, quienes particularmente los de la zona sur de Guanajuato consideraron que este programa Guanajuato Suma pues representa una oportunidad para ampliar la llegada de inversiones y generación de empleo a regiones que históricamente han quedado fuera del principal corredor industrial del estado. Por ejemplo, la presidenta municipal de Moroleón, Alma Barragán, destacó que uno de los principales objetivos debe ser lograr justo que las inversiones lleguen a esos municipios del sur, del norte, del noreste y no solo a los de el corredor industrial de esta zona industrial, ¿no? Consideró que el crecimiento económico debe beneficiar a todo el estado de Guanajuato y sostuvo que en el caso de Moroleón, por ejemplo, se cuentan con todas las condiciones para poder recibir a visitantes, a comerciantes, a inversores, y señala que pues existe una importante también presencia de corporaciones estatales y federales para atender el tema de la seguridad, ¿no? Que de pronto llega a ser algo de lo que más se cuestiona al sur de Guanajuato por estar colindando con Michoacán. En tanto, por ejemplo, el presidente de Santiago Marabatío, José Guadalupe Paniagua, señaló que uno de los principales retos en su administración es que se concrete la llegada de una empresa que permita generar empleos para los habitantes del municipio, ¿no? Explicó que desde hace 5 años se han realizado distintas gestiones para conseguir una nave industrial y que se atraigan empresas a Santiago Marabatío, y hasta ahora pues no se ha concretado ningún proyecto. Entonces encuentran en este programa Guanajuato Suma una buena oportunidad, y bueno, pues afirman que se sigue gestionando, que se seguirá trabajando de la mano con el estado para mantener esta comunicación y en determinado momento lograr estas metas. Vamos a escuchar lo que compartieron la alcaldesa de Moroleón y también, ya te decíamos, el alcalde de Santiago Marabatío.
7: La última censo que se hizo, más de 20,000 paisanos.
8: Okay.
7: Entonces, pero es por lo mismo. Al entrar la maquinaria, pues acabó el empleo que se hacía habitualmente en el tema de agricultura. Ahora pues buscaron una mejor vida, ¿no?
9: Solamente corredor industrial, que está bien, que es válido, todos merecemos, pero hoy también estamos los estados del sur y del norte, del noreste. Sí. Gracias a este gobierno. Es lo que le digo hoy al comercio en Moroleón. Hoy, llegar a Moroleón es seguro, estar en Moroleón es seguro y regresar a los hogares es seguro. Hay mucha presencia de nuestro gobierno en el estado. El Mauro ha hecho un excelente trabajo, de mano de Guardia y de Serena. Yo no tengo más que agradecimiento para las corporaciones porque se ve reflejado el esfuerzo.
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3: Vamos con más temas también que tienen que ver con lo económico y con las empresas, pero con una situación de la que te hemos venido dando cuenta en MBS Noticias. ¿Te acuerdas de esa polémica que se generó en torno a las lechugas que sí estaban causando los cuadros diarreicos en Estados Unidos o no, que se suspendieron de pronto las exportaciones?

0: un señalamiento de carácter sanitario, pues claro que puede repercutir no solamente en los productores directos que están involucrados, también en la confianza hacia los productos agrícolas mexicanos y hacia las empresas que dependen de su comercialización, sobre todo cruzando fronteras, ¿no? La afectación también alcanzó al empleo y ya te decíamos, de acuerdo con Muñoz Salcedo, la estimación fue de más de 3,000 empleos directos relacionados con la actividad que resultaron impactados. Además, claro, de las repercusiones que dejó en cuanto al salario y, bueno, en toda la cadena comercial. Explicó que el problema, pues, no se limita al productor que lo cultiva y exporta la mercancía en particular que se señala, ¿no? Ya que cuando se detiene, pues, dificulta también todo el flujo de producto y eso afecta a toda la cadena. Vamos a escuchar lo que compartió.
1: Tan solo en empleos directos fueron más de 3,000 empleos, y imagínate sueldos, salarios, todo lo que pueda representar todo esto, es un impacto fuerte, y luego está toda la parte comercial, ¿no? Y no solamente afecta a México, sino afecta a la empresa en Estados Unidos, como fue este caso Taco Bell. Rehacer todo esto son impactos que no son fácil de cuantificar, pero sí son bastante fuertes.
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0: Bueno, pues complicado el panorama, por si algo le faltaba al campo guanajuatense, pues ahora esta situación. 2:39 p.m. Te invito a que estés en contacto con nosotros vía WhatsApp 477-7007-999. Tu opinión para nosotros es muy importante. Ponte en contacto con nosotros. Ya sabes que aquí leemos todos tus comentarios, denuncias, reportes y demás. ¿Dónde te encuentras? ¿Ya se calmó Tlaloc por fin? Al menos el tema de los truenos ha disminuido ya en la zona centro del municipio de León. ¿Dónde te encuentras? ¿Te tocó buena lluvia? ¿Hay encharcamientos en algunos puntos de León? Ponte en contacto con nosotros y más adelante, por supuesto, lo leemos al aire. Por lo pronto, tenemos que irnos a la pausa. No te vayas, regresamos, quédate con nosotros. Todavía hay más información, sigue en MBS Noticias León.
2: Estados. Guanajuato.
3: Este lunes, elementos de la Policía Estatal de Caminos fueron emboscados mientras circulaban por la carretera federal 84 a la altura del municipio de Pénjamo. Como resultado, uno de los uniformados murió y otro resultó herido. Los agentes fueron atacados a balazos por hombres fuertemente armados y aunque los uniformados repelieron la agresión, los agresores lograron escapar. Autoridades desplegaron un operativo en la zona para localizar a los responsables sin que hasta el momento se reporten detenidos.
2: Aguascalientes.
3: Dos personas fallecieron y otras dos resultaron lesionadas tras ser atacadas a balazos afuera de una tienda de abarrotes en el municipio de San Francisco de los Romo. Los hechos ocurrieron la madrugada de lunes, luego de que un hombre molesto porque le negaron la venta de cerveza en dicho establecimiento, disparó un arma de fuego contra un grupo de personas que convivían en el exterior del negocio. El agresor huyó del lugar y al momento se desconoce su paradero.
2: Estado de México.
3: Lourdes Joana N. y Héctor Said N., madre e hijo, relacionados con el despojo de una casa en el municipio de Chalco, propiedad de la familia de Carlota N., mujer de la tercera edad que en 2025 mató a dos de los invasores, fueron vinculados a proceso por el delito de robo a casa-habitación. Ambos permanecerán en prisión preventiva mientras avanza la investigación complementaria, fijada en 2 meses. Madre e hijo enfrentan también cargos por despojo por el mismo caso.
2: Hidalgo.
3: Pobladores de la comunidad de Huitzila, en el municipio de Tizayuca, realizaron este lunes una manifestación frente al campamento de las obras del tren AIFA Pachuca. Los inconformes reclamaron que los trabajos de construcción han ocasionado afectaciones en viviendas, servicios públicos y calles. Además, solicitaron la instalación de una mesa de diálogo con representantes del proyecto y autoridades para atender las afectaciones reportadas y definir posibles acuerdos. Con información de Leire Batalla, le informó Alejandro Alcántara Espinosa.
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17: 2:46 PM, estamos ya de regreso en MBS Noticias, gracias que sigues con nosotros. Pues sí, ya lo escuchaste, momento de conocer la información deportiva, mucho para platicarnos esta tarde de martes, Julio Saucedo. ¿Cómo estás, Julio? Adelante.
18: Hola, hola, Gina, ¿qué tal? Muy buenas tardes. Muy bien, la verdad es que muy bien, entusiasmados también con muchísimo trabajo. Esta noche hay partido de béisbol importante después de 6 años. Regresan los playoffs de la Liga Mexicana a la Fortaleza, el Parque de los Bravos de León. Ahí estaremos dando la cobertura. Ya hablaremos un poco de la previa, Gina. Primero toquemos el tema de fútbol, porque mañana en Miami está para León el partido número 3 de la Leagues Cup. ¿Y quién lo iba a decir que iba a llegar León prácticamente clasificado a esta ronda y el Inter de Miami a jugarse todo contra León? Así está el tema. Por los resultados que tuvo durante los primeros 2 juegos, Miami llega a jugarse la vida con la fiera y León todo tiene en sus manos para asegurar ese pase a la siguiente ronda. Vamos a poner en orden. No importa el grupo en el que hayas participado, en este caso Leones está en el sector de Nashville, de Orlando y de Inter Miami. Eso al final no importa. Lo que va a sumar es, dentro de tu Liga MX o los equipos de tu liga donde te sembraste, al final van a avanzar los 4 mejores equipos de la MLS y los 4 mejores equipos de la Liga MX. En ese sentido, León, si hoy concluyera, todo está clasificado. Es el mejor cuarto equipo de la Liga MX, liderado el sector por el América, por Juárez, por Cruz Azul y por León. Después están otros 4 equipos disputándose ese boleto, que es Rayados, Tigres, Toluca y Atlante. Son los 4 equipos que tienen solamente opciones de avanzar a la siguiente ronda. Los otros van a encarar la tercera fecha de la Leagues Cup ya por mero trámite. Ahí es donde se encuentra León. Entonces, para el partido de mañana, Inter Miami llega a jugarse la vida sin Suárez por expulsión, sin Germán Berterame, aunque ya está recuperado. Explicaba hoy Guillermo Hoyos, el técnico del Inter Miami, que aunque ya esté sano, tienes que esperar un aval de tu federación, en este caso la MLS, que le diga a Inter Miami, tienes razón, tu jugador está dado de alta médicamente, yo te lo reafirmo, ya puede jugar. Entonces, en este caso, el Inter Miami tiene ya el alta médica de Berterame como club. Falta que la federación le diga, tu jugador está ok, y eso va a tardar. Por eso es que Hoyos no contempla a Berterame para mañana ante la Fiera. Y el caso de Messi, pues bueno, él vive una situación especial por el duelo de su padre recientemente. Se mantiene en Rosario, Argentina, Messi. Le ha dicho Guillermo Hoyos, tómate el tiempo que sientas necesario y repórtate cuando te sientas ya en buenas condiciones. Es por lo tanto que no va a estar mañana Messi. Por el caso de León, sí va a estar de regreso Cambindo. Solamente fue un susto su golpe, no concluyó en lesión mayor. Entonces Cambindo va a jugar ante Miami y Edgar Guerra no. El colombiano sí tiene una lesión muscular, él se pierde no solamente el partido con el Inter, sino también el encuentro del fin de semana contra el Necaxa. Este martes ya comienza la jornada 3 de la Leagues Cup. León será hasta mañana cuando tenga su partido por la tarde allá en la Florida. Ahora sí, hablemos un poco de béisbol, Gina. Te digo, esta noche está el partido número 3 de los playoffs. Es ganar 4 de 7 posibles. En este momento vienen 1-1 después de los partidos jugados el fin de semana ya en Villahermosa, Tabasco. Con esto se asegura que haya 3 partidos aquí en León. Hoy, mañana y el jueves. Si el jueves no hay un equipo con 4 triunfos, se van a regresar a Tabasco a jugar 2 partidos más de ser necesario. Y así sucesivamente hasta que haya un ganador de 4 partidos de 7 de 7 opciones. Para esta noche, los Bravos de León recuperan a su parador en corto, a Germán Palacios. Tuvo unas molestias que le generaban mareos, por lo tanto no estuvo en los últimos partidos, pero ya lo recuperó la Guagua Tejada, así que Germán Palacios va a estar hoy en las paradas cortas con los Bravos de León y ya roster completo para hacerle frente a estos partidos. Hay mucha esperanza de que Bravos acá juegue mejor. No es que lo haya hecho mal allá en Tabasco, creo que ha hecho 2 muy buenos partidos. El primero lo pierde por un fastball del catcher, por los relevos que no salieron en su noche y también por errores del ampalleo o por jugadas polémicas, mejor dicho, ¿no? Porque igual se revisaron. Y el segundo partido hace un tremendo juego, ahora sí en picheo y a la ofensiva los Bravos de León. Entonces han estado jugando de manera muy seria, muy importante, muy buena, y hay esperanza de que acá, donde juega mejor la pelota, donde vuela más, se espera que salgan encendidos los bats y Bravos tenga buen juego a la ofensiva. Así que hay mucha expectativa y también mucha duda en el sentido del clima, porque ha estado lloviendo el domingo, ayer y hoy. Está en este momento, incluso está nublado, entonces hay pronóstico de lluvia para esta noche en la Fortaleza. Esperemos el clima permita que este partido se juegue. Los deportes, Gina, muy buenas tardes. Ya mañana entramos más a detalle cómo le fue a Bravos y también
17: sí,
18: qué se apunta a las últimas horas del partido León contra Miami. Los deportes, buenas tardes. Los invito a mis redes sociales, @julio_saucedo en X, @julio_csaucedo en Instagram. Un abrazo, saludos para todos, cuídense.
17: Muchas gracias, mi estimado Julio Saucedo. También cuídate mucho tú. Y pues sí, mañana nos escuchamos con más de los deportes. Por lo pronto, esperar efectivamente que esta noche se pueda jugar pues este nuevo encuentro de los Bravos y sobre todo que lo ganen, deseamos que le vaya bien a los Bravos. Bueno, pues ha sido la información deportiva con Julio Saucedo, síganlo en redes sociales, 2:53 de la tarde, vámonos ahora con la información nacional.
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17: Tú estás en misa, además en una misa recordando a un ser que partió tranquilo, ¿no? Y de pronto se desata la balacera. Bueno, pues eso es lo que pasó allá en Los Mochis, en Sinaloa, donde pues justamente un enfrentamiento irrumpió esta celebración. Luis Aguilera nos cuenta los detalles.
19: Momentos de terror vivieron decenas de feligreses en Los Mochis, Sinaloa, luego de que se desatara una balacera en el exterior durante la celebración eucarística en la parroquia de Nuestra Señora de Fátima. En medio de gritos y disparos, el sacerdote suplicó a los asistentes que cerraran las puertas y guardaran silencio mientras las fuerzas de seguridad repelían la agresión, logrando la detención de 8 presuntos delincuentes. No salgan, por favor, cierren la puerta, pidió el sacerdote. Las cámaras de seguridad del recinto religioso captaron el momento exacto en que los feligreses voltean hacia el acceso principal tras escuchar las primeras detonaciones de arma de fuego. El párroco solicitaba guardar absoluto silencio para corroborar que los disparos hubieran cesado y evaluar el peligro antes de permitir cualquier movimiento. La SSP de Sinaloa informó que la situación se encuentra controlada y la zona está bajo resguardo de las autoridades con el objetivo de garantizar la seguridad de la población. Informó para MBS Noticias León, Luis Aguilera.
17: Vámonos a más temas. Y es que el extitular de la CEMAR conocía la red de huachicol, dice Farías Laguna. Wenceslao Martínez nos tiene los detalles.
20: Familiares de los hermanos Farías Laguna, quienes están implicados en el llamado caso del huachicol fiscal, enviaron una carta al Comité Plural en defensa de Ernesto Rufo, en la que aseguran que el entonces titular de la Secretaría de Marina, Rafael Ojeda Durán, tuvo conocimiento de los actos de corrupción y las personas que estaban involucradas. En la misiva señalaron que fue el contraalmirante Fernando Farías, quien hoy se encuentra preso en Buenos Aires, quien después de hablar con el vicealmirante Manuel Roberto, acercó al contraalmirante Fernando Rubén Guerrero Alcántar con Ojeda Durán para que pudiera exponer directamente la información que tenía sobre los actos de corrupción. Indicaron que dicho encuentro está documentado y cuentan con las pruebas que lo acreditan. Mencionaron que resulta doloroso y contradictorio que hoy Manuel Roberto y Fernando sean señalados precisamente por hechos cuya existencia ellos mismos contribuyeron a poner en conocimiento de la máxima autoridad de la Secretaría de Marina. Para MBS Noticias León, Wenceslao Martínez.
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17: 2:56 de la tarde. Vámonos con más información ahora de carácter internacional. Cuando regresó, este tema talibán al poder allá en esta zona de Medio Oriente, pues ellos decían que no tendrían las políticas tan estrictas contra la mujer como lo habrían hecho décadas atrás. Lo cierto es que sí, cuando recién llegaron al poder, de alguna manera impusieron las básicas, pero poco a poco se han ido agudizando las restricciones, se han ido aplicando más y más. Pues hoy en día justamente los talibanes excluyen de la educación a 2.4 millones de niñas. Diego El Castillo tiene el reporte.
21: La Organización de las Naciones Unidas para la Educación, la Ciencia y la Cultura denunció este martes 11 de agosto la crisis de educación que sufren 2.4 millones de niñas por culpa de los talibanes, según informó la agencia EFE. A 5 años del retorno del régimen extremista al poder en Afganistán, la agencia internacional alertó sobre la exclusión sistemática de las mujeres en las aulas escolares. La cifra de jóvenes excluidas de la enseñanza secundaria superó en 200.000 la estimación del año anterior y en 1 millón los registros del periodo 2024. Además, el veto universitario impuesto en diciembre de 2022 dejó a más de 100.000 mujeres sin estudios superiores, proyectando la pérdida de 600.000 trabajadoras y 9.600 millones de dólares acumulados hacia 2066. El organismo calcula una falta de más de 11.000 maestras capacitadas en un país donde casi el 90% de la niñez menor de 10 años no lee textos simples. Informó para MBC Noticias León, Diego del Castillo.
17: Bueno, así la situación allá en Afganistán. Y en otros temas internacionales, hallan mansión de $1 millón, exdirectiva de aduanas. Luis Nava nos cuenta.
0: Una investigación periodística de Mexicanos contra la Corrupción y la Impunidad reveló que Araceli Hernández Perea, exdirectiva de la Agencia Nacional de Aduanas de México, adquirió una lujosa residencia valuada en cerca de $1,000,000 en San Antonio, Texas. Esto en asociación comercial con Alejandro Enrique Arcos Romero, identificado por autoridades internacionales como uno de los principales operadores financieros de la mafia rumana en México. Araceli Hernández Perea se desempeñó como directora de recursos materiales y servicios generales de la ANAM entre febrero del 2022 y marzo del 2023. Durante este periodo, que abarcó parte de las administraciones de Horacio Duarte y Rafael Marín Mollinedo, la funcionaria tuvo bajo su responsabilidad licitaciones y adjudicaciones de contratos multimillonarios en áreas altamente sensibles para la seguridad nacional, como la adquisición de equipos de rayos X para aduanas. De acuerdo con los registros mercantiles y de bienes raíces consultados en la investigación de MSCI, Hernández Perea adquirió en junio del 2024 una ostentosa propiedad en The Dominion, uno de los fraccionamientos privados más exclusivos de San Antonio, Texas. Para Noticias MBC León, Luis Nava.
17: Pues así estamos llegando al final de este espacio informativo. Quiero agradecerte que nos hayas acompañado esta tarde de martes. Al ratito, a las 8 de la noche, yo te sigo informando, pero a través de ADN Noticias. Recordarte que mañana a las 2 de la tarde te esperamos de regreso aquí con más información. Y bueno, pues también ya sabes, te dejo las recomendaciones. Seguirá la tarde lluviosa, tómalo muy en cuenta. Hay que cuidarnos los unos a los otros. Soy Georgina Gallardo, gracias por escucharnos esta tarde en MBS Noticias León. Sigue con la programación de La Mejor 99.9.
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Las 3.

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0: amigos, muy buenas tardes, ¿cómo están, chicos y chicas? ¡Qué belleza! Que andan en sintonía de la mejor 99.9. Así es, y acabamos de escuchar a los Sebastianes con Mi Meta Contigo, papi. Así que si tienes a quien dedicarle esta rolita, pues papi, dile, güey, si lo hubieras prendido a la Leti más temprano, hubieras escuchado completita la rolita Mi Meta Contigo.
1: ¡Ay, pirro!
0: ¡Oh, ya lo sé! Amigazos, yo soy Leti Beck y ya estamos dando inicio oficialmente a Puro Mexican Power. Saludando a toda la banda que está, pues, acá conectado a través de mi cuenta de TikTok, ya que estamos haciendo simultáneamente un live, amigazos. Y también yo ansiosa, muy ansiosa, ya de empezar a recibir sus mensajes de WhatsApp al 477-700-7999. Mi estimado Policarpio, ¿cómo estás, papi? Muy buenas tardes, muñeco.
2: Sí, buenas tardes, por Policarpio y su compadre Huguito.
0: Hola, Huguito.
2: Hay perros. Pon la canción de Raquel, si se puede.
0: Ay, ok. Pero antes, papi, antes de cualquier cosa.
1: ¡Ay, perro!
0: Así que, mi estimado Policarpio, saludos a ti, papi. Y así como él, tú también empieza a mandarme tu mensaje de WhatsApp al 477-7007-999. Porque mochilas, papi, ¿eh? Mochilas en este próximo regreso a clases, porque ya te la sabes que la mejor 99.9 tenemos algo preparadísimo para ti, pero eso te estaré comentando en el programa. Además, la operación pastel con los parados, que la neta,
3: ay, qué bonito.
0: Sí, está muy bonito si tú quieres sorprender a alguien, papi. Además, conectadísima a través de redes sociales, la mejor FM 99.9 León, así lo podrás encontrar en todos lados. Y además, invitarte a que descargues la aplicación de la mejor si es que aún no la tienes, compatible con iOS y con Android. Y en cuestión de segundos, papi, pues ya nos tienes en la palma de tu mano, así como lo acaban de escuchar. ¿Te tengo un tema, papi?
1: No.
0: Mira, hasta me pongo nerviosa, pero de eso en la próxima intervención, amigazos. Y también, hablando de las promociones, pues aguántame la risa, muñeco, porque de esto y mucho más vamos a estar platicando durante el programa. Así que yo soy Leti Beck y oficialmente estamos dando inicio a Puro Mexican Power por la mejor 99.9.

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1: Buenas tardes, este es el reporte vial de MBS Radio. Camino inundado sobre Boulevard La Luz en el tramo de General Francisco Villa e Hilario Medina. Extrema precauciones. Además, intenso tráfico en Boulevard José María Morelos, desde Vicente Valtierra hasta Juan Alonso de Torres. Circulación complicada sobre Miguel Alemán desde Mariano Escobedo hasta López Mateos. Extrema precauciones. Mantente informado con nosotros. Mi nombre es Ale Garibay y este es el reporte vial de MBS Radio.
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0: Gracias por seguir en sintonía de la mejor 99.9, chicos. Pronto. Y yo te las pongo, fue lo que acabamos de escuchar con este Los Tucanes, amigos. Yeah. Sí, la neta, estoy chida la rolita. Y además ahorita como está el clima, así como que dices, güey, se me antoja estar acostadito, un chocolatito y una concha, y de repente escuchar a la Leti y que te ponga esa, papi, de yo te las pongo o te las pongo. ¿A poco no te pone de buenas? ¡Obviamente! Oye, saludos al pequeño Iker, que ahorita me anda escuchando. Muchas gracias, pequeñín. Te agradezco muchísimo. Y a todas las bendiciones, ¿eh? Que ahorita todas están de vacaciones. Que dicen, güey, vamos a escuchar a la Leti Beck. Porque obviamente los pequeñines dicen, vamos a escuchar a Leti Beck. ¡Obviamente! ¿Verdad? ¿Eh? Dice de este lado, dice, ¿cómo le hago para participar un cara a cara con los Parra? ¡Ay! La terminación 4399, ¿en serio?
1: ¡Pirri!
0: Quédate muy, muy, muy al pendiente porque ya vamos a empezar a soltar la dinámica para este frente a frente con los Parras que ya, ya se acercan a la ciudad de León, Guanajuato, y ya te la sabes, la mejor 99.9, acercándote siempre a tus artistas favoritos. Saludos para Don Casbarrial, que siempre escucha a Leti. ¡Qué óboles! ¡Qué óboles! ¡Qué óboles! Pues mi estimado Casbarrial, qué bonito, Casbarrial. ¿Y a qué te dedicas? Te dedicas, mira, hasta me trabo toda, don Casbarrial. ¿A qué se dedica? ¿Qué está haciendo? Cuéntame de usted. Háblame de ti. Dime cuántos años ya, ¿qué te dedicas? No, papi, hoy ando en modo romántica. ¿Cómo andamos? Ponte la de ese par de anillos y saludos a mi esposa Valentina, que hoy cumplimos 3 años de casadas. ¡Ay, pandita! ¿Y cómo lo vas a hacer? Bueno, ya, bueno, no sé cómo vayas a celebrar, pero no seas tan explícita. Mejor, pandita, platícame, ¿a dónde vas a llevar a cenar a tu esposa? Claro, porque hoy vamos a celebrar el amor. Aprovechando el clima, es que todo es culpa del clima, amigos. Dice, soy Manuel, te conocí en la Plaza Coliseo. Oye, Manuel, que de hecho sí me dejaste un mensaje por acá en este live que ando realizando. Y también, o sea, ¿hace cuántos ayeres, mi estimado Manuel? Y mira, seguimos vigentes, ¿ah? ¡Wow! Diría el perro.
2: Mi hermosísima Leti Beck. Saluditos y bendiciones.
0: Bendiciones, papi.
2: De parte del Osito,
0: Hola, Osito.
2: Una canción, una cumbiecita, una cumbiecita de la de Niña Mujer.
0: ¿De Niña Mujer? Ok, mira, ¿esta no te gusta? La guaracha sabrosura. Me manda saludos para Itzel, que te escucha a diario, por supuesto. Itzel, ¿cómo estás, mi chula? Mira, nomás porque me escuchas todos los días de 4 a 6, las 2 horas completas, 2 caguamas para ti. Nomás para ti, hermosa. Sí, escúchenme las 2 horas, amigos, no nomás una. Saludos a Martín, que anda como león enjaulado, vuelta y vuelta, quitando etiquetas. Anda libidinoso. ¡Ah, bárbaro, échale agua!
1: ¡Pirru!
0: ¡Vámonos con más música! ¡A través de la mejor 99.9!

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0: ¿Cómo fue lo que vamos a escuchar con la madre de todas las bandas? A través de la mejor 99.9. Yo soy Leti Beck y sigues escuchando puro Mexican Power. Oigan, amigos, y conectada a través de redes sociales, Leti Beck, la mejor FM 99.9. Así muy papa me podrás encontrar también para estar interactuando. Saludos a Martín, que anda como león enjaulado. Sí, que le decía que le echara agua, ¿verdad? ¿Qué tal si anda libidinoso? Dice Don Casbarrial, es el guardia de aquí de la fábrica. Es tu fan número uno. Todos los días te escucha. Casi le dio un infarto cuando lo escuchó tu saludo. Muchas gracias, dice Marco. Mi estimado Casbarrial, no se me vaya a infartar, ¿eh? Pero mire, un beso. Ya, si no, ya se puso morado, un zape. No, no vaya a ser que, ¡ay! Don Casbarrial, échemele agua. Leti, ya son 13 años, ponte cita con un invento de muy bobedilla. Ok, cita con un invento y hace 13 años en la Coliseo, en la Plaza Coliseo. Es que sí son muchos años, amigos, ay no. Hace 13 años, quiero radio escucha, ¿usted cuántos años tenía y qué estaba haciendo?
1: Ay, pirro.
0: Ajá. ¿Qué tal si me dices, no, hace 13 años estaba dando luz a mi primer hijo? ¡Ay! Puede ser, o estabas firmando las escrituras de tu casa. ¡Wow! O estabas liquidando una deuda porque te fuiste a los United. O estabas jugando a la Ouija y vendiste tu alma al diablo. ¿Qué? No, no. ¿Qué estabas haciendo? Un día como hoy, pero hace 13 años, ¿qué es lo que estabas haciendo? Oigan, amigos, la historia macabra que hoy les quiero platicar. Resulta que una morra se viraliza por decir que quiere ella 20 años... Ah, no, espérate. Decidirse pasar 2 años en prisión, 20 años en prisión, que 2 años en detención preventiva. Ah, caray, ¿cómo está eso? No, déjame checar bien la historia, porque ¿quién va a preferir una cosa como esa por otra?
1: ¡Ay, pirru!
0: No, mejor vámonos por lo de hace 13 años. Dice, hace 13 años tenía 38 y vivía en Morelos y tenía un negocio. Y luego, hermosa, ¿qué pasó? Después, si ya tienes 38, hoy tienes 51, ¿verdad? Y luego, ¿qué pasó?
1: ¡Ay, pirru!
0: Ya vives de tus rentas, es lo que no sabía.

sabían, es lo que ustedes no sabían. Así que, amigazos, hace 13 años, ¿cuántos años tenían y qué era lo que ustedes estaban haciendo? Yo te checo bien la historia de esto porque sí como que... Pues 20 años, se me hace mucho, pero ahorita te digo de qué se trata la historia. A través de lo mejor, 99.9.

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0: 4:57. 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

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Las 5.

0: Amigos, en este momento ya son las 5 de la tarde con 4 minutos a través de la mejor 99.9. Y la adictiva, ajá, fue lo que acabamos de escuchar porque el amor de mi vida ahora está en la tuya. Sí, ya sé, papi, estuvo así como que, ay, pobre chato, pobre chato. Así que, amigazos, pues. Ay, no, qué triste, ¿eh? Alexia, ¿cómo estás, amiga? Leti, buena tarde, que estés muy bien, te envío en tu live. Muchas gracias, Alexia. Muchas gracias, mi chula. Sí, el live ya lo terminé, amigos, y la neta estuvo bien chido. Si tienen la oportunidad de conectarse mañana entre las 3:15 y 3:20, háganlo, amigos, háganlo. Yo fui a un baile en la Plaza Coliseo y cosí. Conocí a Leti y 19 años. Tenías 19 años hace 13, o sea, tienes 31 años ahorita, papi. No, muy bien, muñeco, muy bien. Y qué bueno, papi, que fuiste a un baile en la Plaza Coliseo. ¡Y la Plaza Coliseo, amigos! La neta. Oigan, amigos, voy a estar enviando una imagen, ¿ok? ¿Quién es el artista incógnito? Si quieres que te eche la imagen, tírame WhatsApp al 477-7007-9999. Y no solamente eso, papi. Tengo chance para una compra nada más. Entonces, ¿tú qué vas a hacer, papi? Yo te echo la imagen y tú me vas a decir en nota de voz, tiene que ser en nota de voz, papi, de qué artista se trata. Y no conforme con ello, también me vas a decir ¿qué canción de dicho artista quieres que ponga? Al 477-7007-999-2661 ya se está reportando también Carlita Gaona. Ok, en este momento, amigazos, ya estoy enviando la imagen. Así que échame la imagen al 477-7007-999. Ok, ahí está. Y que se vaya armando. Y dime también, ¿de qué canción quieres de dicho artista? Ok, Pandita y la terminación 9714, cuenten con ello. Vamos con más música, amigazos. Yo soy Leti Beck y me sigues escuchando, obviamente, a través de la mejor 99.9.
1: La canción va con mucho cariño y con mucho respeto hasta el cielo para nuestro aventurero, Jason Jiménez.

0: 515. 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

0: domingo, 5 de la tarde, ya con 20 minutos a través de la mejor 99.9 y el fantasma con el circo fue lo que acabamos de escuchar, amigazos. Muchísimas gracias por seguir interactuando también a través de mensajes de WhatsApp al 477-7007-999. A ver, mi güero alcoholes, ¿cómo estás, papi?
1: Échame la imagen, hermosísima Leti.
0: Échame la imagen, papi. Échame la imagen, pero tiene que ser en nota de voz, amigazo, si no, pues ¿cómo?
2: Échame la imagen, Leti Bet.
0: Ahí está, notas de voz, amigazos, al 477-7007-999. Ok, échame la imagen, ok. Ya la estoy compartiendo, amigazos, y ya me están pidiendo las rolitas, pero, amigazos, tiene que ser en nota de voz.
2: Échame la imagen,
0: Leti. Ok, claro que sí, los Lala, ya te la ando compartiendo, papi, pero en nota de voz, porque me andan pidiendo que sin evidencias.
3: Hola, Leti.
0: Hola,
3: saludos.
0: Ah, muchas gracias, hermosísima. Pues ya también, mi chula Betty chula, ¿cómo estás, hermosa? Ya también te compartí la imagen. A ver si sabes de qué artista se trata, mi chula. La MS, pero y luego, ayer la vi por la calle, la rolita que andan pidiendo. Luego también por acá, a ver, la de Sin Evidencias. No, papi, nota de voz tiene que ser, papi.
4: Buenas tardes, saludos. Hola. Saludos. Mándame la imagen.
0: Ahí está, papi, ahí está. ¿Con cuál rolita voy a cerrar el programa? Y amigos, los hemos avisado, les hemos mencionado y les hemos comentado que nos sigan a través de nuestras redes sociales, La Mejor FM 99.9 León. ¿Por qué, amigos? Porque en este próximo regreso a clases te vamos a estar alivianando. Así es, en La Mejor FM preparamos tu regreso a clases con mochilas oficiales de La Mejor. 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Bueno, la bendición, ¿verdad? A la bendición para aliviar justamente en este próximo regreso a clases. Así que si tú quieres la tuya, sigue sintonizando todos los espacios en vivo y también ubica la regaladora en las calles de la ciudad. Y si quieres que te apoyemos, pues luego a participar en las dinámicas. Y justo, amigos, no es por presumir, papi, pero a mí me toca apoyarte y alivianarte en este próximo regreso a clases. Ajá. Así que a mí me toca apoyarte el día de mañana para que estés al pendiente. Vámonos con más música, amigazos. El Javi, lo que estamos escuchando de fondo a través de La Mejor 99.9.

0: de 1000 te da la hora. Son las 5:36. 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

0: amigos, en este momento ya son las 5 de la tarde con 42 minutos a través de la mejor 99.9. Y ahora los capos de Durango fue lo que acabamos de escuchar, amigos. ¿Y qué creen? Sí, papi. Pues sí, amigos, prácticamente ya es momento de retirarme, pero agradeciéndote mucho la oportunidad que me diste de acompañarte durante 2 horas, porque recuerda que puro Mexican Power lo escuchas de 4 a 6 de la tarde, 2 horas en las que nos la pasamos, la neta bastante chido, pero también recomendarte y pedirte que no te despegues de la programación de La Mejor 99.9, porque ahorita a las 7 de la noche escucharás a las serenatas de La Mejor, a las 6:30 de la mañana Los Parados Morning Show, y también a las 10 Las Consagradas, a las 11 de la mañana El Ring, ya a las 12 Entre Compas, a las 2 de la tarde Noticias MBS, ya a las 4 de la tarde este trozote de programa, papi, de 4 a 6 puro Mexican Power, conectadísima también a través de redes sociales, Leti Beck, La Mejor FM 99.9 es mi página de Facebook, Instagram, Leti Beck 99.9, y también en TikTok, donde también estoy interactuando contigo a través de un live y nos la pasamos muy chido. Así que, amigazos, pues ya es momento de retirarme.
1: Franco.
0: Pero antes.
2: Hola, Leti Beck, es la banda MS y la canción sería El Color de Tus Ojos.
0: ¡Ay! Pues entonces, hermosa, no se diga más. Yo con esto me paso a retirar. Yo soy Leti Beck y les tengo que decir... ¡Adiós!

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1: 5:56. 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